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Son las 8 y 24 minutos. 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

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Son las 8 y 59 minutos. 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

Son las 9 y 22 minutos. 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

Son las 10 en punto. 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

0: Son las 10 y 29 minutos. 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

Son las 10 y 58 minutos. 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

Son las 11 y 28 minutos. 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

0: Son las 11:53. A continuación, Gloria al Bravo Pueblo.
1: Himno de la República Bolivariana de Venezuela. Letra de Vicente Salias y música de Juan José Landaeta.

0: A continuación, Sobre Palmas.
1: Himno del Estado Zulia, letra de Udón Pérez y música de José Antonio Chávez.

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Son las 12 y 29 minutos. 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

es la una. 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

0: es la 1:30. 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

0: Son las 2 en punto. 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

0: Son las 2 y 29 minutos. 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

Son las 3 en punto. 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
1: Son las 3 y 28 minutos.
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Son las 4 en punto. 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

0: Son las 4:29. 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

Son las 4:58. 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

0: Muy buenos días a todos los que nos escuchan a esta hora de la mañana, 5 y 18 minutos de este lunes 24 de agosto. Agradecerles, como siempre, a quienes nos acompañan como cada mañana, cada semana, en este inicio de semana, ¿no? Otra vez acá con ustedes, acompañándolos por esta primera hora, quien les habla, Juan Nucete, mientras se incorpora el resto del equipo para la emisión de hoy de Primera Mano, como siempre. Saludarlos a los que nos escuchan a través de las distintas plataformas de streaming, a través de la red nacional de Radio Fe y Alegría, de nuestro canal de YouTube también, Fe y Alegría Media. Invitarlos a que estén siempre en contacto con nosotros en nuestras vías de contacto a través de el 0412-785-5748. También en nuestro canal de YouTube, que siempre está ahí, el chat en vivo para mantenerse en contacto y en interacción constante mientras transcurre el programa y poderles también responder a ustedes siempre que envíen su mensaje con nombre, apellido y el lugar desde donde nos escriben. Seguirnos a través de nuestras redes sociales, Radio Fe Alegría 881. 5:20 de la mañana, como cada día nos encomendamos a Dios para iniciar de la mano de Él esta mañana.
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2: ...24 de agosto, San Bartolomé.
1: Bartolomé fue uno de los 12 apóstoles de Jesucristo.
3: ¿Cómo es que me conoces, Señor?
4: Bartolomé, antes de que Felipe te llamara, cuando estabas debajo de la higuera, te vi.
3: Tú conoces todo, Señor. Tú eres el Hijo de Dios. Tú eres el Rey de Israel.
4: Por haberte dicho que te vi debajo de la higuera, ¿crees?
3: Sí, Señor.
4: Tienes que ver cosas más grandes.
3: Para mí es suficiente, Señor.
4: Ahí tienen a un israelita de verdad, en quien no hay engaño. En verdad les digo que verán el cielo abierto y a los ángeles de Dios subir y bajar sobre el Hijo del Hombre.
5: Después de la muerte y resurrección de Jesús, Bartolomé recorrió predicando la India, Mesopotamia, Persia, Egipto y Armenia.
1: En Armenia, Bartolomé murió mártir, fue capturado y vivo se le arrancó la piel y después fue decapitado. El pan nuestro de cada día.
2: Una producción de la Coordinadora Nacional de Radio.
0: 5:22 minutos de esta mañana, de este lunes 24 de agosto. Esta hora.
6: Hola Juan, buenos días también a toda nuestra audiencia de Radio Fe y Alegría Noticias que nos sintoniza a esta hora de la mañana. Son las 5:22 minutos, vamos con noticias. Como siempre, iniciamos con el portal web de la casa, Radio Fe y Alegría Noticias.com, que a esta hora publica entre sus principales titulares: docentes venezolanos, pasan las vacaciones en busca de ingresos extra. Las vacaciones escolares dejaron de ser un periodo de descanso para muchos docentes venezolanos, quienes deben buscar ingresos adicionales para cubrir las necesidades de sus familias. Esto lo afirmó la profesora Luisa Pernalete, coordinadora de la iniciativa Educación para la Paz de Fe y Alegría Venezuela. Durante su participación en el programa Punto y Seguimos de Radio Fe y Alegría Noticias, Pernalete señaló que los bajos ingresos obligan a los educadores a desempeñar otras labores durante este tiempo, situación que afecta su descanso y su capacidad para planificar el nuevo año académico. Las vacaciones para los docentes ya no son las vacaciones de antes. Un docente en vacaciones tiene que ponerse a ver otra cosa y también hacer para mantener su familia, sostuvo. Recordó que el artículo 91 de la Constitución establece que los trabajadores deben recibir una remuneración suficiente para cubrir sus necesidades y las de su familia. Bernalete relató que conoce maestros que buscan ingresos adicionales mediante distintas actividades. En Guayana, por ejemplo, algunos viajan los fines de semana a las minas para vender medicinas, alimentos y otros productos. También mencionó casos de educadores que elaboran dulces para vender, ofrecen refuerzo escolar, trabajan como taxistas, vigilantes o hacen labores de limpieza en viviendas. Asimismo, trabajan durante la semana en una escuela subvencionada, en la tarde en una institución pública y cuando tienen la posibilidad, buscan un puesto en un colegio privado donde puedan obtener mejores ingresos. Debido al pluriempleo, no tienen tiempo de descansar y el cerebro creativo no fluye, aseguró. También advirtió que los docentes de mayor edad enfrentan gastos adicionales relacionados con la salud, como medicamentos y consultas médicas. La Coordinadora de Educación para la Paz de Fe y Alegría Venezuela sostuvo que el país se podría quedarse sin docentes si no mejora sus condiciones laborales. Nos vamos a quedar sin maestros, dijo, al insistir en la necesidad de aumentar los recursos destinados a la educación y mejorar los salarios de los educadores. Apuntó que, además de garantizar escuelas con buenas condiciones y seguras para los estudiantes, el país debe mejorar la remuneración de los maestros. Sin maestro no hay escuela y sin educación ningún niño o adolescente tiene presente ni futuro y ningún país sale adelante sin educación, enfatizó. Bernalete comparó los ingresos de los docentes venezolanos con los educadores de otros países de América Latina. Mencionó que en Costa Rica los maestros de primaria y secundaria pueden ganar entre 1.000 y $2.500, en Panamá entre 900 y 2.000 y en Uruguay entre 500 y $160. A su vez citó rangos de entre 400 y $600 en Colombia y Guatemala y de entre 400 y $900 en Honduras y El Salvador. Y nosotros en Venezuela, el más bajo de toda América, más bajo que el de Haití, que es el país más pobre de América Latina, declaró. Resaltó que en sus más de 50 años de trabajo en escuelas de Fe y Alegría, ubicadas principalmente en zonas populares, nunca había visto a tanto docente enfrentar dificultades económicas, al punto de acudir a sus trabajos con zapatos rotos o caminar hasta lugares de trabajo. Insistió en que la recuperación del país, tanto después de los terremotos como durante la actual etapa de transición, debe incluir una mayor inversión en educación y mejores salarios para los maestros. Bueno, esta información pueden leerla en nuestro portal web radiofeyalegrianoticias.com. 5:26 minutos. Ya nuestro compañero Rafael González está listo para brindarnos su boletín con el pronóstico del clima para el día de hoy. Adelante, Rafael, buenos días.
7: Muy buenos días, estimado amigo, gracias por el pase. Saludo a toda la audiencia a esta hora de la mañana, también al equipo técnico que nos acompaña. Venezuela amanece bastante despejado en el norte, el oriente y también el sur. El occidente también despejado, aunque Inamesi señala que la onda tropical 40 está ya de salida en el territorio nacional. Está un poquito nublado todo el sistema montañoso andino, desde Colombia, desde Cúcuta, desde San Antonio del Táchira y hasta las montañas de Lara. Ahí está un poquito nublado. A esta hora de la mañana algunas lloviznas persisten como parte del paso de la onda tropical 40 en la zona de los Pijiguaos, también Maripa, Caicara del Orinoco y el río Caura. Están generando lluvias intensas a esta hora de la mañana en todo el centro del estado Bolívar. Sobre Venezuela permanece cielo parcialmente nublado y zonas despejadas, buena parte del país. Días chubascos y eventual actividad eléctrica en Bolívar, Guárico, sur de Anzoátegui, llanos occidentales, centro occidente, Los Andes y el estado Zulia. Fin de semana bastante doloroso con las lluvias, especialmente en todo el centro costero venezolano, Caracas, Maracay, Valencia, poblaciones de, entre ellas también como La Victoria, Cagua. Toda esta zona fue azotada muy fuerte con la onda tropical 39 y la 40, que desde el viernes entraron por toda la zona costera y generaron muchísima lluvia. muchísima lluvia. Todavía las autoridades están evaluando los daños, las condiciones que generó estas dos ondas tropicales, una tras otra, sobre la zona costera, como habíamos indicado el viernes. Pues sí, llamamos alerta a las poblaciones de Cumaná, Barcelona, Caracas, para el tema de los sedimentos, que la lluvia se nos viene ya, esta última fase de este año lluvioso, se nos viene en gran medida casi todas las ondas tropicales por la zona costera. Un poco la predicción que hizo INAMET en mayo, cuando hicieron los alertas para este año, se previó que las últimas ondas tropicales, de hecho faltan unas 15 todavía, faltan unas 14, 15 por pasar, estarían de manera más fuerte por la zona costera de Venezuela. Y de esa manera ha venido ocurriendo. Ya la semana pasada tuvimos el primer evento en la zona, el sur de Caracas, hacia la zona del Paraíso, La Vega, también parte del Valle, y se repitió este fin de semana casi muy parecido el sábado, toda la zona del Valle, con muchas inundaciones, afectaciones, algunos cerros que colapsaron, viviendas también que colapsaron, y ayer, en horas de la tarde, las lluvias estaban bastante fuertes hacia Caricuao, la zona de Mamera, Antímano, la zona del Junquito, toda esta zona muy, muy afectada con las lluvias de la onda tropical número 40. INAMET para esta semana también está haciendo ya un análisis de las condiciones, ya que viene la onda 41 para esta semana, la onda 42 también muy cerca, estas dos estarán también tocando la región costera, por lo que igualmente elevamos la atención a toda la ciudadanía. Cada persona debe, cada familia debe revisar primero en las condiciones de su techo, hacia dónde cae el agua. Esa agua que cae de su casa al vecino de abajo o a la zona de abajo, ¿qué hay allí? Si está despejado, si el agua está bien recogida por canales, por tubos. Revisar las cañadas, si hay basura, si hay alguna cosa que está obstruyendo el paso del agua, si hay árboles, si hay basura, generalmente basura, cosas viejas, carros, todo esto hay que revisar y limpiar, hacer un operativo. Las autoridades no van a ir, lamentablemente nadie va a ir a ayudarlos a las zonas, sectores populares, ya que tiene que ser en estas condiciones que estamos de crisis por los sismos y todo esto. Muchos están en ocupados en estas situaciones, las brigadas de limpieza. Así que lo mejor es que se organicen rápidamente y entre todos, ya que hay organizaciones, muchas políticas, haciendo cosas políticas, también pudieran organizar a la gente para revisar para dónde corre el agua y en las condiciones en que están cada una de las barriadas con la basura y los sedimentos sólidos que van quedando, que se van dejando y luego se convierten en verdaderos misiles que a la hora de una lluvia torrencial se lleva a su paso. Con esta primera información de la mañana, nosotros nos vamos a los estudios. Regresamos en breve.
6: Muchas gracias, Rafael, por darnos toda la información en referencia a cómo está el clima para el día de hoy, 24 de agosto. Vamos a continuar con más. Efecto Cocuyo publica a esta hora entre sus principales titulares: una persona fallecida, 5 desaparecidos y más de 150 viviendas afectadas por las lluvias. Al menos 5 personas desaparecidas, una fallecida y más de 150 viviendas afectadas dejaron las fuertes lluvias del pasado sábado en Caracas y dos estados de Venezuela, donde también hubo desbordamiento de quebradas e inundaciones. Esto según informaron este domingo varias autoridades. En Caracas, en el sector La Rinconada, una madre y su hijo fueron arrastrados tras el desbordamiento de un río. La mujer, de nombre Keilin Quintero, fue encontrada muerta en Santa Lucía. Equipos de rescate también buscan una pareja que se encontraba con su hija en un vehículo que cayó a una quebrada en el municipio de Guaycaipuro, en el estado Miranda. Mientras que la menor fue salvada y trasladada a un hospital, según indicó el alcalde Farid Fraija. En un contacto telefónico con la estatal venezolana de televisión, Fraija precisó que al menos 156 viviendas afectadas en el municipio, con caída de algunas paredes o daños en mampostería, y señaló que dos casas se desplomaron en el sector El Prado. Además, aseguró que hubo una pérdida importante de enseres en otra comunidad de Guaycaipuro. También continúa la búsqueda de dos personas que estaban en un vehículo que fue arrastrado por la fuerte crecida de un río en el municipio José Félix Rivas del estado de Aragua, según afirmó el alcalde Juan Sánchez. La presidenta encargada de Venezuela, Delcy Rodríguez, dijo en las vísperas que las graves lluvias a producto de la onda tropical número 40 causaron estragos importantes en varios sectores de Caracas, entre ellos La Vega, donde este domingo EFE contrastó las afectaciones en varios negocios y viviendas. Habitantes de la comunidad estaban limpiando sus inmuebles de la tierra y la basura que arrastraron las aguas de una quebrada que se desbordó. Teníamos años que no veíamos tanta cantidad de agua así. Lo que pasa es que no hacen mantenimiento y la gente no tiene conciencia y lanza basura. De esto lo dijo a EFE Yanila Verdi, de 60 años, quien limpiaba su negocio de venta de empanadas. La mujer aseguró que llovió extremadamente duro y durante mucho tiempo, y que se le inundó todo. Derian Zamora, de 30 años, señaló que si bien no se cayó ninguna casa, siempre que se llueve se inundan. Todo es siempre cada vez que llueve fuertemente. Así se desborda la quebrada arrastrando hasta vehículos, expresó el joven. En la mañana de este domingo, aún había tierra en la autopista Vallecoche, en Caracas, donde entre 60 y 70 vehículos habían quedado atrapados tras el desbordamiento de un río, lo que también dejó un saldo aproximado de 20 personas lesionadas. Esto lo informó el jefe de gobierno de la capital, Nahum Fernández. La mandataria encargada del país ordenó el sábado, según un audio que publicó en redes sociales, la activación del sistema de protección civil para atender las afectaciones de estas graves lluvias. Además, Rodríguez advirtió nuevamente que los efectos de la emergencia climática que vive el planeta. Para el diputado opositor Stanley González, lo más fácil siempre es culpar a la naturaleza, pero es evidente la falta de prevención, mantenimiento y soluciones que eviten que las mismas comunidades sigan pagando las consecuencias. Año tras año llueve y se inunda las mismas calles y avenidas, escribió González en X. Venezuela aún se recupera también de los devastadores sismos del pasado 24 de junio, que han dejado 6.438 personas muertas. Bueno, esta información la pueden leer en el portal web de Efecto Cocuyo a esta hora de la mañana. Y más información, nos vamos al portal web del Correo del Caroní. Ahí publica entre sus principales titulares, cañicultores rechazan importación de azúcar refinada y sin pago de aranceles. Luis Pérez, el presidente de la Asociación de Cañicultores de los estados Aragua, Carabobo, Cojedes, Guárico y Yaracuy, indicó que el azúcar que está entrando, primero, no tiene ningún arancel, no paga impuestos. Segundo, ya viene en sacos, directamente al mercado y al entrar al país perjudicará el producto cosechado en Venezuela, que ya está en los anaqueles, así como el que está por salir. Los centrales abastecen el 60% del mercado nacional con producción local, resultado de la caña molida en la zafra. El 40% restante se abarca con un material en crudo, importado, que debe refinarse en el país para mantener las fuentes de empleo. Eugenio Rodríguez, director de Socaragua y tesorero de la Federación Nacional de Cañicultores de Venezuela, FESOCA, indicó que este azúcar en refino no debería entrar. Nosotros estamos cubriendo la demanda. Tenemos almacenadas 100.000 toneladas de azúcar que abastecen 2 meses. La zafra inicia en diciembre y culmina en abril. A los productores les preocupa que comience la próxima jornada. Los anaqueles estarán llenos de azúcar importada cuando el productor o el central azucarero va a llevar a vender esa azúcar. El comerciante no la va a recibir por tener azúcar importada, aseguró Rodríguez. En Socaragua se concentran los productores de los estados Aragua, Carabobo, Cojedes, Guárico y Yaracuy, que representan el 16% de la producción nacional. Actualmente la zafra 2025-2026 va por más de 440.000 toneladas de caña y más de 35.000 toneladas de azúcar. Luis Pérez, el presidente de Socaragua, explicó que para sacar 32.000 toneladas de azúcar están involucradas alrededor de 1.000 familias. Si multiplicas eso por 4, serían 4.000 personas, pero cuando llega un barco, el beneficiado sería una o dos partes. Eugenio Rodríguez, director de Socaragua, que está en Yaracuy, considera la llegada de este barco una falta de respeto. Subrayó que siempre le han dicho al Estado que el azúcar faltante tiene que venir en crudo y a través de las centrales nacionales. Resaltó que los productores venezolanos no reciben beneficio alguno y trabajan a pulmón propio. En Venezuela siguen activas 4 centrales azucareras privadas que representan más del 80% de la producción nacional. Las 4 públicas cubren el restante. El Correo del Caroní es quien publica esta información a esta hora. 5:39 minutos. 5:39 de la mañana, recuerden 0412-785-5748, es el número de contacto para que envíen su mensaje de texto en este espacio a esta hora de la mañana. Recuerden enviar su nombre y apellido y el lugar desde donde nos están escribiendo para poder leer su mensaje de texto. Tal cual publica a esta hora. Entre sus principales titulares, sin turistas, comercios en La Guaira resisten con ventas mínimas, ahorros y reinvención. En La Guaira las playas están cerradas, los negocios destruidos o a medio funcionar, y los turistas que durante los fines de semana bajaban desde Caracas prácticamente desaparecieron. Para quienes vivían de vender pescado, alquilar toldos, atender kioscos, ofrecer comida o prestar servicios en la costa, el desastre no terminó cuando dejaron de moverse las placas. Ahora toca sobrevivir sin clientes. Antes por aquí podían pasar de repente 200 personas y ahorita es a lo mejor el fin de semana pasan 20. Encarnación, dueña de una licorería en La Guaira, no necesita demasiadas cuentas para explicar lo que ocurrió en su negocio después de los terremotos del 24 de junio. El turismo desapareció y con él también buena parte de sus clientes. Ahora, quienes se detienen frente a su negocio son principalmente las personas que llegan al estado para llevar agua, comida y otros insumos a los damnificados. A veces esos mismos colaboradores se sienten frente al mar para descansar. Miran la playa, caminan por la orilla y antes de seguir en sus labores compran una cerveza, pero hasta eso lo hacen casi a escondidas. ¿Me venden una cerveza?, preguntan, como si fuera un pecado. Y yo les digo, sí, claro, no hay problema. En una bolsa negra no queremos que nadie nos vea, le dicen. Igual pasa si a una persona se le ocurre meter un pie en el agua porque está estresada, todos lo satanizan y eso no puede ser, contó. El gobernador de La Guaira, José Alejandro Terán, ha sido tajante respecto al uso de las playas. Está restringido el uso de balnearios. Esto se hace obedeciendo a la razón, un estado que está devastado en la zona de Macuto, donde murió tanta gente, donde están tantos edificios con tantos escombros. Caraballeda, zona cero. Yo no veo allí actividad turística en el corto plazo, dijo Terán. Pero para quienes viven del turismo, la prohibición también tiene un costo. Encarnación ha visto cómo en las redes sociales condenan incluso a quienes intentan promocionar las playas o vender algo allí. Tú estás en Caracas, estás en tu burbuja. A ti no te pasó nada. Tú tienes tu misma casa, tú tienes tu mismo trabajo. Entonces, si ves que alguna persona de La Guaira está haciendo videos para promocionar la playa, los ataques. No los ataques, dice. Mientras espera que vuelva el movimiento, Encarnación mantiene abierto el local con el que quedó. Compra lo que puede y sigue pagando las obligaciones que tenía antes del desastre. El problema es que ahora tiene que hacerlo con una caja muchísimo más pequeña. ¿Pero cómo lo pagas si no generas nada?, se preguntó al recordar que además semanas después del terremoto ya le estaban cobrando impuestos. Considera que la alcaldía debió suspender temporalmente esos cobros para que los comerciantes pudieran recuperarse. Debió haber dicho, bueno, hasta diciembre lo vamos a dejar exentos de que puedan reconstruir y recuperar todo lo que perdieron, pero eso nunca pasó. Celina da Silva enfrenta una situación parecida desde otro pequeño comercio de la zona. Antes compraba en Catialamar, ahora tiene que ir a Caracas. El terremoto no solo destruyó viviendas y negocios, sino que también rompió una cadena comercial que permitía que esos pequeños establecimientos funcionaran. Celina calcula que sus ventas cayeron alrededor del 90% para volver a llenar los espacios vacíos tuvo que agarrar de sus ahorros y comprar poco a poco. Pero tampoco puede comprar demasiado porque no sabe cuándo volverán los clientes. Así que mantiene el negocio abierto con lo mínimo porque cerrar tampoco es una opción. Siempre viene alguien que compra un cigarrito. Siempre viene alguien con estos calores que compra una agüita o una cerveza. Y ahí vamos sosteniendo. Y mientras ellas intentan mantener en pie sus locales, el debate oficial sigue moviéndose entre la restricción y la reactivación. La ministra de Turismo, Daniela Cabello, ha planteado promover la visita a destinos de La Guaira que no fueron afectados por los sismos, entre ellos Chusma, Osma, Todasana y Urama. Pero, ¿y los demás qué? Scarlett Margarita Castillo también vivía del visitante que llegaba a la playa. Vendía pescado fresco y también abastecía a otros comerciantes. Antes del terremoto podía comprar entre 150 y 200 kilos de pescado para trabajar durante la semana. Ahora compra mucho menos. Después del terremoto me traigo 50 kilos, 40 kilos de atún o 50 de aguja. Su negocio y su casa están prácticamente pegados. Vive en Playa Basito. Dentro de la misma zona donde tiene su espacio de trabajo, la vivienda no quedó destruida, aunque el techo se dañó y todavía se moja. Como nadie baja hasta las churuatas, ella montó un toldo a orilla de la calle. Frente a ella los escombros de las casas caídas, detrás un parador turístico desolado. Pero regresó porque necesitaba volver a trabajar. Ya estoy aquí. De verdad que uno tiene que buscar las maneras de hacer algo, dijo. Scarlett fue incluida en un censo de prestadores de servicios de las playas como trabajadora ambulante. Sin embargo, hasta ahora ese registro no se ha traducido en una ayuda económica concreta. Así que también tuvo que cambiar la forma de vender. Ahora tiene una moto y lleva el pescado hasta Katy en Caracas. Sus clientes se comunican con ella por redes sociales y por WhatsApp. Tengo mis clientes y me dicen, súbemelos a Katia, y yo se los subo a Katia. Algunos de sus compradores actuales también son las mismas personas que llegan a llevar ayuda a las comunidades. Me compran y llevan su pescado fresco. Pero Scarlett sabe que esa clientela es temporal, porque sí, las ayudas también van a disminuir. Las ayudas vienen, pero ya están mermando. Entonces uno tiene que buscar manera de ir abriéndose a otras puertas, comentó. Bueno. Esta información es mucho más amplia, también bueno, cuenta otros relatos de cómo están viviendo las personas en el estado de La Guaira y cómo están haciendo para bueno, sobrevivir luego del impacto económico que ha dejado en sus comunidades y en sí en ellos mismos el terremoto del pasado 24 de junio. 5:45 minutos de la mañana. 5:45. Banca y Negocios publica a esta hora. Canciller de Venezuela recibe las copias de estilo de la nueva embajadora de los Países Bajos. El canciller de Venezuela, Félix Plasencia, informó este sábado 22 de agosto de 2026 que recibió en la Casa Amarilla, Antonio José de Sucre, las copias de estilo de la embajadora designada del Reino de los Países Bajos ante el país, Carmen González. Asimismo, indicó en sus redes sociales que la actividad se realizó en un cálido encuentro en donde ratificaron en plena disposición de ambos países de continuar profundizando la agenda de trabajo conjunta. Resaltamos la importancia de la histórica relación de amistad e intercambio constructivo que une a Venezuela y los Países Bajos. El tiempo que agradecemos el apoyo y la cooperación técnica brindados por el gobierno neerlandés a nuestro país tras el doble terremoto del pasado 24 de junio, dijo. Es importante acotar que Carmen González ocupó el puesto como encargada de negocios del Reino de los Países Bajos en Venezuela y luego fue nombrada jefa de misión. Por su parte, Jesper Beer asumió sus funciones como cónsul del país europeo en la nación caribeña. Recientemente, el director general para Europa del despacho del viceministro para Europa y América del Norte, Nelson Tontesaut, recibió junto al encargado de negocios de la Unión Europea, Pierre-Henri Gelipute, el embajador de Hungría, concurrente ante Venezuela, Daniel Zelinsky, la encargada de negocios del Reino de los Países Bajos, Carmen González y el encargado de negocios de la República de Polonia, Daniel Groman, un cargamento de casi 30 toneladas de ayuda humanitaria tras el doble sísmico del pasado 24 de junio. El envío de este cargamento con sus ministros e insumos de emergencia fue coordinado a través de la Dirección General de Protección Civil y Operaciones de Ayuda Humanitarias Europeas. Estos insumos tienen como objetivo robustecer las capacidades de respuesta inmediata, atención médica y asistencia humanitaria en las zonas del país que resultaron afectadas por el evento sísmico. Bueno, en la nota también está una publicación en la cuenta de la red social Instagram del Ministerio de Comunicación e Información y, bueno, del ministro Félix Plasencia, o rico del canciller Félix Plasencia, donde, bueno, muestran esta reunión que se estuvo realizando para, bueno, mejorar relaciones, continuar también con las buenas relaciones entre ambos países. 5:48 minutos. Estados Unidos flexibiliza sanciones para el sector telecomunicaciones en Venezuela. Finanzas Digitales, quien publica esta información a esta hora de la mañana. Estados Unidos emitió dos nuevas licencias que flexibilizan parcialmente el régimen de sanciones sobre Venezuela y permitiendo a empresas estadounidenses operar infraestructura de telecomunicaciones y negociar inversiones nuevas en el país. Las medidas, contenidas en las licencias generales 61 y 62, fueron publicadas este viernes por la Oficina de Control de Activos Extranjeros, FAC, por sus siglas en inglés, del Departamento del Tesoro. La licencia general 61 autoriza las transacciones ordinariamente incidentales y necesarias para la provisión de bienes y tecnología, software o servicios destinados a la instalación, mantenimiento, reparación, modernización, operación o soporte de telecomunicaciones en Venezuela. La autorización incluye operaciones que involucren al gobierno venezolano, la Comisión Nacional de Telecomunicaciones, CONATEL, y la Compañía Anónima Nacional Teléfonos de Venezuela, CANTV. El alcance cubre actividades como procesamiento de pagos, logística, transporte aéreo, almacenamiento, seguros, acuerdos de interconexión y roaming, arrendamiento de capacidad o infraestructura y soporte de cables submarinos. También permite la provisión, renovación, mantenimiento o soporte de software, sistemas y servicios relacionados. Los contratos deberán interpretarse conforme a las leyes de un estado o jurisdicción dentro de Estados Unidos, y cualquier disputa deberá resolverse en Estados Unidos, el Reino Unido, Francia o Singapur. La OFAC aclara que esta condición permite incluir cláusulas que reconozcan ciertas actividades en Venezuela que están sujetas a la normativa local, como permisos administrativos, concesiones, normas laborales, ambientales, de salud y seguridad. La licencia excluye pagos que no sean comercialmente razonables, pagos en oro o en monedas digitales emitidas por el gobierno venezolano, incluido el petro. También prohíbe transacciones con personas o entidades de Rusia, Irán, Corea del Norte, Cuba o China, así como con empresas controladas por ellas. No autoriza desbloquear activos sancionados ni formar nuevas empresas mixtas en el sector. Las compañías deberán enviar reportes detallados al Departamento de Estado 10 días después de la primera operación y cada 90 días mientras las actividades continúen, con información sobre las partes involucradas, bienes o servicios suministrados, fechas y pagos efectuados al gobierno venezolano. En referencia a los contratos contingentes para nuevas inversiones, dice que la licencia general 62 autoriza negociar y firmar contratos contingentes para nuevas inversiones en telecomunicaciones, siempre que su ejecución quede expresamente supeditada a una autorización separada de la OFAC. Esto permite avanzar en acuerdos preliminares sin violar sanciones, pero no iniciar operaciones sin una licencia adicional. El concepto de contrato contingente incluye contratos ejecutorios, proformas ejecutorias, acuerdos en principios, ofertas en licitación públicas, memorando de entendimientos vinculantes y cualquier acuerdo similar. La autorización cubre negociaciones para crear nuevos proveedores de servicios, expandir operaciones existentes y formar nuevas entidades vinculadas al sector. También permite realizar estudios comerciales, legales, técnicos, de seguridad y ambientales. La licencia no autoriza transacciones con personas o entidades de Rusia, Irán, Corea del Norte, Cuba o China y no desbloquea activos sancionados. Con estas dos licencias, el Tesoro introduce un esquema que habilita operaciones técnicas y negociaciones comerciales en telecomunicaciones, pero mantiene la ejecución de nuevas inversiones bajo control regulatorio de la OFAC. Bueno, esta información pueden leerla en el portal web de Finanzas Digital a esta hora de la mañana. Son las 5:52 minutos. 5:52 minutos de la mañana. Recuerden 0412-785-5748. Es el número de contacto para que participen en este espacio. Recuerden enviarnos su nombre y apellido y el lugar desde donde nos están escribiendo, y también pueden participar a través del chat en vivo en nuestro canal de YouTube, en la transmisión en vivo que ofrecemos para todas y todos ustedes. Antes de irnos a la pausa, leemos esta información que publica el portal web de Versión Final a esta hora. Y es que dice que los fuertes vientos derribaron punta del obelisco de la Plaza de la República. Esto, el alcalde de Maracaibo, Giancarlo Di Martino, informó que el obelisco de la Plaza de la República sufrió daños como consecuencia de los fuertes vientos y precipitaciones registradas la tarde de este domingo por el paso de la onda tropical número 40 por el occidente del país. La punta del obelisco de la Plaza de la República, que es de acero, cayó en la parte central debido a los fuertes vientos y este lunes empezamos la respectiva reparación con una grúa especial. Evaluaremos todo el obelisco. Aprovecharemos para evaluar esa estructura junto con los bomberos, Ingeniería Municipal, CEDEPAR y determinar en qué situación se encuentra, dijo Di Martino. Bueno, se supone que este obelisco hace poco habían anunciado la restauración y la recuperación del mismo. Bueno, continúo leyendo la nota. Dice que indicó que hasta el final de esta tarde de este domingo no tienen reporte de situaciones graves en la ciudad. El Sistema Regional de Gestión de Riesgo se activó inmediatamente con la Gobernación del Estado Zulia y la Alcaldía Bolivariana de Maracaibo. Todos los entes en la calle resguardando los espacios, las cañadas y los reportes son mínimos. Árboles y algunos postes caídos. Toda la situación está bajo control. En el casco central se interrumpió el servicio eléctrico, pero ya está siendo abordado por Corpoelec. Además, la máxima autoridad del municipio dijo que los organismos municipales se encuentran desplegados en la calle, evaluando sobre todo las parroquias que están en la parte costera, como Cristo de Aranza y Coquibacoa, listos para intervenir en caso de que se produzca alguna contingencia. Bueno, esta información pueden leerla en el portal web de Versión Final a esta hora. 5:54 minutos.
8: 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A continuación, Gloria al Bravo Pueblo.
9: Himno de la República Bolivariana de Venezuela. Letra de Vicente Salias y música de Juan José Landaeta. Interpretado por Ali Primera. ¡Gloria!

0: A continuación, Sobre Palmas.
1: Himno del Estado Zulia, letra de Udón Pérez y música de José Antonio Chávez.

0: Es momento de una palabra oportuna.
1: El amor no pide permiso.
2: Este lunes recordamos al apóstol Natanael o Bartolomé. Percibimos lo grandioso de ser llamados por los hermanos, que nos comunican la gran noticia de encontrar a la persona en quien han puesto sus esperanzas, el que hará nuevas todas las cosas. Sin embargo, el peso de la cruda realidad no permite creer que sea posible un gran cambio desde tan pequeña persona o lugar. Creemos que las grandes transformaciones sociales vienen de portentosos personajes, y la vida nos muestra que es en lo pequeño de una higuera, de un pueblo de Nazaret, de un encuentro honesto, donde el Señor Jesús nos ve. Allí pueden nacer las convicciones que nos hacen radicales en el servicio a Dios y a la construcción de su reino en esta tierra. El Señor nos mira en nuestra verdad, sin engaño. Abramos nuestros sentidos para que nos renueve y haga nueva nuestras actitudes, relaciones y compromisos, y así logremos avanzar juntos tras ese proyecto de solidaridad humana que no caduca y que cada día nos exige más fe y creatividad. Permite, Señor, que creamos y nos unamos a los posibles cambios de nuestra sociedad.

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1: Seis de la mañana, un minuto. Muy buenos días, amigas y amigos de Radio Fe y Alegría Noticias, que están con nosotros a esta hora de la mañana. Es un placer acompañarles para llevarles toda la información y noticias de primera mano de lo que pasa en nuestro país y en el mundo. Hoy es lunes 24 de agosto del 2026. Bueno, estaremos con ustedes hasta las 9 de la mañana a través de nuestras plataformas digitales también para informarles de todo lo que pasa en nuestro país y en el mundo. Recuerden que pueden participar en este espacio enviando al 0412-785-5748. Allí, cuando envíen su mensaje, recuerden enviar desde donde nos están escribiendo para que podamos leer su mensaje de texto en este espacio de la mañana de hoy. También pueden hacerlo a través del chat en vivo en YouTube, en nuestra transmisión en vivo a través de esta plataforma digital, para que podamos leer acá en este espacio su mensaje de texto. Vamos a pasar con más noticia, más información a esta hora de la mañana. Y es que Últimas Noticias publica entre sus principales titulares a esta hora de la mañana. A ver, esperemos que nos cargue por acá. Dice: intensas lluvias dejan afectaciones en 6 municipios del estado Táchira. A ver, vamos para que nos cargue esta información por acá. Las fuertes precipitaciones registradas en las últimas horas provocaron afectaciones en los municipios Junín, San Cristóbal, Cárdenas, Francisco de Miranda, Sucre y García de Jevia, de la entidad andina. En el municipio Junín, la carretera que conduce de San Cristóbal a Rubio, a la altura del sector Puente de Oro, registró la anegación de la vía debido a las constantes precipitaciones y la acentuación de las fallas geológicas existentes en la zona. Autoridades regionales trabajan desde hace semanas en el acondicionamiento de este tramo vial. Sin embargo, a la fecha no se han concluido las labores de rehabilitación. En San Cristóbal, el incremento de caudal del río Torbe se provocó el colapso de la vía en el sector La Sabaneta, en la antigua carretera El Llano, generando la interrupción del paso vehicular y peatonal. La situación pone en riesgo las viviendas aledañas y la tubería matriz del acueducto regional del Táchira, que lleva agua a los municipios Córdoba y Torbes, según la información aportada por los vecinos de la comunidad. Asimismo, en el municipio Cárdenas se presentó el hundimiento de la carretera que de acceso a la comunidad del Torbes, lo que agrava el colapso estructural de la vía y los deslizamientos de tierra. Habitantes de la zona solicitaron a las autoridades competentes atender la situación que afecta a cientos de familias debido a que es la única vía que de acceso al sector. Entre los municipios Francisco de Miranda y Sucre se presentaron deslizamientos de material rocoso en la vía que conduce de San José de Bolívar a San Pablo, que limitaron el paso vehicular por la zona. Autoridades locales realizan las labores de despeje para restablecer el tránsito en el lugar. Igualmente, en La Fría, capital del municipio García de Jevia, varias viviendas resultaron anegadas luego de las intensas lluvias del fin de semana. Las autoridades recomendaron a la población mantener la precaución debido a la continuidad de las lluvias en la región. Bueno, Últimas Noticias es quien publica esta información a esta hora de la mañana. El Pitazo, por su parte, publica: aerolíneas mantendrán itinerario desde Valencia, Barcelona y Maracaibo mientras se define reinicio de Maiquetía. Las aerolíneas nacionales e internacionales que operan rutas hacia destinos como Panamá, Madrid, Santo Domingo, Miami, Bogotá, Medellín, Lisboa, Curazao e Islas Canarias

0: mantendrá sus esquemas de contingencia desde los aeropuertos de Valencia, Barcelona y Maracaibo, mientras esperan la fecha concreta de la reanudación parcial de operaciones comerciales en el Aeropuerto Internacional Simón Bolívar de Maiquetía, afectados por los terremotos del pasado 24 de junio. Aunque representantes de las aerolíneas extranjeras y venezolanas han recibido información por parte de voceros del Ministerio de Transporte de la posibilidad del reinicio de operaciones desde Maiquetía para este lunes 24 de agosto a través de las terminales provisionales que se levantan en el estacionamiento del aeródromo litoralense, la adecuación de las estructuras no ha sido concluida. Es por ello que las distintas aerolíneas han anunciado en sus páginas oficiales los vuelos que se ofrecerán, las reprogramaciones y suspensiones. Copa Airlines mantiene por ahora sus itinerarios sin modificaciones hasta que exista una fecha definida para el reinicio de las operaciones en Maiquetía. Sus salidas y llegadas continúan distribuidas entre los aeropuertos de Valencia, Barcelona, Maracaibo y Barquisimeto. De acuerdo, Laser Airlines, de acuerdo a su página oficial, al menos hasta el 30 de agosto, sus operaciones nacionales se mantienen desde el aeropuerto Libertador, ubicado en Palo Negro, estado de Aragua, mientras que sus operaciones internacionales permanecen concentradas en el Aeropuerto Internacional José Antonio Anzoátegui de Barcelona, con vuelos hacia Madrid, Santo Domingo y Miami. Estelar mantiene desde la terminal del Aeropuerto de Valencia sus vuelos hacia Madrid, programados para el mes de septiembre. Plus Ultra reprogramó sus vuelos correspondientes al periodo comprendido entre el 1 y el 13 de septiembre. Aunque inicialmente estos vuelos aparecían en su página oficial con Maiquetía como punto de salida y llegada, durante este fin de semana fueron modificados para operar hacia desde el Aeropuerto Internacional Arturo Michelena de Valencia. Por su parte, Turkish Airlines, la aerolínea, anunció el pasado 22 de agosto la suspensión de la ruta Estambul-Caracas-Estambul hasta el 1 de octubre de 2026, a la espera de conocer las condiciones para la utilización del aeropuerto de Maiquetía. Air Europa, la compañía, informa semanalmente el aeropuerto desde el cual realizará sus operaciones. Para el vuelo previsto el próximo 25 de agosto, mantiene la operación Valencia-Madrid-Valencia, utilizando el Aeropuerto Internacional Arturo Michelena. United Airlines modificó su calendario de vuelos directos entre Caracas y Houston. La programación que inicialmente contemplaba la reanudación de esta ruta fue trasladada hasta el 12 de enero de 2027. Qatar Airways mantiene suspendida hasta nuevo aviso la ruta Doha-Caracas-Bogotá, mientras continúan las restricciones operativas derivadas de la contingencia en Maiquetía. Iberia reprogramó sus vuelos correspondientes al mes de septiembre y mantiene las salidas y llegadas desde el Aeropuerto Internacional Arturo Michelena de Valencia. También TAP Air Europa mantiene hasta el 25 de octubre de 2026 la operación de la ruta Lisboa-Valencia-Lisboa con dos frecuencias semanales. La aerolínea agregó una frecuencia adicional desde el 19 de agosto para atender la demanda de pasajeros que quedaron afectados por el cierre de Maiquetía. Por su parte, American Airlines no mantiene abierta en su página oficial la oferta para la ruta directa Caracas-Miami-Caracas. En cambio, continúa ofreciendo la conexión directa Miami-Maracaibo-Miami. Wingo mantiene sus operaciones desde el Aeropuerto Internacional de Valencia hasta octubre del 2026 con destino a Bogotá. Avior Airlines mantiene operaciones desde el Aeropuerto Internacional José Antonio Anzoátegui de Barcelona hacia Bogotá y Medellín, mientras que desde el Aeropuerto Internacional La Chinita de Maracaibo mantiene la conexión con Curazao. Avianca mantiene desde Valencia un vuelo diario hacia Bogotá. La programación actualmente disponible contempla esta operación hacia el 30 de octubre de 2026. Y esta nota culmina con LATAM Airlines, que mantiene sus vuelos desde el Aeropuerto Internacional José Antonio Anzoátegui de Barcelona, con programación vigente hasta octubre de 2026. Bueno, esta es la situación que se encuentra en los aeropuertos, en las terminales aéreas de nuestro país, luego de la suspensión de las operaciones en el Aeropuerto Internacional Simón Bolívar de Maiquetía por el fuerte terremoto que afectó a nuestro país. Son las 6 de la mañana, 10 minutos. Esa información la pueden leer en El Pitazo. Recuerden que también seguirnos a través de nuestras redes sociales, @ Radio Fe y Alegría, en TikTok, Instagram y X. Vamos con más información. Ya que tras 11 años de cárcel e inocencia comprobada, Rodney Álvarez es reincorporado a Ferro Minera Orinoco. Esto lo reporta Francesca Díaz a esta hora de la mañana.
1: El trabajador ferrominero Rodney Álvarez fue reincorporado formalmente a la nómina de la empresa estatal Ferro Minera Orinoco. Esto luego de una larga batalla legal y social para exigir la restitución de sus derechos laborales. Álvarez ingresó como personal fijo en el cargo de auxiliar de calidad en julio de este año, función distinta a la que ejecutaba en el 2011 cuando se desempeñaba como electricista, antes de ser privado de libertad.
2: Tienen privado de libertad injustamente, me declaran inocente, salgo absuelto, peleo mi reenganche y gracias a Dios lo pudimos lograr con la ayuda de muchos compañeros, hermanos, amigos que me tendieron esa mano, ese brazo de solidaridad en apoyo a una lucha, a una causa de un humilde trabajador, ¿sabes? No me pude doblegar, no me pudieron doblegar, no me pudieron arrodillar. Primeramente arrodillado ante Dios. Yo quise volver a la empresa por eso, por dignidad, por defender mis derechos, los cuales fueron inculcados, secuestrados, violados, arrebatados.
1: El caso de Rodney Álvarez se remonta al 17 de junio del año 2011, cuando acudió a una asamblea de trabajadores en la sede de Ciudad Piar para respaldar a la fracción opositora representada por el sindicalista Rubén González. En medio del enfrentamiento entre fracciones obreras, un tiroteo cobró la vida del trabajador Reni Rojas, a pesar de que los presentes señalaron a otro involucrado como responsable de las detonaciones. Álvarez fue detenido 8 días después y acusado formalmente de homicidio. Durante su detención, el trabajador enfrentó 10 años de retardo procesal, 10 aperturas de juicio y más de 25 diferimientos de audiencia. El 18 de mayo de 2022, la justicia dictó su absolución formal de los hechos y fue puesto en libertad. Desde esta fecha hasta la actualidad, estuvo 4 años exigiendo la restitución de su puesto de trabajo. Desde Ciudad Guayana, Francesca Díaz, Radio Fe y Alegría Noticias.
0: Bueno, muchísimas gracias, Francesca, por esta información a esta hora de la mañana. Ya son las 6:13 minutos. A esta hora ya está listo nuestro compañero Juan Dunzete para brindarnos toda la información de todo lo que pasa en el mundo del deporte. Adelante, Juan. Buenos días.
3: Sucedió este fin de semana en el panorama deportivo de Venezuela. Comenzamos con las grandes ligas, con lo que hicieron nuestros peloteros y el de Maro Vargas. El día de ayer se fue de 4-2 con doble, con triple y con 2 carreras impulsadas. Uno de ellos, este triple, fue clave para consumar la remontada de su equipo, los Cascabeles de Arizona, ante los Rojos de Cincinnati. Elías Díaz también se fue como figura, se fue para la calle, sexto, con ronda del 2026. Ya suma 22 impulsadas para aportar a su equipo, los Rangers de Texas. También tuvimos la figura de Astro Boy, José Altuve, con su jonrón número 14 de 2026. Impulsó 3 carreras en total, con dos de ellas con ese jonrón, para así llegar en su carrera a 279 jonrones y 969 carreras impulsadas. Ayer, por cierto, también tuvimos duelo de venezolanos que se llevó Ronald Acuña Jr. en el juego entre los Bravos de Atlanta y los Cerveceros de Milwaukee. 4-2 ganó. 4-2 ganó Atlanta en este juego.
4: Una jugada particular. Ronald Acuña derrobó la base a Wilson Contreras ahí en la inicial. Luego, en esa misma jugada, Acuña se va para home, luego de un batazo, y entre Churio y Contreras lo termina sacando en tercera, luego de par de lanzamientos. Así que fue una parte particular de ese juego, de ese enfrentamiento entre venezolanos, que como siempre lo caracteriza con ese sentimiento de conterráneos, ¿no? Así que fue la información que tuvimos con MLB. También tuvimos noticias importantes en lo que es el baloncesto venezolano, porque el día viernes se anunció en un comunicado conjunto entre el Ministerio de Deporte y la Federación Venezolana de Baloncesto la creación de la Liga Superior de Baloncesto. Esto sucede luego, o creo que menos una semana después de que se hubiese anunciado la Liga de Baloncesto Nacional, que era otra competición totalmente distinta, una organización distinta. Esta creación de la Liga Superior, que ya es un comunicado oficial, viene luego, el mismo comunicado dice que es una respuesta a la propuesta que se había hecho por parte de la presidenta encargada, Delcy Rodríguez. Recordemos que lo habíamos comentado, donde decía que el baloncesto venezolano iba a extender su tiempo, la Liga de Baloncesto. En este caso, se tratará de una Liga Superior en la que jugarán solamente criollos, no habrá importados, y que participan casi todos los mismos equipos de la Superliga de Baloncesto a la que estamos habituados en estos últimos años. Esta comenzaría en el mes de septiembre con los siguientes equipos. Marinos de Anzoátegui, Cocodrilos de Caracas, Guayquerías de Margarita, Trotamundos de Carabobo, Gaiteros del Zulia, Pioneros del Ávila, Spartans de Distrito Capital, Piratas de La Guaira y la suma de dos equipos nuevos, Hidrocarburos de Caracas y Costaneros de Puerto Cabello. Estos últimos dos equipos no participan en la Superliga Profesional de Baloncesto. Veremos si lo harán en la próxima Superliga del año que viene. Entonces, para aclarar un poco, son dos competencias distintas, pero que forman parte de un mismo sistema, porque este sí forma parte de la Federación Venezolana de Baloncesto. En septiembre tendremos esta Liga Superior de Baloncesto, que aún falta que en los próximos días, así lo dice el comunicado, se esclarezca el formato en el que se jugará, si habrá un draft y todas estas cosas que quedan pendientes por saber. Se jugará en septiembre, tiene pautado el inicio de esta Liga Superior y terminaría en diciembre, enero, ¿no? Esta liga, para luego dar comienzo a la Superliga Profesional de Baloncesto, que es a la liga profesional a la que estamos habituados, la principal, a la que estamos dando la cobertura en los últimos años. Esta sí tendría importados, esta es la que conocemos, la que hemos venido cubriendo en este último tiempo. Así que la novedad ahora es la Liga Superior de Baloncesto. Es algo que los jugadores buscaban hace un tiempo para mantener una actividad más establecida en el ámbito profesional, porque tener solamente 3 o 4 meses les parecía muy poco en un año de actividad. Y ciertamente los que no podían salir al exterior a jugar a otras ligas quedaban en Venezuela jugando algunas competiciones que no eran profesionales del todo. La pregunta es, ¿qué pasará con la Liga Nacional de Baloncesto anunciada hace menos de una semana, que era otra organización totalmente distinta, que había hecho un draft con jugadores que pertenecen a los equipos nombrados en la nueva Liga Superior? Y quedan muchas dudas en esta dualidad de competiciones, que lo más posible es que la del Ministerio del Deporte y esta Federación Venezolana de Baloncesto sea la que prevalezca entre estos dos torneos. Así que estaremos pendientes de lo que siga anunciando la Federación de cara a esta Liga de Baloncesto. También tuvimos Liga Fútbol y tenemos líder, pero estuvimos en el escenario de los hechos, estuvimos en el Pachencho Romero de Maracaibo, contándoles el resumen de lo que pasó ahí en el partido entre Deportivo La Guaira y Deportivo Rayo Zuliano. Escuchemos y veamos. Acá el Pachencho Romero de Maracaibo se reafirmó uno de los líderes y candidatos al título del torneo clausura 2026 de la Liga Fútbol. El Deportivo La Guaira de Héctor Pablo Vidoglio goleó por segundo partido consecutivo. Le ganó 4-1 a Deportivo Rayo Zuliano luego de haber goleado en la jornada anterior a Zamora FC 6-1. El día de hoy empezó perdiendo antes del segundo 30, luego una expulsión para Deber Vázquez por el Rayo Zuliano cambió el rumbo del partido y logró que Deportivo La Guaira considera remontada con 4 pelotas paradas, 3 tiros libres y luego cabezazos y rebotes y un penal para conseguir así la victoria y mantenerse entre los líderes del campeonato del torneo clausura 2026. Escuchemos lo que pudimos conversar con Héctor Pablo Vidoglio.
5: Buenas tardes, profesor, le saluda a Juan Ucete de Radio Fe Alegría. Profesor, a partir del minuto 18 hay un punto de inflexión, la expulsión para Rayo Zuliano. Le pregunto si a partir de esa expulsión decide usted con su cuerpo técnico cambiar el rumbo, cambiar el planteamiento, digamos, en la conversación del tiempo de hidratación a partir de la expulsión, o simplemente se adecúan a esa situación y siguen bajo el mismo plan de juego.
6: Sí, a ver, buenas tardes. No, después de la expulsión lo primero que pensamos era ver si podíamos sacar uno de los volantes, estábamos jugando con un volante de contención y un box to box, más un armador, era ver si sacábamos alguno de esos volantes y poníamos dos armadores, pero quedaba tiempo, creo que no había que desesperarse, sí, posicionamos un poquito más adelante los volantes, utilizamos mejor a los extremos y creo que supimos tener la paciencia que necesitábamos y después sí en el entretiempo hicimos el cambio que sentimos necesario.
4: Héctor Pablo Vidoglio, entrenador argentino nacionalizado venezolano que incluso vistió la camiseta de nuestro vino tinto. Deportivo La Guaira es ahora líder del torneo Clausura 2026 tras la jornada 5. Está empatado en puntos con Deportivo Táchira y Metropolitano, pero la diferencia de gol los pone por encima. Lleva dos goleadas consecutivas, como ahí lo mencionábamos. Entre otros resultados que tuvimos este fin de semana en la Liga Futbol, tuvimos el empate entre Anzuate y FC y Trujillanos 0-0. Caracas versus Carabobo también empataron 1-1. Igualmente lo hicieron Monagas versus Portuguesa 0-0. Otro empate entre Estudiantes de Mérida y Academia Puerto Cabello 1-1. Metropolitanos le ganó 3-1 al Deportivo Táchira en esa pulseada entre también otros candidatos. En el Pachincho Romero, como lo escuchábamos, 4-1 ganó Deportivo La Guaira y Zamora le ganó 2-0 a la UCB en esta jornada 2026. Por cierto, los jugadores de la Liga Fútbol, o por lo menos los más destacados, estarán en un módulo con la selección nacional venezolana, con Osvaldo Vizcarrondo, que los llamó para un módulo de trabajo en el Senar, en Margarita, y fueron 23 convocados. Entre estos, algunos nombres destacados como Juan Camilo Pérez de Carabobo, Juan David Sánchez, Juan Carlos Castellanos, que estuvo en Maracaibo y fue figura con Deportivo La Guaira, Sebastián Mendoza, Lourenço Martínez de Carabobo, entre otros jugadores de la Liga Fútbol y de la Sub-20 que estarán integrando ese módulo. Ya por último, para cerrar, les contamos noticias que salen de última hora, porque nuestra selección de voleibol Sub-17, que está jugando el Mundial, perdió ante la selección de Francia por su último partido de fase de grupos en este Mundial. Aún así, según las reglas y el formato que marca la página de este torneo Sub-17, la Vinotinto estaría, la selección de Venezuela de voleibol Sub-17 estaría clasificada a la siguiente ronda de octavos de final, porque queda de tercero de grupo con 3 puntos, solamente una victoria ante Qatar, tras haber perdido también ante Túnez, pero el formato marca que los 3 primeros de grupos pasan a octavos de final. Así que cerrada la fase de grupos, quedaría esperar a quién enfrentaríamos en esa siguiente ronda. Es la información que tenemos a esta hora de la mañana y lo que les contamos, como siempre, de nuestros deportistas venezolanos, tanto fuera como dentro de nuestras fronteras, desde las gradas.
0: Bueno, muchísimas gracias a Juan por tu amplio informe de cómo está el deporte en nuestro país. Son las 6:24 minutos de la mañana, 6:24, vamos a avanzar con más información a esta hora. Y bueno, si mal no recuerdo, nos preguntaban la semana pasada sobre qué requisitos debería tener una persona que aspire a ser magistrado del Tribunal Supremo de Justicia. Vamos a leerle acá esta información que tenemos. Es que debe tener independencia e imparcialidad judicial. Esto según el artículo 256 de la Constitución dice lo siguiente: con la finalidad de garantizar la imparcialidad y la independencia en el ejercicio de sus funciones, los magistrados o magistradas, desde la fecha de su nombramiento y hasta su egreso del cargo respectivo, no podrán, salvo el ejercicio del voto, llevar a cabo activismo político, partidista, gremial, sindical o de índole semejante, ni realizar actividades privadas lucrativas incompatibles con su función, ni por sí ni por interpuesta personal, ni ejercer ninguna otra función pública a excepción de actividades educativas. Los requisitos personales: debe ser venezolano por nacimiento y no poseer otra nacionalidad. Renunciar a cualquier militancia político-partidista. No tener vínculos de parentesco con altos cargos hasta segundo grado de consanguinidad o tercer de afinidad. Tampoco debe estar casado ni mantener unión de hecho con otro magistrado del Tribunal Supremo de Justicia. Esto según los artículos 273.1 de la Constitución y 37 de la Ley Orgánica del Tribunal Supremo de Justicia. También no basta ser abogado. Los requisitos éticos de quien aspire a ser magistrado debe ser abogado de reconocida honorabilidad y competencia. También tener una conducta ética y moral intachables, poseer plena capacidad mental, no haber sido condenado penalmente por sentencia firme ni sancionado definitivamente por responsabilidad administrativa, no realizar actividades incompatibles con la función de magistrado. Esto según el artículo 263 de la Constitución. ¿Qué preparación académica y experiencia profesional se exige? Se debe cumplir con una de estas tres condiciones. El ejercicio profesional. Haber ejercido la abogacía durante al menos 15 años y tener un título universitario de posgrado en materia jurídica. Haber sido profesor de ciencias jurídicas durante al menos 15 años en docencia universitaria, haber sido profesor de ciencias jurídicas durante al menos 15 años y tener la categoría de profesor titular. Carrera jurídica, ser o haber sido juez superior en la especialidad de la sala a la que se postula. Contar con al menos 15 años de carrera judicial y tener reconocido prestigio en el ejercicio de sus funciones. Esto también según el artículo 273 de la Constitución. Bueno, estos son parte de los requisitos que debe tener una persona para poder postularse a ser magistrado del Tribunal Supremo de Justicia. Son las 6:27 de la mañana. Vamos a leer mensajes que nos envían ustedes a esta hora de la mañana. A ver, vamos a ver por acá. Nos envían José Arias, como siempre recordando las efemérides. Es que un 24 de agosto en 1617, en Perú, a los 31 años, fallece Santa Rosa de Lima, hace 409 años. También un 24 de agosto, pero en 1945, en Maracaibo, se funda la Federación Médica Venezolana, hace 81 años. El 24 de agosto de 1947, en Brasil, nace el escritor y novelista Paulo Coelho, cumple 79 años. También un 24 de agosto de 1962 es inaugurado el Puente General Rafael Urdaneta, hace 64 años, mejor conocido como Puente sobre el Lago. El 24 de agosto del 2022, el ex gobernador Manuel Rosales decreta el Puente General Rafael Urdaneta como patrimonio cultural e inmueble del Estado Zulia, hace 4 años. Esto, como siempre, lo envía José Arias a esta hora de la mañana. Nos envía por acá también. Feliz día, un abrazo para ti y para todo el equipo de Primera Mano, siempre en sintonía, no me lo pierdo. Envía a la señora Rosalba desde Los Aticos el 23 de enero, esperando Iraní, Dios me los bendiga siempre. Amén. Ernesto Castellano también nos envía el precio del valor del dólar y el euro. El dólar se encuentra en 784.66 y el euro en 916 bolívares. Nos escriben por acá, Dios bendiga este comienzo de semana. La mesa de la unidad, entre las dos asambleas nacionales, tienen que acelerar las credenciales de los aspirantes al Tribunal Supremo de Justicia para que exista un cambio total en todos los tribunales del país, incluyendo fiscales, que solo están para someter al pueblo de descamisado, escribe Omar Spiti a esta hora de la mañana. También nos dicen, buenos días. Bendiciones para la familia Fe y Alegría. El llamado es para servicios públicos del municipio Francisco de Miranda. Estamos sin agua, ya son muchas semanas, todos los meses lo mismo. Es que no buscan soluciones. Gracias, dicen por aquí. También escriben. Buenos días, feliz inicio de semana para ustedes y su equipo. Les informo que las comunidades de los barrios Poder de Dios y Montesanto, junto con la urbanización Terrazas de Maracaibo, tienen planeado trancar la circulación 2 como presión al terrible problema de las aguas servidas que han penetrado en sus casas. La alcaldía, a través del Ministerio de Agua, han hecho caso omiso a los llamados efectuados. Es apremiante la solución del problema. Ya basta de tanta indolencia. Esto queda en la parroquia Cacique Mara, sector Amparo, en la circulación 2. En sintonía, escribe el doctor Fonseca desde Amparo. Bueno, son parte de los mensajes que nos escriben a esta hora de la mañana. También Juan Chong, como todos los días, nos envía su captura de cómo está el clima en Buenos Aires. Dice 6 grados a esta hora cuando nos envió el mensaje. También dicen, hola, Misión Sonrisa, ayuda, eso es, por favor, denuncia a Manuel Briceño. No hay consulta ni cita odontología, dice por acá, ya va. También escribe, dañados aires acondicionados desde el año 2025. Ojo pelado, doctora Luzmeli Caldera, Autoridad Única de Salud en el Zulia. Bueno, son parte de los mensajes que nos envía la audiencia a esta hora de la mañana. Ya son las 6:31 minutos, volvemos con nuestro compañero Rafael González para saber cómo está el clima hoy en nuestro país. Adelante, Rafael.
7: Muchísimas gracias, Jesús Villalobos. También el saludo a todos los compañeros productores de la Red Nacional. Juan Ducete, Francisco Fonseca y Yuset Méndez. Acá vamos a presentar imágenes
0: de cómo minutos. Se ve la situación. A ver, Rafael, no te podemos escuchar bien. Vamos a tratar de restablecer este contacto con nuestro compañero Rafael González para saber cómo está el clima. Vamos a tratar de establecer el contacto con Rafael para, bueno, saber cómo va a estar, bueno, luego también de tantas lluvias que se han registrado en nuestro país. Esperemos restablecer el contacto con él a esta hora cuando son las 6:32 minutos. Si quieren seguir enviando mensajes de texto, pueden hacerlo al 0412-785-5748. También pueden escribir a través del chat en vivo en YouTube para que puedan, bueno, ver, participar también acá en este espacio a esta hora de la mañana. Ya está de vuelta con nosotros Rafael para brindarnos el boletín con el pronóstico del clima. Adelante, Rafael, buenos días.
8: Muchísimas gracias, Jesús Villalobos, aquí estamos de regreso. Hoy INAMET señala que tendremos ya de salida la onda tropical 40 por el estado Zulia y también parte de Táchira, ya casi toda sobre Colombia, también esperando ya la onda tropical 41, que está llegando ya a Surinam y posiblemente para la madrugada de esta noche pudiera estar afectando todo el oriente del país. Igualmente, esta onda tropical 41 avanza por todo el eje costero, va a avanzar por el eje costero venezolano, así que tomar previsiones desde Guiria y hasta Maracaibo. También INAMET informa que para el final de la semana la onda tropical 42 estará también visitando territorio nacional. Hay una vaguada monzónica en Colombia, activada al sur de Colombia y sur de Panamá, que hace también movimiento hacia Venezuela y genera actividad en las alturas. Por lo que vimos ayer y el fin de semana, la onda tropical 40, activada con muchas descargas eléctricas enormes y también con muchos truenos. Así que esta onda tropical 41, que va a estar sobre el territorio, posiblemente vuelva a repetir esas características de muchas descargas eléctricas y también con bastante trueno. Hay otra actividad tormentosa que pudiera estar presentándose en la Guayana Esequiba, Delta Macuro, el estado Sucre, el oeste de Bolívar y Amazonas, según las indicaciones del INAMET, para el paso de la onda tropical 41. Recuerden que ya también estamos con declinación solar sobre el territorio. Hoy posiblemente todavía no se han publicado las coordenadas el INAMET, pero ya está casi sobre Maracaibo, desde Maracaibo y hasta Guiria. La región capital, la región central, estará tocada por este movimiento del sol de forma perpendicular. Las temperaturas a esta hora en la ciudad capital de Caracas, 20 grados, Maracaibo, 28. Se mantiene, a pesar de que ha llovido intensamente, la temperatura bastante alta para esta hora de la mañana. Retornamos con Jesús Villalobos y la Red Nacional Fe y Alegría. Adelante, compañero.
0: Muchas gracias, Rafael. Bueno, así está el clima en Venezuela hoy lunes 24 de agosto. A esta hora vamos inmediatamente a darle la bienvenida a nuestra invitada de la mañana de hoy. Ella es Ariadna García, ella es periodista independiente, ha estado, bueno, ha hecho seguimiento a la situación, bueno, de post-terremoto que sucedió en nuestro país hace 12 meses y, bueno, nos está acompañando hoy. Ariadna, buenos días.
9: Hola, buenos días, gracias por la invitación y gracias a toda la gente que se pudo conectar a esta hora.
0: Bueno, Ariadna, ¿cómo has evaluado la situación en esta cobertura que has hecho en la ciudad capital? Bueno, ya hoy cumpliéndose 2 meses del terremoto que afectó de gran forma a la capital y, bueno, a La Guaira.
9: Sí, la verdad siento que la situación es bastante dramática. Y es mucho peor de lo que los periodistas pudiéramos mostrar en videos y en fotografías. Creo que es un drama humano con unas dimensiones que posiblemente no vamos a entender de qué tamaño son en este momento, sino que lo vamos a ver más adelante. Realmente ha sido una cobertura muy, muy dura, muy difícil. Creo que las historias que te cruzas pues son demoledoras. Una vez me pasó que entrevisté a una profesora y ha sido una de las historias más duras que me ha tocado cubrir en estos 2 meses y me hizo entender que el nivel de magnitud de lo que estamos viendo es tan grande que la gente está lidiando con la pérdida de sus seres queridos, de sus familiares, pero la gente al mismo tiempo perdió a vecinos, perdió a estudiantes. Entonces realmente se vuelve muy, muy difícil la situación porque la gente está sufriendo mucho. La verdad, creo que bueno, eso sin contar las condiciones en las que están muchas personas que perdieron sus viviendas. De hecho, estos últimos días que ha llovido mucho, pues estas personas sin duda se afectan porque, bueno, las condiciones de una carpa son bastante complicadas para bañarte, para lavar ropa, para dormir. Las carpas se mojan, entonces lo poquito que has podido ir recuperando un poco después de la tragedia, entonces también lo vuelves a perder. Siento que es una situación realmente difícil.
0: Bueno, en eso que nos comentas, que has estado conversando con la gente, ¿qué te comentan, cómo han estado viviendo esa situación? Porque, bueno, más temprano hablábamos sobre de personas que, bueno, están tratando de recuperarse económicamente y continuar con sus trabajos luego de esto.
9: Sí, yo creo que es difícil que la recuperación, o sea, que lo que podamos ver sea rápido. Yo creo que esto ha impactado a este estado de una forma muy grande y bueno, creo que al final eso lo vamos a ir viendo poco a poco. Las últimas veces que he bajado hay algunos comercios que han vuelto a abrir, pero hay muchos que están muy golpeados. Conversaba, por ejemplo, hace poco con la dueña de un local que se llama Arepas de Margaret, que es bastante conocido en el estado y es un lugar que en los últimos 2 años posiblemente la gente bajaba mucho. Y esta mujer, Margaret, me decía que ella planeaba volver a abrir a finales de este mes, a finales de agosto o principios de septiembre. Y ella me contaba esto, que además no pudo hablar conmigo en la entrevista porque está afectada, porque perdió a 4 trabajadores y perdió una sede completa en Catial de Mar. Y yo hice este video en las Arepas de Margaret, y cuando grabamos y me doy como una vuelta, al final se ve el edificio Jurel, que es un edificio muy impactante porque era bastante alto y quedó muy colapsado. Y yo no caí en cuenta de que este edificio se veía en la grabación. Y luego cuando veo el video, tú dices, esto es parte de lo que la gente va a tener que ver si viene a La Guaira a comerse y decide venir a comerse algo. O sea, te vas a encontrar con un paisaje que no es el de hace 2-3 meses. O sea, que es un paisaje que está bastante devastado. Y son preguntas que me hago, ¿no? Si la gente va a poder bajar y sentarse a comer, si la gente va a poder, quienes no han ido, porque bueno, los periodistas, los rescatistas, los médicos, tenemos un trabajo que hace que en la emergencia uno tenga que estar allí. Pero no todo el mundo ha bajado a La Guaira, ¿no? Y se ha enfrentado con este panorama que puede ser abrumador y que puede ser muy impactante. Entonces creo que hay unas consideraciones aquí humanas, emocionales, psicológicas, que van a ser quizás los desafíos más grandes en los próximos meses, y yo creo que para todos.
0: ¿Cómo has podido observar, ya hoy que se cumplen 2 meses del terremoto, las dinámicas de ayuda humanitaria, instalaciones temporales para las familias desplazadas?
9: Sí, en el primer mes hubo varios hospitales de campaña. Japón tuvo un hospital de campaña, Brasil, Reino Unido. Y bueno, esto para la gente representaba como una posibilidad importante, porque en estos hospitales de campaña pues la gente podía hacerse estudios médicos, podía recibir medicina. He visto a lo largo de La Guaira organizaciones como World Central Kitchen, que han estado repartiendo comidas calientes. Hay otras que se han enfocado más a repartir agua, que es una necesidad bastante fundamental en La Guaira. Y bueno, ha habido, digamos que, organizaciones humanitarias, pues, allí, aunque estos hospitales de campaña pues estuvieron un mes. Entonces creo que ese es otro desafío, ¿no? Que tanto tiempo se van a mantener allí las organizaciones humanitarias, que tanto tiempo van a poder brindarle asistencia a la gente. Como les decía al inicio, creo que es una situación bastante dramática, no solo para el estado de La Guaira, también lo vemos aquí en Caracas desde que ocurrió el doble terremoto. Aquí hay muchas familias viviendo en carpas, sobre todo hacia el oeste de la ciudad, y la gente lo dice, que las ayudas han bajado, que ya no hay tanta gente repartiendo comida. Entonces es bien, bien dramático.
0: Ariadna, vimos que este fin de semana ocurrió han habido fuertes lluvias en Caracas, y también luego, después del terremoto, bueno, estamos en una época en la que están estas ondas tropicales y, bueno, que están afectando al país, y hemos visto, bueno, cómo se han afectado también las personas que están en carpas por esta situación. ¿Cómo viste durante este fin de semana la situación con las personas que están damnificadas, que están viviendo así en carpas o que están a la intemperie con la fuerte lluvia que ha estado ocurriendo?
9: Sí, la verdad el sábado fue bastante zonas afectadas. De hecho, el gobierno habló de la Gran Caracas, Antímano, San Antonio, El Valle. Hubo muchas zonas afectadas por las lluvias. También vimos carros que se quedaron atrapados en la Vallecoche, gente que tuvo que salir de sus vehículos para buscar resguardarse del agua, que sobrepasó, digamos, el nivel de los carros. Y como te decía hace un rato, ya de por sí las condiciones de vivir en una carpa son bastante difíciles. Yo cuando he estado entrevistando a la gente en estos campamentos improvisados aquí en la ciudad, tú pasas 5 minutos allí adentro y hay muchísimo calor, muchísimo, se siente mucho, mucho calor. Además, las condiciones propias de no tener dónde bañarte, no tener dónde lavar la ropa. En una oportunidad me llegué a conseguir con un campamento que ya creo que ya no está este campamento allí, que es en la esquina del Cristo, y me explicaban que a los niños se los llevaban en el día, se los llevaban a un lugar y allí los bañaban y luego los traían. De hecho, en una ocasión vi a un bebé adentro de la carpa durmiendo. la gente trata como de poner un ventilador. Entonces son condiciones bastante complicadas, y con lo de la lluvia pues se vuelve aún peor, porque las cosas se mojan. De hecho, en algunos lugares la gente ha donado paletas de madera para que la gente pueda poner allí sus cosas, sus colchones, su ropa. Y sin embargo, pues con estas lluvias de los últimos días, eso hace que la situación sea aún más apremiante.
0: Ariana, ¿y has podido ver cómo si las personas, bueno, están tratando de recuperarse en cuanto a las que tienen negocios y ese tipo de cosas? Y también, bueno, ¿cómo ha estado la situación con los niños que han perdido a sus familias o que se encuentran solos?
9: Sí, en mi caso en particular, que he podido estar cerca de un grupo de niños que sufrieron en el terremoto, estos niños todos quedaron con representantes, afortunadamente, aunque son niños que perdieron a muchos de sus familiares o quizás a todas las personas. Conozco un caso, dos casos de niños que perdieron a todo su núcleo con el que vivían, para que tengan una idea de lo que les relataba al principio, que son dramas humanos con unas dimensiones que quizás no podemos dimensionar. Y estos dos niños, por ejemplo, tienen abuelos que los están cuidando. Sé que SECODAP es una de las organizaciones que trabaja con niños y que hace un gran trabajo, y ellos han estado, ¿no?, brindando asistencia, brindando orientación en los campamentos. En algunos campamentos también he visto organizaciones que prestan este tipo de servicio de legal, porque hay mucha gente que perdió sus documentos, perdió su partida de nacimiento, perdió sus documentos de casa. O sea, la gente lo perdió todo, literalmente lo perdió todo. Y yo creo que cuando me preguntas lo de personas que estén intentando recuperarse, yo me topé en una oportunidad, ya había pasado más de un mes, con gente que estaba en Playa Coral moviendo adoquines, limpiando los kioscos, intentando limpiar y ver, y estas personas me decían: mira, no sabemos cuándo vamos a poder volver, no sabemos si vamos a poder volver en enero. Hay mucha incertidumbre, porque además también esto depende de las decisiones que el Estado tome. Había, de hecho, como mucha confusión si los balnearios se podían usar, si no se podían usar. Luego aclararon que no se podían usar los balnearios de la zona cero nada más. Entonces, creo que esa recuperación la vamos a ir viendo posiblemente muy, muy de forma desigual y en los próximos meses.
0: Entiendo. Bueno, Ariadna, quisiera saber también si, bueno, has podido ver cómo han avanzado, bueno, los trabajos que estaban haciendo para, bueno, al rehabilitar algunos edificios o viviendas que, bueno, tenían el color amarillo, pues, por parte de las autoridades, para que pudiesen ser recuperadas. Y con eso, bueno, en contraste con las personas que se quedaron completamente sin viviendas, ¿cómo están haciendo para la reubicación de las mismas? Y si estas mismas personas, si ha conversado con ellas, si saben algo de los créditos que ha estado anunciando la presidenta encargada en cuanto, bueno, a las personas que se quedaron sin vivienda.
9: Sí, con respecto a las reparaciones de viviendas en etiqueta amarilla, yo la verdad no he conversado con nadie al respecto, así que no te pudiera ofrecer información sobre eso. Sin embargo, con respecto a los créditos, bueno, lo que ha anunciado el gobierno es que van a dar créditos con 3 bancos públicos y se sumaron 4 privados. En total, esta oferta la tienen hasta los momentos 7 bancos. Habría que ver cómo funciona. Sé de un caso de una persona que perdió su vivienda en Caraballeda y está averiguando si puede acceder a este crédito. Y bueno, creo que al final, como esta información, ¿no? Aclarar cómo estos paso a paso van a ser muy importantes. Por allí leía esta semana un trabajo en Infobae, donde mencionaban, por ejemplo, la situación de los migrantes venezolanos que perdieron viviendas en La Guaira y que están como en un limbo, y estas personas dicen que a pesar de que están afuera, siguen siendo venezolanos y también tienen derecho a recuperar sus propiedades. Entonces, creo que va a haber también como unos desafíos que vamos a estar viendo los periodistas y que nos va a tocar cubrir también en estos próximos meses relacionados a la vivienda, y hay que ver cómo se va desarrollando esto.
0: Bueno, Ariadna, de verdad, muchísimas gracias por acompañarnos en la mañana de hoy.
9: Gracias a ustedes por la invitación.
0: Bueno, ahí conversábamos con Ariadna García, quien es periodista independiente. Bueno, nos hablaba un poco de la cobertura que ella ha estado realizando en las comunidades que han estado mayormente afectadas por el doblete sísmico que ocurrió hace 2 meses en nuestro país. Son las 6:51 minutos de la mañana. Hoy es lunes 24 de agosto del 2026. Recuerden que esta entrevista la van a poder encontrar en nuestro canal de YouTube, Fe y Alegría Media. Y bueno, si desea volverla a escuchar o mostrársela a alguien, pueden hacerlo a través de esta plataforma digital. Vamos a esta hora a leer, bueno, información parte de la situación que ha estado ocurriendo en Caracas luego de las fuertes lluvias que afectaron este fin de semana. Es que al menos 70 vehículos resultaron afectados en la Valle Coche por torrencial aguacero. El jefe de gobierno de Caracas, Nahum Fernández, informó que las recientes precipitaciones se concentraron en 45 minutos el volumen de agua equivalente a 2 meses. Durante un balance sobre las emergencias atendidas en la capital tras el paso de la onda tropical número 40, informó que siguiendo las instrucciones de la presidenta encargada, Delcy Rodríguez, se activó un plan especial de atención para las familias y conductores afectados. Estamos hablando de aproximadamente entre 60 y 70 vehículos que fueron afectados, los cuales quedaron en su gran mayoría muy dañados. La presidenta Delcy Rodríguez se comunicó con los dueños, dijo. Asimismo, informó que aproximadamente hay 20 personas afectadas, las cuales fueron atendidas. En este momento mantenemos trancada toda la autopista debido a la cantidad de desechos y los vehículos que fueron afectados, enfatizó. Bueno, también en la nota que publica esta hora Noticia al Día, se muestran imágenes y videos en las que, bueno, se ve completamente inundada esta autopista y, bueno, en la cual también hay personas que estaban en las islas atrapadas para que no se los llevara la gran corriente de agua que arrastraba todo en esta autopista luego de esas fuertes lluvias. Hace, bueno, también unos días, y lo decíamos acá en este espacio, la alcaldesa de Caracas, Carmen Meléndez, había informado de que se estaban haciendo mantenimiento a las alcantarillas y a los lugares en donde, bueno, estaban estos caudales de agua para que no pudiesen haber afectaciones, pero bueno, vemos que esto también ocurrió en un municipio aparte del estado Miranda, y bueno, ojalá que todas estas autoridades puedan hacerles esos mantenimientos a esos caudales de agua, a las alcantarillas, a las quebradas, para que no ocurran estas inundaciones en la ciudad capital y, bueno, en ninguna ciudad de Venezuela, porque, bueno, sabemos que van a seguir ocurriendo, va a seguir pasando las ondas tropicales, y estas son situaciones que se pueden prever porque el clima se puede pronosticar. Son las 6:54 minutos de la mañana. Bueno, hoy es el lunes 24 de agosto del 2026. 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
11: 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Con miras a los encuentros contra Japón y Corea del Sur, el técnico Osvaldo Vizcarrondo realiza un módulo con los jugadores de la Liga FUTBET en Margarita hasta el 27 de agosto. La FIFA sancionó a Leandro Paredes con 10 partidos y una multa de $90,000 por los incidentes ocurridos en la final del Mundial. Además, la selección de Argentina deberá disputar sus próximos dos encuentros como local con un aforo limitado al 50%. En la Liga FUTBET, La Guaira derrotó a Rayo Zuliano 4-1 en Maracaibo y Metropolitanos 3-1 a Táchira en la capital. La Guaira, Táchira y Metropolitanos comparten ahora el primer lugar con 12 puntos. Luis Arraez se mantiene como líder bate de la Liga Nacional con 322 de promedio, por 307 de Nick González y 306 de Gabriel Moreno. José Altuve conectó el jonrón número 14 de la temporada. Elías Díaz, el sexto para Texas, mientras Pedro Ramírez soltó gran slam con los Cachorros de Chicago. 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

queremos agradecer porque están en sintonía con nosotros. Y bueno, recuerden que pueden participar en este espacio a través del 0412-785-5748. A esta hora, entre también los principales titulares que destaca Banca y Negocios, dice que el sector asegurador venezolano creció un 38,24% en julio de 2026. La Superintendencia de la Actividad Aseguradora, SUDEASEC, presentó los resultados del comportamiento técnico y financiero del mercado asegurador nacional al cierre de julio de 2026. La evaluación oficial destaca un acelerado crecimiento en la captación de primas netas cobradas, un importe de desplazamiento hacia ramos corporativos y no tradicionales durante el mes de julio, y reordenamientos claves en las posiciones competitivas de las empresas líderes del sector. De acuerdo con las cifras del boletín Cifras número 57, el sector acumuló un total de 379.104,37 millones de bolívares, que serían 751,13 millones de dólares en primas netas cobradas en el periodo transcurrido hasta el 31 de julio. El hito más representativo fue la recaudación mensual registrada en julio, la cual ascendió a 89.000, corrijo, 84.910 millones de bolívares, que serían unos 110 millones de dólares, lo que refleja un crecimiento del 38,24% en bolívares y 14,22% en dólares, en comparación con los 61.423 millones de bolívares contabilizados en julio. Predominio del ramo de salud y salto significativo en diversos y otros ramos. La estructura acumulada de la cartera continúa estando dominada por el ramo de salud, la cual responde a la prioridad de protección de la ciudadanía. Esto sería el HCM individual, que representa el 37,98% del mercado total, y el HCM colectivo, que abarca el 27,68% de las primas cobradas. Esto, bueno, vamos a seguir ampliando esta información. El consolidado de salud, los seguros de salud comprenden un conjunto más del 65% de la oferta comercializada en el país. También el auto, casco y RCV mantienen la tercera casilla en forma conjunta de mayor peso relativo, con un 11,70% de participación. No obstante, el comportamiento de la recaudación mensual de julio estuvo marcado por un fuerte desplazamiento e incremento en sectores corporativos e industriales. En ramos diversos registró un repunte intermensual del 163,93% al pasar de 3,9 millones de dólares a 8,4 millones de dólares. En julio, un incremento absoluto de 4,5 millones. Otros ramos experimentó un alza de 83,27%, que estaría pasando de 11,8 millones de dólares a 18,9 millones de dólares. Este dinamismo en los ramos no tradicionales fue un motor decisivo para impulsar el volumen global recaudado por el sistema durante el mes. El mercado asegurador venezolano mantiene una estructura altamente concentrada, donde las 10 primeras entidades captan el 81,04% de las primas netas cobradas totales. El ranking de las 10 principales empresas al cierre de julio refleja estabilidad en sus extremos y movimientos competitivos en su bloque central. También, bueno, aquí muestra parte de esas empresas que están realizando estas actividades aseguradoras en el país, y la nota, bueno, es mucho más amplia. Pueden leerla en el portal web de Banca y Negocios a esta hora. También el portal web del Pitazo registra lo siguiente: imponente nevada en Mérida, el Pico Espejo se cubrió de blanco. El Pico Espejo, ubicado en el Parque Nacional Sierra Nevada, se vistió de blanco en medio de una imponente nevada en Mérida, registrada este 23 de agosto. Los visitantes del sistema teleférico Mucumbarí disfrutaron de este fenómeno meteorológico. A través de la cuenta de Instagram del teleférico Mucumbarí y de Telegram de Delcy Rodríguez, mostraron cómo la nieve cubrió por completo el Parque Sierra Nevada.
El teleférico Mukumbari reabrió sus puertas el pasado 19. 19

0: 9 de agosto, luego de estar cerrado por labores de mantenimiento durante las primeras semanas del mes de vacaciones escolares. La ministra de Turismo, Daniela Cabello, anunció en ese entonces que el retraso en la apertura se debió a que los terremotos del 24 de junio impidieron la llegada de maquinaria. Cabello indicó en la reapertura que han sido semanas de un verdadero trabajo de hormiguita. Nuevos reconectadores, convertidores de frecuencia de última generación, recondicionamiento de la red de puesta a tierra y nuevas protecciones eléctricas, tomando todas las medidas posibles para cuidar y fortalecer uno de nuestros grandes orgullos turísticos, el sistema teleférico más alto del mundo. Y este 23 de agosto publicó en sus redes sociales: hoy Pico Espejo se viste de blanco y nos recuerda que Venezuela es un país donde puedes vivirlo todo. El teleférico Mucumbarí tiene la estación más alta del mundo, que es el Pico Espejo, situado a más de 4.700 metros sobre el nivel del mar. Visitantes reportaron que estaban a menos 2 grados centígrados, según les marcaban las aplicaciones de sus celulares. El Pitacio es quien publica esta hora, esta información a esta hora de la mañana. Bueno, unos lugares con mucho frío y otros, bueno, con muchísimo calor. 7 minutos, el Universal a esta hora publica: Perú declara emergencia 5 distritos de Ayacucho tras el terremoto. El gobierno de Perú oficializó este domingo la declaración de estado de emergencia por un lapso de 60 días en 5 distritos de la región surandina de Ayacucho tras el fuerte terremoto de magnitud 7,2 registrado el pasado jueves. La medida busca agilizar acciones inmediatas de respuesta y rehabilitación para atender a cerca de 500 personas afectadas y 3 heridos que dejó el movimiento telúrico. Según la publicación en el Diario Oficial El Peruano, la disposición rige en las jurisdicciones provincia de Parinacochas, provincia de Huancasancos. El sismo provocó afectaciones en infraestructura clave de la región: 83 viviendas, 20 estructuras de uso público, escuelas, centros de salud, locales institucionales y vías de transporte. Las labores de atención de la contingencia lideradas por el gobierno regional de Ayacucho y las municipalidades involucradas en coordinación técnica con el Instituto Nacional de Defensa Civil, INDECI, en el operativo principal, los ministerios de salud, educación, vivienda, transporte, interior y defensa, también los recursos económicos se ejecutarán directamente desde el presupuesto institucional de los organismos pertinentes sin requerir partidas adicionales al Tesoro Público. En lo que va de año, el Centro Sismológico Nacional CENSIS del Instituto Geofísico del Perú ha contabilizado 568 eventos sísmicos en el país, destacando julio como uno de los meses con mayor actividad al registrar 115 sismos. Bueno, el Universal es quien publica esta información a esta hora de la mañana. Por lo tanto, bueno, en ese país se ha hablado solo de afectaciones en estructuras y físicas, pero no habló de otros hechos que lamentar, como la muerte de personas u otras cosas así. 7:09, nos vamos al diario La Nación. Empeora emergencia humanitaria por trata y explotación sexual de mujeres y niñas migrantes en frontera colombo-venezolana. La crisis migratoria en la frontera colombo-venezolana ha dejado de ser únicamente un fenómeno de desplazamiento humanitario para consolidarse como uno de los escenarios más alarmantes de criminalidad originada y violencia de género en América Latina. Detrás de los pasos fronterizos del norte de Santander, opera una maquinaria sistemática de trata con fines de explotación sexual que devora los cuerpos de mujeres y niñas, atrapadas en un entramado de precariedad económica, control armado e indiferencia institucional. Así lo demuestra el informe presentado por la Corporación Mujer Denuncia y Muévete, que registra y alcanza 630 casos documentados entre 2018 y 2026. Las cifras demuestran que la violencia hacia las migrantes no responde a hechos aislados u episodios coyunturales, sino a una dinámica estructural lucrativa y sostenida en el tiempo que afecta principalmente a mujeres jóvenes de entre 16 y 29 años, según este estudio al que tuvo acceso Laboratorio Migrante. De este número, la ONG hizo énfasis en 280 mujeres a las que les brindaron procesos de acompañamiento para acceder a la ruta de atención estatal, de las que el 6% fueron víctimas de maternidades forzadas, al ser sometidas a relaciones sexuales sin protección debido a la imposición de los explotadores sexuales y configurándose en una forma de violencia sexual y reproductiva. La maternidad no fue una elección para estas mujeres, sino consecuencia directa del delito que fueron víctimas y quienes a su vez se quedaron al margen del acceso a la interrupción voluntaria del embarazo. En la mayoría de los casos, estos niños y niñas nacen sin reconocimiento paterno, producto de relaciones sexuales múltiples, violentas y despersonalizadas, lo que genera profundas implicaciones en la identidad, la afiliación y el acceso a los derechos. Esto según denuncia el estudio. En este sentido, el informe detalla también las implicaciones de la crianza en contextos de explotación sexual, como por ejemplo, la explotación de las madres a infecciones de transmisión sexual no tratadas, violencia física y condiciones de precariedad, que elevan exponencialmente los riesgos en el embarazo, incluyendo partos prematuros, bajo peso al nacer, infecciones congénitas y posibles malformaciones. Las revelaciones del estudio ratifican los hallazgos que arrojaron las visitas en terreno del Comité de Expertas del Mecanismo de Seguimiento de la Convención de Belém do Pará, MESESBI, formalmente conocida como la Convención Interamericana para Prevenir, Sancionar y Erradicar la Violencia contra la Mujer. El modus operandi de las redes proxenetas y delictivas se ha sofisticado. El informe detalla que la captación de las víctimas ocurre mayormente mediante falsas ofertas laborales en redes sociales, engaños afectivos, manipulación digital y constreñimiento económico directo, aprovechando el hambre y la desesperación de quienes huyen de la emergencia humanitaria compleja que atraviesa Venezuela desde hace más de una década. Una vez sometidas, las mujeres son distribuidas estratégicamente en circuitos de explotación, controlados por grupos armados ilegales y bandas criminales en municipios claves del departamento fronterizo, al norte de Santander, como Cúcuta, Villa del Rosario, Tibú y Ocaña. La geografía de la trata coincide exactamente con los corredores del narcotráfico y las economías ilícitas, evidenciando que la explotación sexual de mujeres es un negocio territorialmente situado e integrado a las economías de guerra de la región. De acuerdo a la propia base en datos recopilada por la Corporación Mujer Denuncia y Muévete, en los últimos 8 años, 2018 al 2026, los grupos que tienen el control y la influencia estimada en las economías de explotación sexual se atribuyen hacia el 35%, el Ejército de Liberación Nacional, el 30% las disidencias de la FARC, el 20% las bandas criminales y el 15% las redes de proxenetas. En contexto de violencia sexual digital, de explotación sexual digital, siguen siendo mayoría las niñas quienes padecen estos delitos. Los grupos armados son los principales responsables y quienes se lucran de estas prácticas junto al lobby proxeneta, le dice al Laboratorio Migrante la abogada Alejandra Vera, directora de la Corporación Mujer Denuncia y Muévete. Uno de los hallazgos más contundentes de la investigación es el papel central que juega la prostitución como un espacio en donde se termina concretando la explotación sexual proveniente de la trata de personas. Esto no significa que toda prostitución pueda equiparse automáticamente con trata, pero sí que, en la frontera, la prostitución opera la forma predominante de absorción de mujeres captadas en contextos de extrema vulnerabilidad en esta región. La prostitución por supervivencia, la explotación en establecimientos, la explotación en viviendas privadas y la explotación digital, los llamados estudios webcams, conforman un ecosistema de violencia sexual sostenido por terceros y favorecido por la precariedad migratoria, según aclara el estudio. Pero esta información es mucho más amplia, pueden leerla en el portal web de La Nación a esta hora de la mañana. Bueno, habla de cómo se encuentran las mujeres y niñas migrantes en esta frontera colombo-venezolana. Son las 7:15 minutos. 7:15, el Carabobeño publica entre sus principales titulares: Jorge Rodríguez destituyó a Antonio Ecarri de la presidencia del grupo Amistad Parlamentaria Venezuela-Estados Unidos. A ver, vamos a ampliar esta información. El presidente de la Asamblea Nacional, Jorge Rodríguez, destituyó al diputado Antonio Ecarri de la presidencia del grupo Amistad Parlamentaria Venezuela-Estados Unidos. La razón es clara. Sus acciones han sido irresponsables y han vulnerado el ordenamiento jurídico que estamos obligados a defender. Esto lo expresó Rodríguez en un comunicado publicado en sus redes sociales. Detalló que el diputado infringió el artículo 113 del Reglamento Interior y de Debates, que exige a los parlamentarios en funciones de diplomacia interparlamentaria actuar con apego a la Constitución y a los intereses de la República. Agregó que también violó el artículo 318 de la Constitución, que establece textualmente la unidad monetaria de la República Bolivariana de Venezuela, que es el Bolívar, y que el Banco Central de Venezuela es el ente público que de manera exclusiva y obligatoria ejercerá las políticas monetarias. Además, investigarán a Ecarri. Rodríguez destacó que la Junta Directiva ha iniciado un proceso de investigación para establecer las faltas cometidas por el citado diputado y determinará las responsabilidades y sanciones que apliquen de acuerdo a lo dispuesto en nuestro reglamento de funcionamiento. No permitiré que se utilice un grupo de amistad para intentar socavar de manera torpe y espuria las bases constitucionales y legales de nuestra República, concluyó el texto. La controversia surgió luego de que Carri asegurara este viernes que trabaja junto con el economista estadounidense Steve Hanke en una propuesta para avanzar hacia la dolarización formal de la economía venezolana. Después de que Rodríguez negara que el Parlamento haya contratado al académico para diseñar una estrategia monetaria. Ecarri respondió a las declaraciones de Rodríguez y aclaró que el vínculo con Hanke forma parte de una iniciativa que impulsa como diputado. En mi condición de diputado de la Asamblea Nacional, contando como asesor al profesor Steve Hanke, estamos trabajando en una propuesta para avanzar hacia la dolarización formal de la economía venezolana, afirmó. Bueno, el carabobeño es quien publica esta información a esta hora de la mañana. Son las 7:17 minutos. 7:17. Recuerden, 0412-785-5748. Es el número de contacto por si desean participar en este espacio la mañana de hoy. Recuerden enviar su nombre y apellido y el lugar desde donde nos están escribiendo para poder leer acá en este espacio su mensaje de texto. A través del chat en vivo en YouTube nos escribe José Luis Pantoja. Buen día, saludos desde Guárico. A esta hora, bueno. No sé, son parte de estos mensajes que nos llegan en vivo a través de YouTube. Son las 7:18 minutos, vamos a continuar con más información. Más noticias que destaca la prensa hasta ahora. Radio Fe y Alegría, nuestro portal web, destaca lo siguiente a esta hora de la mañana. Más de 13 municipios están sin agua en el estado Táchira. Más de 13 municipios se quedaron sin el servicio de agua potable tras afectaciones que sufrió el acueducto regional por las continuas lluvias que cayeron en la entidad andina. En algunas ocasiones se registraron intervenciones de las autoridades en el acueducto regional del Táchira, específicamente en la zona del municipio Sucre, Montaña Alta, porque estas abducciones sufrieron por las intensas lluvias. No obstante, hasta la fecha no hay información oficial por parte de Hidrolagos sobre cuánto durará la suspensión del servicio de agua y en qué medida la restituirán. Esta situación llevó a los ciudadanos a aprovechar las lluvias y pusieron pipotes para poder abastecerse y tratar de cubrir las necesidades básicas. Bueno, nuestro portal web Radio Fe y Alegría Noticias.com es quien publica la información a esta hora de la mañana. También Radio Fe y Alegría Noticias publica el cronograma, ya que la diócesis de Guanare se alista para celebrar a la patrona de Venezuela. En el estado portuguesa se alista para celebrar a la patrona de nuestro país, la Virgen de Coromoto, desde el miércoles 26 de agosto hasta el 11 de septiembre, con motivo de su aparición hace 374 años y 74 años de su coronación. La periodista Ana Cubero, directora de la Pastoral de Comunicaciones, expresó a Radio Fe y Alegría Noticias que la Iglesia Diocesana invita al recogimiento espiritual y mantener en ese sentido mariano, coromotano, porque no tenemos cualquier virgen, sino una virgen palpable que dejó una imagen, dijo. Cubero agregó que los lugareños tienen el privilegio de que la Virgen de Coromoto dejó huella en Guanare con su aparición, y por supuesto, como devotos y católicos, estamos acá para celebrarla desde el recogimiento espiritual, reiteró. En este sentido, Cubero indicó que el templo de la diócesis de Guanare está en óptimas condiciones y que contó con la restauración total. Está hermoso, los servicios marchando como debe ser. El sótano tiene una sala de conferencia acolchada con cafetines, los ascensores funcionando, resaltó. Para finalizar, invitan a todos los venezolanos a sumarse a esta festividad mariana en los próximos días. Bueno, nuestro portal web, radiofeyalegrianoticias.com, es el que publica esta información a esta hora. También habían hecho anuncios días anteriores en que estas fiestas de la Virgen del Coromoto, igualmente es la de la Virgen del Valle en el oriente del país, deben hacerse con total recogimiento, con total oración y no tan celebrativo, tan en la fiesta. Bueno, esto por los fuertes terremotos que se han registrado en nuestro país y por el respeto que merecen las víctimas de este terremoto. Por eso estas fiestas a la patrona de Venezuela y a la patrona del Oriente serán con total recogimiento y con y mayormente con un, en silencio, pero igualmente con gran júbilo para conmemorar estos días y además que el próximo 11 de septiembre inicia el año jubilar coromotano 2026-2027. Son las 7:22 minutos de la mañana, 7 y 22. Vamos a continuar con más información a esta hora. Noticia al Día publica entre sus principales titulares: importaciones petroleras de la India desde Venezuela aún han aumentado considerablemente en lo que va de agosto. La India sigue ampliando sus fuentes de abastecimiento de petróleo mientras continúa el conflicto en el Medio Oriente, por lo que continúa recurriendo a Venezuela para diversificar su suministro. Según publicó Energy World, datos de la firma Kepler indicaron que en lo que va del mes de agosto de 2026, las importaciones de crudo en la India procedentes de Venezuela aumentaron considerablemente, convirtiendo a la nación en el cuarto mayor proveedor de crudo. Venezuela ha exportado al país asiático alrededor de 444 mil barriles de petróleo diarios, superando los envíos de Irak, que importa 118 mil barriles de petróleo, y Estados Unidos 153 mil, de acuerdo a la información de la firma. Es importante apuntar que desde que se reanudaron las importaciones en abril, la posición de Venezuela como proveedor de petróleo a la India ha incrementado. Sumit Ritolia, gerente senior de modelización de Kepler, puntualizó que la estrategia de la India se centra cada vez más en varios frentes a la vez. En este sentido, resaltó que estos frentes son aumentar la producción nacional de petróleo y gas, siempre que sea posible, diversificar los proveedores de crudo y las rutas de transportes en el extranjero, acumular inventarios estratégicos y comerciales y acelerar el desarrollo de alternativas como el gas, los biocombustibles, los vehículos eléctricos y las energías renovables. No obstante, Rusia sigue ocupando el primer puesto como proveedor de petróleo a la India, con importaciones que acercaron casi a los 2 millones de barriles diarios en lo que va del mes en curso. Bueno, Noticia al Día es quien publica esta información a esta hora de la mañana. Son las 7:24 minutos. A esta hora nos vamos al estado de Apure. Allá el río Sarare aumenta su nivel sin representar peligro de inundación en Guasdualito. Nuestro compañero Rómulo Zapata nos tiene la información a esta hora. Adelante, Rómulo, buenos días.
1: De Guasdualito, en el municipio de José Antonio Páez del estado de Apure, le estamos realizando el monitoreo de la crecida del río Sarare en el sector de la curva 3 sin ningún inconveniente. Podemos suministrarles que se continúa pasivo acá, a pesar de la fuerza que el río en los últimos días pues ha empezado a emerger, ha aumentado su nivel bastante considerable. Sin embargo, todavía tiene barranco, no tiene inconveniente ni amenaza por parte de la curva número 3. Se mantiene este sitio estable, a pesar de algunas erosiones que ha presentado, pero que no representa ningún peligro. La información desde Guastolito, capital del municipio de José Antonio Páez, en el estado de Apure, Rómulo Zapata, Radio Fe y Alegría Noticias.
0: Bueno, muchas gracias, Rómulo. Bueno, esta situación es así como se encuentra el río Sarare del estado Apure. Son las 7:25 minutos de la mañana. Volvemos con nuestro compañero Rafael González, que nos va a decir cómo va a estar el clima en Venezuela el día de hoy, 24 de agosto. Adelante, Rafael.
2: Muchísimas gracias, Jesús Villalobo. Intentamos nuevamente con conexión para mostrar imágenes de las condiciones climatológicas a esta hora de la mañana. Pero así está la situación, está vaguada, un poco secuelas de la onda tropical 40 sigue sobre el centro y sur del estado Bolívar, lloviendo intensamente. Por acá INAMET señala que estará esta zona entre Caicara del Orinoco y el estado Apure, San Fernando, el sur de Guárico, estará recibiendo unos 50 milímetros de lluvia el día de hoy. Es la principal alerta de lluvias hoy que tiene INAMET para todo el país. También el avance de la onda tropical 41, que ya está cerca de las Guyanas, y se espera que esté llegando mañana en la madrugada, esta noche en la madrugada pudiéramos tener las primeras lluvias por la Guayana Esequiba, también Delta Macuro y parte de estado Bolívar hacia la zona de San Félix, Puerto Ordaz. En el boletín anterior hablábamos de que no teníamos la información de la declinación solar. Ya está activa la información en la página de INAMET, inamet.gov.be. Hoy la declinación solar estará sobre los 10 grados 56 minutos 9 segundos norte. Así que sigue avanzando de norte a sur lentamente y apenas hoy va a tocar la zona de Cojoro en La Guajira y también seguirá sobre Punto Fijo y Adícora. Las playas de Adícora estarán con declinación solar hoy y de allí pasa sobre Los Roques, también Aruba, Curazao y algunas islas de Granada en el Caribe. Tenemos información sobre el oleaje. El Golfo de Venezuela estará presentando fuerte oleaje en la fachada oriental del Golfo. Allí vamos a tener fuerte viento de 2 metros, fuerte oleaje de 2 metros sobre el nivel del mar, también posiblemente por los vientos y el paso de la onda tropical 39. Ya esta onda tropical 39 está sobre Colombia, sobre Panamá y avanza hacia el Pacífico. Otro detalle para hoy, estas temperaturas, vamos a mostrar imágenes de las zonas con temperaturas en el estado Falcón. Hoy las temperaturas entre Maracaibo
0: Bueno, 7:28 minutos, no, bueno, nos cuesta escuchar a Rafael a esta hora. Bueno, hay mala señal para establecer el contacto con él. Vamos a tratar de establecer nuevamente la comunicación para que, bueno, podamos escuchar cómo va a estar el clima en nuestro país hoy 24 de agosto. Nos ha hablado Rafael, bueno, de que va a haber altas temperaturas, a pesar de que se prevé lluvias en distintas regiones. Adelante, Rafael, seguimos escuchándote.
3: Muchísimas gracias, Jesús Villalobos. Y también hoy bastante inestables, debido por las lluvias que hemos tenido. Bueno, decíamos que hoy tendremos declinación solar sobre el norte del estado Zulia y el estado Falcón. Estará pasando sobre Moján y también Cojoro por allí, y en la península de Paraguaná, tocando también la declinación solar, la zona de Punto Fijo y la playa de Adícora, las islas de Curazao, la Orchila, Los Roques estarán también hoy sobre esta línea perpendicular que ejerce o que produce el sol cada año entre el 15 y 16 de agosto hasta el 16, 17 de septiembre. Es un fenómeno natural, normal, así que no hay nada de preocuparse. También otros detalles es el oleaje. Decíamos que el Golfo de Venezuela está con oleaje de olas de más de 2 metros para el día de hoy. Atentos con eso, enfrente de la zona de Punto Fijo y toda la zona que da hacia la península de Paraguay, de La Guajira, el oleaje allí estará de 2 metros en adelante. El resto de las playas venezolanas, 1 metro. En playas normales, tranquilas. Ayer, por cierto, se presentó un sismo. Un bici registró esta información en su página web a 75 kilómetros norte de Güiria, bastante fuerte, 4.1, y el fin de semana también, uno de 3.4 frente de La Guaira. Así que sigue moviéndose las placas, reacomodándose las placas del Caribe y la placa suramericana. Con esta información despedimos los avances de la mañana, agradeciendo a ustedes su sintonía. Volvemos a los estudios con Jesús Villalobos.
0: Muchísimas gracias, Rafael. Bueno, así va a estar el clima hoy en Venezuela. Son las 7:31 minutos de la mañana. 7:31 minutos. Vamos a avanzar nosotros con más noticias, más información que destaca la prensa a esta hora de la mañana. El diario La Verdad publica a esta hora entre sus principales titulares. Arriaza afirma que los presos políticos no estuvieron en la agenda del diálogo. El diputado de la Asamblea Nacional, Jorge Arriaza, aseguró que la liberación de presos políticos no fue abordada durante el primer ciclo de diálogo entre un sector de la oposición y representantes del gobierno interino de Delcy Rodríguez. También dijo desconocer si el tema será incorporado en su próxima etapa de las negociaciones. Durante una entrevista a Venevisión, Arriaza afirmó que la situación de las personas detenidas por razones políticas no estuvo incluida en la agenda de las conversaciones. Este tema no se planteó en la mesa de diálogo. No se planteó en ningún momento del tema de los detenidos, de las personas privadas de libertad. Yo no lo escuché, afirmó. El ministro de Comunicaciones, Miguel Ángel Pérez Pirela, anunció el 14 de agosto la liberación de 131 privados de libertad, tras una solicitud del Ministerio Público aprobada por tribunales de la República, luego de una evaluación de los casos solicitada por el Programa para la Paz y la Convivencia Democrática. El diputado señaló que la justicia venezolana continúa revisando los casos. Sin embargo, sostuvo que existen expedientes de lo que, según su criterio, se cometieron delitos graves y no correspondería otorgar una libertad plena. No podemos darle libertad a alguien para que salga a volver a atentar contra el Estado, sostuvo. Igualmente, consideró necesario que los próximos sectores políticos, que los distintos sectores políticos, asuman compromisos para evitar nuevos conflictos y reconoció que todos los bandos han cometido errores. A su juicio, el objetivo debería ser alcanzar un escenario en el que la situación de los presos deje de ser un tema central de las negociaciones políticas. Bueno, el diario La Verdad es quien publica esta información a esta hora de la mañana. 7:37 minutos. 7:37 minutos de la mañana. Vamos a avanzar con más. Y es que El Nacional publica entre sus principales titulares lo siguiente. Convocan a marcha por la libertad de los presos políticos este 24 de agosto. Este lunes se llevará a cabo una marcha por la libertad de los presos políticos en Caracas. La actividad quedó denominada Gran Marcha, una sola voz por la libertad. Convocamos a familias de presos políticos, defensores de derechos humanos, periodistas y ciudadanía a acompañarnos para exigir la libertad de todos los presos políticos. Esto instó la Alianza por la Libertad de los Presos Políticos. La convocatoria está pautada para las 11 de la mañana, mientras que el punto de encuentro será la Plaza Parque Carabobo, ubicada frente a la sede principal del Ministerio Público en Caracas. La Alianza instó a los ciudadanos que deseen participar en esta actividad a ir vestidos con una camisa blanca. Además, pidió a los familiares llevar la fotografía de su pariente que siga detenido por razones políticas en el país. En este sentido, la organización recordó que deben recobrar la libertad todas las personas que han sido detenidas o por motivos políticos y rechazaron que el gobierno nacional anunciara la concesión de medidas alternativas a la privación de libertad para un grupo de 131 presos políticos tras la primera ronda de diálogos entre el oficialismo y sectores de la oposición. No son 131, son todos, que sean todos. Esto lo instó la Alianza en la convocatoria que hicieron a través de sus redes sociales. El Nacional es quien publica la información a esta hora de la mañana. 7:35 minutos. 7:35 minutos de la mañana. Versión final publica entre sus principales titulares lo siguiente. La Guaira requerirá cerca de un año para completar el manejo de escombros tras los sismos. El ministro para el ecosocialismo, Nelson Rodríguez, estimó que se necesitará aproximadamente un año de trabajo coordinado para culminar la clasificación, trituración y deposición final de los escombros generados por el terremoto en el estado de La Guaira tras el colapso de infraestructuras provocado por el doblete sísmico de junio. Vamos a ampliar esta información. Durante una entrevista transmitida por Venezolana de Televisión, Rodríguez informó que el volumen de materiales derivados de los derrumbes se calcula en unos 2,1 millones de toneladas, de acuerdo con las evaluaciones del Plan de Emergencia Nacional de Tratamiento y el Ministerio de Ecosocialismo. El funcionario destacó que en 57 días laborales las autoridades han logrado trasladar más de 500.000 toneladas de escombros y triturar más de 40.000 toneladas. Este último procedimiento permite reducir cerca de 80% el volumen físico de los residuos. Rodríguez también explicó, según reseña Últimas Noticias, que la generación de desechos sólidos domésticos aumentó considerablemente durante los primeros días de la emergencia. En la primera jornada, que fueron recolectadas unas 700 toneladas frente a las 200 toneladas diarias que normalmente se producían en la entidad. A 2 meses de este evento, la recolección cotidiana se ubica entre 280 y 300 toneladas diarias, lo que refleja una tendencia hacia la normalización del servicio. La viceministra de Gestión Integral de la Basura, Maylin Perdomo, señaló que los residuos provenientes de las estructuras colapsadas son sometidos a procesos de clasificación y separación de acuerdo con sus características. Los materiales son trasladados a los centros de disposición temporal, instalaciones habilitadas para el manejo y tratamiento de los restos de las edificaciones afectadas. El especialista en gestión de residuos, Manuel Molina, explicó que el modelo aplicado en La Guaira responde a experiencias acumuladas en otros desastres naturales. Según indicó, este tipo de eventos genera dos consecuencias inmediatas: la pérdida de habitabilidad y la acumulación de grandes cantidades de escombros. En los CDT, los materiales son organizados y segregados antes de avanzar hacia su disposición final en el Parque Tecnológico Ambiental de Santa Duigui. La estrategia también contempla la participación de comunidades organizadas y empresas privadas mediante un esquema de economía circular. Rodríguez y Molina destacaron la incorporación de brigadas de autogobierno y comunas, entre ellas la Comuna Socialista Hugo Chávez, representada por su vocería, por su vocera, Coromoto Osorio. Los habitantes participan en la separación de materiales como madera, plástico y contrachapado, que pueden ser recuperados y reincorporados a procesos productivos. Parte de estos recursos pueden utilizarse para la elaboración de pupitres, marcos de puertas y mobiliario escolar, así como para producir agregados y bloques de plástico destinados a la construcción de viviendas y espacios comunitarios. De esta manera, la operación de manejo de escombros busca avanzar simultáneamente en la limpieza de las zonas afectadas y en el aprovechamiento de materiales recuperables para las labores de construcción de La Guaira, bueno, y también en esta parte de construcción y mantenimiento de esos escombros. Versión Final es quien publica esta información a esta hora de la mañana. Ya antes de despedirnos, leemos esta información que publica El Carabobeño. Lluvias en Carabobo dejaron sin electricidad a varios sectores. A ver, vamos a ampliar esta información. Las fuertes lluvias registradas en la tarde y noche de este sábado en Carabobo ocasionaron anegaciones de calles y vías principales. De acuerdo a lo señalado por el Instituto Nacional de Meteorología e Hidrología, INAMEP, se trató de la llegada de la onda tropical 40, que también alcanzó a los estados Amazonas, Bolívar, Caracas, Aragua, Zulia y las regiones andinas y de los llanos venezolanos. En Valencia, usuarios de redes sociales reportaron precipitaciones con descargas eléctricas en San Diego, Naguanagua y Valencia, donde incluso un rayo derribó un chaguaramo en el conjunto residencial Las Tapias, tercera etapa, cerca de la Torre 13B, al sur de Valencia. De acuerdo a lo reseñado en la cuenta El Noticias, el hecho ocurrió alrededor de las 9 de la noche, cuando el tronco cayó sobre las rejas de protección de una parte del conjunto residencial, ocasionando daños materiales y derribando parte del cerco eléctrico interno. Vecinos de varios municipios también indicaron que durante la tormenta quedaron a oscuras el servicio fue restablecido paulatinamente en algunos sectores. Hasta el momento de la reacción de esa nota, la Corporación Eléctrica Nacional no ha emitido un balance sobre daños tras el aguacero. En el litoral carabobeño, las lluvias no causaron tantos estragos como el pasado viernes 21 de agosto, cuando se desbordó el río Guayguasa, y que en esa ocasión los residentes de zonas aledañas confirmarán que hubo una crecida del sábado, pero el río se mantuvo en su cauce. El Carabobeño es el que publica esta información a esta hora. Son las 7:40 minutos, ya nos corresponde despedirnos por la red nacional. Muchísimas gracias por permanecer en sintonía con nosotros. Los invitamos a que continúen con nuestra programación y continuaremos con ustedes hasta las 9 a través del canal 11 del Zulia y a través de nuestras plataformas digitales. Que tengan un excelente inicio de semana.

Son las 7 y 42 minutos. 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
2: ¿Qué tal, amigas, amigos de América Latina y el Caribe de nuestra Abya Yala? Les saludamos en esta emisión de Contacto Sur del lunes 24 de agosto de 2026. Les acompañamos desde Venezuela, contándoles lo que es noticia en nuestros pueblos y comunidades populares. Esta es una producción de la Asociación Latinoamericana de Educación y Comunicación Popular, ALER. Les acompaña Alexander Medina y gracias por permitir que estemos en sintonía con todos ustedes a través de su emisora predilecta.
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2: Arrancamos en Venezuela. Este fin de semana, las lluvias que se produjeron por el paso de la onda tropical número 30 dejaron estragos en zonas de Caracas, los estados Miranda, Aragua y Carabobo, en el centro del país. En la capital venezolana, el aguacero del sábado 22 de agosto, que duró más de 4 horas, inundó varias estaciones del metro de Caracas y afectó a barriadas de La Vega y El Paraíso, en el municipio Libertador. En las calles de estas comunidades se crearon verdaderos ríos de agua que arrastraron vehículos, contenedores de basura, motocicletas que iban en marcha y otros objetos fijos. Funcionarios de cuerpos de emergencia del estado Miranda hallaron este domingo sin vida a una mujer que había sido arrastrada por la corriente hacia una alcantarilla en las inmediaciones del Estadio Monumental de Caracas. Andaba en una moto con su hijo y no pudo sortear el desbordamiento de una quebrada que los arrastró por varios kilómetros. También, las autoridades capitalinas reportaron que hasta este domingo 23 registraban 6 personas desaparecidas en el estado Miranda, mientras que en el estado Aragua fue encontrada sin vida una pareja de esposos que también fueron impactados por una corriente de agua al momento de viajar en su vehículo. Ante esta situación, la presidenta encargada de Venezuela, Delcy Rodríguez, informó que se había activado el sistema de prevención de riesgos ante esta nueva vaguada, la segunda en menos de 2 semanas, que afectó a la región capital y otros 6 estados más.
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2: Y a esta hora establecemos contacto con nuestra compañera Dania Bexi Batista de Radio Temblor Internacional de Panamá. Nos cuenta que en Guatemala culminaron los talleres regionales de seguridad y espacio cívico para personas defensoras ambientales de Centroamérica. Diana, te escuchamos.
3: Talleres regionales de seguridad y espacio cívico para personas defensoras ambientales de Centroamérica. Del 10 al 15 de agosto del presente, se desarrolló en la ciudad de Quetzaltenango, Guatemala, talleres sobre seguridad y espacio cívico para personas defensoras ambientales de Centroamérica. En el mismo se trató diversos puntos sobre los retos del Acuerdo de Escazú en Centroamérica. Se señaló que a 6 años de su firma, el acuerdo sigue sin implementarse plenamente. Defensores enfrentan amenazas, SLAPs, demandas estratégicas contra la participación pública y violencia. El Acuerdo de Escazú es el primer tratado de América Latina y el Caribe que garantiza 3 derechos: acceso a la información ambiental, participación pública y justicia ambiental. Lo fiscaliza la CEPAL y busca que la ciudadanía pueda conocer, opinar y denunciar sobre temas como minería, agua, bosques y energía. Pero en la práctica, defender estos derechos tiene un costo muy alto. Según datos compartidos por la Unidad de Protección a Defensoras y Defensores de Derechos Humanos, UDEFEWA, y la Oficina del Alto Comisionado de las Naciones Unidas para los Derechos Humanos, o ACNUT, en dichos talleres en Guatemala, solo en 2025 se registraron 12 asesinatos de personas defensoras de derechos humanos. Además, enfrentan estigmatización, amenazas, discursos de odio y demandas SLAPs, cuyo objetivo es desgastar y provocar una muerte civil. El artículo 9 de Escazú obliga a los estados a tomar medidas urgentes de protección a través de una política de protección alineada, ya que el termómetro es el estado de los defensores ambientales. Declaraciones de Irene Murillo Ruín, representante electa del público para el Acuerdo de Escazú.
4: Hola, mi nombre es Irene Murillo Ruín, yo soy de Costa Rica, representante electa del público para el Acuerdo de Escazú. y pues vine con muchísimas expectativas a este encuentro. Realmente para mí es una oportunidad de aprender de las personas que están acá, de sus experiencias, y además pues un programa muy enfocado en la protección de las personas defensoras. Así es que hasta el momento la verdad que las expectativas se están cumpliendo más de lo que yo esperaba.
3: La conclusión de los talleres es clara. Escazú no puede quedarse en el papel. Se necesita implementación plena, coherente y con recursos. Desde Panamá, soy Dana Betsy Batista Guevara, Radio Temblor Internacional para leer Contacto Sur.
5: Culmina el 12º Foro Panamazónico FOSPA 2026. Ecuador fue la sede del 12º Foro Panamazónico FOSPA 2026, una plataforma regional binacional, autónoma y plural que reúne a pueblos indígenas, pueblos afrodescendientes, comunidades rurales, como movimientos sociales y academia de los 9 países de la cuenca amazónica: Ecuador, Perú, Brasil, Bolivia, Venezuela, Guyana, Surinam y Guyana Francesa, cuyo objetivo es fortalecer las luchas por la vida, los territorios, la justicia ambiental y social y los sistemas de gobierno propios frente a las múltiples amenazas que enfrenta la región en el contexto de la crisis climática global. En esta versión, la ciudad ecuatoriana del Puyo, de la provincia de Pastaza, conocida como la puerta de entrada a la Amazonía, acogió a más de 2.000 personas entre nacionales e internacionales del 16 al 21 de agosto del 2026, la cual se realizó bajo una estructura metodológica en 4 casas temáticas, donde confluyó saberes, experiencias y propuestas en torno a la defensa territorial frente al extractivismo, la autonomía y el autogobierno, los derechos de la naturaleza, la participación y consulta, la justicia climática y las transiciones, el género y las diversidades y las juventudes, concluyendo con la declaración del Puyo. Escuchemos declaraciones de algunos representantes de los pueblos de la Amazonía y el equipo organizador del FOSPA 2026.
6: Este gran 12º FOSPA que ha ocurrido en la ciudad del Puyo del 16 al 21 de agosto del presente año. Fecha emblemática, ya que el día de ayer, 20 de agosto, celebramos el 3er aniversario de la consulta popular Puyasuní.
7: Agradecerle que el evento de las 7 nacionalidades no fue simplemente como para concentración y decir que estamos unidos. Más bien fue una situación de articulación para tener nuestros objetivos claros sobre la defensa territorial, y este sistema que nosotros hemos llevado más bien ha sido muy importante, porque nosotros hemos declarado un mandato para que se dé el cumplimiento ante las instancias públicas encabezado por los gobiernos del turno. Siempre han querido haber como un mercado de economía a las tierras de las nacionalidades. Por lo tanto, la Amazonía está bajo un cuidado de las nacionalidades, que realmente estamos asentados en el territorio, somos dueños del territorio y estamos aquí presentes para defender conjuntamente los 9 países amazónicos que hemos unido.
5: Como actividades transversales se realizó el encuentro colectivo de mujeres amazónicas, el campamento permanente de juventudes, el espacio autónomo de los pueblos indígenas. También se realizaron visitas de campo en resistencia y alternativas de vida. Se realizó el Tribunal por los Derechos de la Naturaleza sobre una Amazonía libre de combustibles fósiles. También se realizó una marcha y petición a las autoridades locales y nacionales por los 3 años de incumplimiento de la consulta popular por el Yasuní. También se realizaron talleres autogestionados, feria agroecológica, gastronómica y artesanal, así como de eventos culturales y la culminación con la gran marcha del FOSPA como el Festival Rizoma. Más información la puedes encontrar en la página web fospaecuador.com. Este es un reporte especial desde el FOSPA Ecuador 2026. Soy Olmedo Carrasquilla Águila, de Radio Temblor Internacional.
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2: Y nos vamos a Haití. Lucas López nos reporta que el Ministerio de Defensa celebró un foro sobre el para qué y el cómo de las Fuerzas Armadas de la República, un camino para evitar la reconstrucción de un ejército con tradición golpista.
8: Unos años antes de su asesinato, el presidente de Haití, Jovenel Moïse, había restaurado la existencia de las Fuerzas Armadas en el país. Pero, ¿por qué se habían suprimido? Recordemos que, en realidad, Haití como Estado se constituyó a partir de una revuelta militar y que los militares han gobernado con frecuencia el país. Así que, sí, había motivos para que el presidente Jean-Bertrand Aristide, en enero de 1995, decidiera suprimir el ejército para evitar nuevos golpes de Estado, y también para castigar la participación militar en graves abusos de los derechos humanos y en el derrocamiento de su gobierno en 1991. Sin embargo, con el siglo XXI, bien avanzado, el presidente Jovenel, decíamos, pensó que había que restaurarlo, y verán, dos motivos principales: vigilar la frontera y actuar en caso de desastres naturales. Nos sirve esta nota de prólogo para contar que este fin de semana tuvo lugar en el Hotel Caribe de Puerto Príncipe un foro convocado por el Ministerio de Defensa bajo el título ¿Qué tipo de ejército para Haití? El primer ministro, Alice Didier Fils-Aimé, y el jefe del ejército, el teniente general Derby Kiernia, defendieron la necesidad de reconstruir una institución profesional, disciplinada y moderna. Sostuvieron que el Estado haitiano debe recuperar el monopolio de la fuerza frente a la crisis de las bandas armadas. Verán, si se fijan, no hablaron de defensa exterior o de enfrentamiento con otros ejércitos, sino de poner orden en el interior, es decir, de aquello que compete en teoría a la Policía Nacional. Por su parte, el ministro de Defensa, Mario Andresol, enfatizó que la nueva fuerza debe subordinarse estrictamente al poder civil. Subrayó que los uniformados, con ambiciones políticas, pues deben apartarse y que la institución tiene que regirse por la ética y el respeto a los derechos humanos. Me llamó la atención que el primer ministro Ali Didier Fils-Aimé abriera durante su discurso el debate sobre la necesidad de un servicio militar obligatorio y que en ese marco subrayara la incorporación de la mujer a las Fuerzas Armadas.
9: Sostengo que también debemos abrir el debate sobre el servicio militar obligatorio, concebido no como un medio de coerción, sino como un espacio para la educación cívica, la disciplina y la movilización de los jóvenes al servicio del interés nacional. Este ejército debe pertenecer a toda la nación. Las mujeres deben recuperar su pleno papel en la defensa de la República.
8: Si subrayamos otras perspectivas, pues debemos recordar que el ejército no se consolida únicamente mediante talleres teóricos ni dependiendo de entrenamientos fragmentados en el exterior, en el extranjero. Además, subrayamos la ausencia histórica de una infraestructura propia, como una academia militar unificada o un campamento de formación base sólido dentro del país de Haití. Por supuesto, existen profundas resistencias sociales heredadas de los abusos de pasadas dictaduras militares. Y tampoco está muy claro que allí donde fracasó la policía, el nuevo ejército sea capaz de frenar el control territorial de los grupos criminales. En fin, en Haití, siguiendo la onda que corre toda nuestra región, parece que se proponen militarizar las cuestiones de seguridad pública y ciudadana. Soy Lucas López, jesuita, desde las radios de República Dominicana, para leer Contacto Sur.
2: Y para cerrar este Contacto Sur de este lunes 24 de agosto, le damos el pase a nuestra compañera Yolani Pérez, y es que ALER realizará esta semana en Guatemala una nueva asamblea para seguir renovando su rol en la comunicación popular de América Latina y el Caribe, con la elección también de una nueva junta directiva. Yolani, la palabra es tuya.
10: Saludos cordiales a América Latina y el Caribe, qué gusto acompañarles y saludarles desde la Tierra Maya. Estamos en Ciudad de Guatemala, donde a partir de este día inicia la Asamblea de la Asociación Latinoamericana de Educación y Comunicación Popular, ALER, donde estaremos profundizando sobre los contextos de esta Avia Yala, de esta América Latina y el Caribe. También se elegirán a las próximas autoridades que van a conducir la Junta Directiva de esta plataforma continental. Escuchemos a Cristina Cabral, ella es de Radio Encuentro y también vicepresidenta de la Junta Directiva, que ya estará saliendo en esta elección 17 que lleva a leer.
11: Estamos en la ciudad de Guatemala porque se realiza aquí el 24, 25 y 26 la 17ª asamblea de nuestra asociación de ALER. Hasta aquí van a llegar delegados y delegadas de las radios y centros de comunicación y educación de distintos países que son socias de ALER y que han podido llegar porque otras, por cuestiones de visa o situaciones que a veces dificulta mucho el tránsito de los latinoamericanos entre nuestros países, no lo han podido hacer, pero bueno, vamos a estar un grupo importante de socias reunidas. Vamos a estar analizando cuál debe ser el rumbo de esta asociación en este contexto, no solo latinoamericano, sino también mundial, donde las derechas parecen fortalecerse cada vez más en nuestros países también. Entonces, en este mundo, con tantos cambios vinculados a nuestras formas de vivir y de comunicar, así que vamos a estar charlando y tomando decisiones y mandatando a la próxima junta directiva que se va a votar también en esta asamblea para los próximos años, para, bueno, animar a que la comunicación popular y comunitaria que sigue vigente en el continente se fortalezca, y cuál es el rol que tiene nuestra asociación en este contexto. Así que estamos también participando en los en la otra parte de la semana, o sea, en 27, 28, del encuentro de comunicación indígena que hace la FEJER hace ya muchos años aquí en Guatemala, así que vamos a estar escuchando y compartiendo con comunidades, no solo de Guatemala, sino también de otros países, sobre la situación de las comunidades indígenas y de los comunicadores y comunicadoras que allí resisten, luchan y construyen una comunicación descolonial. Así que es un placer, un orgullo y una responsabilidad enorme estar estos días aquí en Guatemala en esta asamblea.
10: Escuchábamos a la compañera Cristina Cabral, la vicepresidenta de ALER, con los detalles sobre esta asamblea que se está desarrollando en el centro de América, en el corazón maya, en Guatemala. Les informó Yolani Pérez, a estar pendiente de nuestras plataformas digitales porque estaremos llevando todos los detalles, las discusiones que se desarrollen en esta 17ª Asamblea de ALER.

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101 FM que nos sintonizan a esta hora de la mañana. Es un placer para mí, para todo el equipo de Radio Fe y Alegría, acompañarles en este espacio durante esta hora. Los estamos acompañando a través de la radio y de nuestras plataformas digitales desde las 5 de la mañana, pero en estos momentos estamos con ustedes por el canal 11 del Zulia. Hoy es lunes 24 de agosto del 2026. Damos gracias a Dios por este nuevo día y le pedimos que nos acompañe.

0: y que nos ayude en todas las cosas que vayamos a hacer para que todo nos salga muy bien, nos salga espectacular, porque siempre bajo su bendición todo va a estar bien. A esta hora, bueno, quiero iniciar este espacio leyéndoles una información que, bueno, rodó mucho ayer por las redes sociales y, bueno, también durante estos días. Y es que por la fuerte lluvia del pasado, del pasado sábado y de ayer domingo, se derribó también la punta del obelisco de la Plaza de la República. Esto, bueno, según una información que publica Versión Final, dice que el alcalde de Maracaibo, Giancarlo Di Martino, informó que el obelisco de la Plaza de la República sufrió daños como consecuencia de los fuertes vientos y precipitaciones registradas la tarde de este domingo por el paso de la onda tropical número 40 por el occidente del país. La punta del obelisco de la Plaza de la República, que es de acero, cayó en la parte central debido a los fuertes vientos, y este lunes empezaremos la respectiva reparación con una grúa especial. Evaluaremos todo el obelisco, aprovecharemos para evaluar esa estructura junto con los bomberos, ingeniería municipal, CEDEPAR, y determinar en qué situación se encuentra, dijo Di Martino. Indicó que hasta el final de la tarde de este domingo no se tienen reportes de situaciones graves en la ciudad. El Sistema Regional de Gestión de Riesgos se activó inmediatamente con la Gobernación del Estado Zulia y la Alcaldía Bolivariana de Maracaibo. Todos los entes en la calle resguardando los espacios, las cañadas y los reportes son mínimos. Hablaban de árboles y algunos postes caídos. Toda la situación está bajo control. En el casco central se interrumpió el servicio eléctrico, pero ya está siendo abordado por Corpoelec, explicó Di Martino. La máxima autoridad del municipio dijo que los organismos municipales se encuentran desplegados en la calle, evaluando sobre todo las parroquias que están en la parte costera, como Cristo de Aranza y Coquibacoa, listos para intervenir en caso de que se produzca alguna contingencia. Este, bueno, de parte de los daños que dejó el fuerte viento que azotó ayer a la ciudad de Maracaibo. Y en este mismo tema, bueno, vamos con nuestro compañero Rafael González, que nos va a decir cómo va a estar el clima en nuestra región durante el día de hoy. Adelante, Rafael, buenos días.
1: También toda la cuenca del lago de Maracaibo, en la mañana y mediodía va a estar bastante despejado. Ya la onda tropical 40 está sobre Colombia. En algunas lluvias todavía hacia Maicao, por ahí en la Alta Guajira, pero en Colombia. También lloviendo en la serranía del Tocuco, pero también del lado colombiano. Hay una vaguada monzónica que está formada en el norte de Panamá y el sur de Colombia, y podría para la tarde, noche, estar generando algunas lloviznas para Machique. Después de las 5 o 6 de la tarde, la Villa del Rosario, toda esta zona de del río de Oro, va a estar con lluvias. Otra actividad bastante fuerte es el tema de la temperatura. Sigue altas temperaturas a pesar de que ha llovido y ha refrescado bastante. A esta hora de la mañana, la temperatura en Maracaibo está sobre los 28 grados, se mantiene todavía allí estable, pero ya para el mediodía, 11, 12 del mediodía, la temperatura va a estar sobre los 32 en la sombra. La sensación térmica en Maracaibo para el mediodía más o menos va a estar sobre los 37 grados, una diferencia de 5 grados, la sensación térmica. Donde la cosa va a estar más complicada es en la vía que va de Maracaibo a Falcón, allí hacia Cataparida, y las temperaturas podrían hoy superar los 42 grados. Después de las 2, 3 de la tarde, las temperaturas realmente fuertes, impactantes. Igualmente la costa oriental, en la tarde, después de las 3, 4 de la tarde, vamos a tener que registrar temperaturas sobre los 38 a 40 grados, hacia el norte, principalmente hacia el norte, 40 grados entre Cabimas y La Rica, por allí, la vía al Venado, también toda esta zona va a estar registrando temperaturas fuertes. En la parte occidental del lago, Casigualcubo, 40 grados para las 2 de la tarde, igualmente en Machique va a estar sobre los 38, 39 grados, 41 grados hacia la zona de Bernal y las zonas que va a estar un poquito más fresca es la parte sur de Maracaibo, la Concepción, por allí 38, 39 grados. Así que temperaturas realmente fuertes, la sensación térmica, digo, que requieren que tengamos buena hidratación y además mucha protección solar. Recuerden que la depilación solar también está hoy sobre la península de La Guajira, está pasando exactamente sobre Cojoro y punto fijo. Sigue avanzando hacia el sur y mañana ya estará un poco más al sur, lo que indica que en los próximos días, el fin de semana, ya casi estará sobre Maracay. Con esta información nosotros retornamos a los estudios, gracias a ustedes. Un sintonía. Muy buenos días.
0: Bueno, muchísimas gracias a Rafael. Bueno, así va a estar el clima en nuestra región durante este lunes 24 de agosto. Bueno, también con la fuerte lluvia que se registró el día de ayer en Maracaibo, se formó una tromba marina en el lago con ese temporal. También, bueno, esto un espectáculo meteorológico tan importante que parecía irreal paralizó la mirada de miles de maravinos la tarde de este domingo 23 de agosto. Esto con información que publica esta hora Noticia al Día. Dice que un potente pero corto aguacero vino acompañado por densos nubarrones de magnitud extraordinaria y la formación de una imponente tromba marina en las aguas del lago de Maracaibo. Fenómeno. A ver, vamos a ampliar un poco más esta, no, esta nota. Este es un fenómeno que quedó registrado en impactantes imágenes que se hicieron virales en cuestión de minutos. Desde puntos estratégicos, como la vereda del lago, el conjunto residencial Isla Dorada y diversos sectores adyacentes a la cuenca lacustre, los ciudadanos contemplaron con asombro e inquietud la fuerza de la naturaleza. La densidad de las nubes creaba una atmósfera casi apocalíptica que fue captada por decenas de usuarios en redes sociales, demostrando que lo que parecía una escena de película era una realidad alterada. Un creador de contenido fue uno de los encargados de documentar la magnitud del evento a través de sus plataformas digitales, Ender Bracho. También compartió varios videos donde se evidencia en detalle el avance de la tormenta, la densidad de los nubarrones y la columna de la tromba marina alzándose sobre el agua, material que causó conmoción entre los zulianos. A pesar de la brevedad del vendaval, el impacto visual y la fuerza del agua dejaron una huella imborrable en la jornada del fin de semana, reafirmando una vez más la situación con el clima en la capital zuliana. Bueno, ahí en esa nota muestra, y ustedes pueden ver ahí también en pantalla, imágenes de cómo se acercaba el temporal a nuestro estado Zulia. Y bueno, las autoridades dijeron que no se presentaron novedades en referente a esto, solo unos árboles caídos y bueno, la información que ya les explicamos sobre la punta del obelisco de la Plaza de la República, que casualmente hace unos días estuvo cumpliendo 81 años y bueno, es una estructura que tiene muchísimos años y que requiere mantenimiento o supervisión de su estructura. A esta hora vamos a hacer la pausa y en la próxima parte seguiremos con más. No se vayan.

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1: Son las 8 y 16 minutos. 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

0: Continuamos con más de primera mano a esta hora de la mañana, hoy lunes 24 de agosto del 2026. A esta hora vamos con nuestro compañero Juan David Nucete, que nos tiene información en nuestra sección deportiva, ya que el Deportivo La Guaira le ganó a Rayo Zuliano en Maracaibo este fin de semana y es nuevo líder del torneo clausura. Adelante.
1: Acá el Pachencho Romero de Maracaibo se reafirmó uno de los líderes y candidatos al título del torneo clausura 2026 de la Liga Fútbol. El Deportivo La Guaira de Héctor Pablo Vidoglio goleó por segundo partido consecutivo. Le ganó 4-1 a Deportivo Rayo Zuliano luego de haber goleado en la jornada anterior a Zamora FC 6-1. El día de hoy empezó perdiendo antes del segundo 30, luego una expulsión para Deber Vázquez por el Rayo Zuliano cambió el rumbo del partido y logró que Deportivo La Guaira consiguiera la remontada con 4 pelotas paradas, 3 tiros libres y luego cabezazos y rebotes y un penal para conseguir así la victoria y mantenerse entre los líderes del campeonato del torneo clausura 2026. Escuchemos lo que pudimos conversar con Héctor Pablo Vidoglio.
2: Buenas tardes, profesor. Le saluda a Juan Nucete de Radio Fe Alegría. Profesor, a partir del minuto 18 hay un punto de inflexión, la expulsión para Rayo Zuliano. Le pregunto si a partir de esa expulsión decide usted con su cuerpo técnico cambiar el rumbo, cambiar el planteamiento, digamos, en la conversación del tiempo de hidratación, a partir de la expulsión, o simplemente se adecúan a esa situación y siguen bajo el mismo plan de juego.
3: Sí, a ver, buenas tardes. No, después de la expulsión, lo primero que pensamos era ver si podíamos sacar uno de los volantes. Estábamos jugando con un volante de contención y un box to box, más un armador. Era ver si sacábamos alguno de esos volantes y poníamos dos armadores. Pero quedaba tiempo. Creo que no había que desesperarse. Sí, posicionamos un poquito más adelante los volantes. Utilizamos mejor a los extremos. Y creo que supimos tener la paciencia que necesitábamos. Y después sí, en el entretiempo hicimos el cambio que sentimos necesario.
0: Bueno, ahí muchísimas gracias a nuestro compañero Juan Nucete, que bueno, en nuestra sección deportiva nos dijo, nos habló sobre bueno, cómo se encuentra ese el deporte bueno en cuanto al fútbol en nuestra región. Son las 8 de la mañana, 22 minutos. 8 y 22 minutos. En más información que bueno también destaca la prensa en nuestra región, hablan de que bueno la alcaldía, a ver, voy a esperar que nos crea por acá, que no especifica bien, no, la gobernación, rehabilitan las avenidas 9B, 10 y 11 de Olegario Villalobos en Maracaibo. Las avenidas 9B, 10 y 11 de la parroquia Olegario Villalobos fueron entregadas este 22 de agosto tras ser rehabilitadas y modernizadas como parte del Plan Estatal de Vialidad, según informó la Gobernación del Zulia. Los trabajos contemplaron la colocación de 1.052 toneladas de mezcla asfáltica en caliente en 2.8 kilómetros de vialidad, además de la recuperación de aceras, drenajes y alumbrado público, con el objetivo de mejorar la movilidad y favorecer la actividad económica de la zona. El gobernador Luis Caldera encabezó la entrega de la obra y destacó la articulación entre el Gobierno Nacional, la Gobernación y la Alcaldía de Maracaibo. Explicó que el proyecto fue definido luego de mesas de trabajo con propietarios de restaurantes, comercios y repuestos y otros sectores económicos de la parroquia. La intervención incluyó la recuperación integral de 1,6 kilómetros de la Avenida 11 entre las calles 77 y 67. Así como tramos de la avenida 10 entre calles 61 y 67 y 9B entre las calles 61 y 77. Además del asfaltado, se escarificaron 4.790 metros cuadrados de pavimento, se demolieron y construyeron nuevas aceras, se adecuaron drenajes y se reacondicionó el alumbrado público. Como parte de la intervención, la Gobernación del Zulia y el BEN 911 instalaron 48 cámaras de televigilancia, de las cuales 36 son fijas, y 12 tipo domo, conectadas a la central de monitoreo. Según informó la autoridad regional, el sistema funcionará de manera coordinada con la Policía del Estado Zulia, la Policía Municipal de Maracaibo y la Secretaría de Seguridad y Orden Público. La recuperación también incluyó acciones de carácter urbano y ambiental. La Comisión Regional de Reforestación incorporó mobiliario urbano, y realizó jornadas de arborización bajo los lineamientos de la misión Madre Tierra. En la entrega estuvieron presentes la primera dama del Zulia, Roselyn López de Caldera, la presidenta del Consejo Legislativo, Magdely Balbuena, el presidente del Instituto de Vialidad del Estado Zulia, Álvaro Ramírez, el secretario de Asuntos Económicos, Mario Isea, el secretario de Seguridad Ciudadana, comisario general Sergio Villasmil, y el director de Poli Maracaibo, el primer comisario Henry Prieto, y representantes del tren ejecutivo de la alcaldía de Maracaibo. Bueno, esta información la publica a esta hora el portal web de La Verdad. Y el carro muestra una imagen de cómo quedaron parte de esas calles que fueron rehabilitadas. No dicen cuánto tiempo fue que realizaron esta recuperación, pero se puede constatar de que la recuperación de la avenida 11 entre calles 77 y 67 ya tenía bastante tiempo recuperada. Tal vez, estaban esperando realizar el anuncio de las 3 y, bueno, recordemos que este también forma parte del Boulevard Zona 11 que iniciaron los trabajos y la construcción de este boulevard hace mucho tiempo. En la gestión anterior de la gobernación del Estado Zulia no fueron culminados los trabajos y le tocó, a este gobierno que está ahora culminar esas obras, además que estaban haciendo un llamado urgente los comerciantes de este nuevo boulevard a que pudiesen ser culminados los trabajos por las afectaciones que estaba causando en el comercio y en sus estructuras la construcción lenta de este bulevar de esta importante zona de Maracaibo. Son las 8:27 minutos de este 24 de agosto. Vamos a seguir con más información. También, iniciaron un reasfaltado en la avenida 48 de San Francisco. Esto, lo iniciaron este viernes 21 de agosto con este mismo plan de estatal de asfaltado que busca mejorar la conexión vial entre los municipios del estado. En esta obra están colocando 75.000 toneladas de asfalto en 5.3 kilómetros desde el puerto Urdaneta hasta la calle 171 de San Francisco. Los trabajos son ejecutados de manera conjunta con el gobierno nacional esto que hayan explicado de que hacen esto en conjunto con todos los niveles de gobierno. Destacó que la vía es estratégica para el traslado hacia el llenadero de Bajo Grande, principal centro de distribución de combustible de la región occidental del país. Asimismo, permite la movilización de productos del sector agrícola que se producen en el lago de Maracaibo, se cultivan en granjas camaroneras de la cañada de Urdaneta y posteriormente son procesados en San Francisco. Además, por la avenida 48 circulan 7 líneas de transporte y se encuentran importantes zonas comerciales y mercado popular del municipio. El proyecto también contempla trabajos de iluminación, señalización y demarcación y ornato. Caldera también informó que actualmente hay 2 frentes de trabajos activos en la carretera Lara Zulia, mientras que en la Falcón Zulia comenzó el traslado de maquinaria y tuberías para intervenir 3 tramos, donde se prevé colocar 5.000 toneladas de asfalto caliente. Vamos a seguir ampliando un poco más la información, que detalla también cómo continúan en otras parroquias del municipio de San Francisco y de Maracaibo. Dice que informó que este jueves 20 de agosto inspeccionó la carretera Panamericana en el límite Mérida y Zulia, en zonas que se colocarán 7.200 toneladas de asfalto en el río, entre el río Culebra, conocido como Aguas Calientes, y Caja Seca y Las Virtudes. También asegura haber recuperado más de 327 kilómetros lineales de vialidad durante los últimos 14 meses en el que ya lleva de ejercicio la gobernación del Estado Zulia. El alcalde de San Francisco, Héctor Soto, también anunció que las 15.000 toneladas previstas para la avenida 48 elevarán a más de 40.000 toneladas, las de asfalto colocadas en el municipio durante los 14 meses de gestión de Caldera. Agregó que los proyectos de vialidad han sido planificados con el Poder Popular y el sector transporte con el objetivo de mejorar las conexiones entre municipios y favorecer el desarrollo económico. Esta sí era muy importante que se hiciera el asfaltado de la avenida 48, ya que es una gran importante carretera que conecta el municipio de la Cañada de Urdaneta con el municipio de San Francisco y hay una gran actividad económica en la misma. Entre las próximas obras está la intervención de la Avenida 5 desde la Plaza de las Banderas hasta la Curva de la Vida y se prevé colocar 3.000 toneladas de asfalto en las calles 51 y 52 y 53 de la Parroquia El Bajo para completar el enlace con la Avenida 48. Este es muy importante también este enlace que conecta con la Avenida 48 porque está en muy mal estado. En la urbanización El Soler, parroquia José Domingo Ruz, se colocarán 4.200 toneladas, mientras que 3.200 serán destinadas a la avenida 200. Bueno, este parte de del plan estatal de asfaltado que está realizando la gobernación. Bueno, no dicen más o menos, no estiman el tiempo en el que serán colocadas estas toneladas de asfalto y en las que recuperarán estas vías. Recordemos que la carretera La Cañada, esta avenida 48, es una que se encuentra también en muy mal estado y que, bueno, merece ser recuperada pronto. En ese tramo que ellos están especificando que realizarán las labores de mantenimiento. También han hablado, bueno, de que han hecho la recuperación de distintos semáforos en la ciudad, que tenía muchísimo tiempo sin funcionar, y bueno, es muy importante que esto se esté realizando para poder para que haya una mejor administración y mejor flujo de la vialidad en nuestra ciudad. Vamos a esta hora a hacer la pausa. En la próxima parte continuamos con más. No se vayan.
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5: Son las 8:31.

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1: Lunes 24 de agosto llegamos con este avance informativo. Por cierto, se cumplen 2 meses del doblete sísmico del pasado 24 de junio que impactaron a 7 regiones de nuestro país. Nos vamos al estado Táchira. Nuestro compañero Jorge Labrador nos reporta que esta entidad se encuentra sin agua potable debido a afectaciones del acueducto regional por las continuas lluvias de este fin de semana.
2: Desde este viernes, todo lo que es el estado Táchira, diferentes municipios se han quedado sin el suministro de agua potable. En reiteradas ocasiones ya se han registrado intervenciones por parte de las autoridades en lo que es el acueducto regional del Táchira, en la zona del municipio Sucre, en la montaña alta, en todo lo que es Queniquea. Estas aducciones pues han sufrido debido a las intensas lluvias, afectaciones, pero hasta ahora no han emitido un comunicado oficial por parte de la hidrológica sobre cuánto va a durar la suspensión del servicio y en qué medida se va a ir restituyendo el suministro de agua potable a más de 13 municipios del estado Táchira que se han visto afectados y que dependen de la aducción de la hidrológica del Táchira. Efectivamente, en las redes sociales las personas están solicitando información porque no hay agua, por lo menos en la capital del estado Táchira, todo el estado está sin agua. Parte de la información desde San Cristóbal, estado Táchira, Jorge Labrador, Radio Fe y Alegría Noticias.
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0: Continuamos con más de primera mano a esta hora de la mañana, hoy lunes 24 de agosto del 2026. A esta hora le damos la bienvenida a nuestro invitado de la mañana de hoy. Él es Edgar Machado, presidente del Sindicato Venezolano de Maestros del Distrito Capital. Edgar, profesor, bienvenido. Buenos días.
1: Muy buenos días. Bueno, un saludo a toda la audiencia de Punto de Fe y Alegría. Y bueno, aquí estamos.
0: Bueno, profesor, actualmente, ¿qué han podido registrar ustedes? ¿Cómo se encuentra la situación y qué están realizando actualmente por los colegios, las infraestructuras que se vieron afectadas por los terremotos que pasaron hace 2 meses en nuestro país?
1: Sí, mira, la situación en estos momentos es bien complicada. Complicada porque hay instituciones que están cerradas y tenemos que esperar hasta septiembre, después de la primera quincena, que abran las unidades educativas para ver en qué condiciones están estos centros educativos. Además, tenemos muchas unidades educativas que están sirviendo de albergue a estas personas que perdieron su hogar. Por lo menos, te voy a poner un ejemplo, en el Valle Coche tenemos el Pedro Emilio Cor. Tenemos la PIAR, son muchas las unidades educativas que tiene personas damnificadas. Entonces, la orden que hemos escuchado por parte de GDC, de las escuelas distritales y del ministerio, que tienen 3 semanas para desocupar las instituciones. Y bueno, tenemos que esperar a partir del 16 de septiembre para hacer las evaluaciones, a ver cuántos docentes se incorpora, qué docentes fallecieron. O sea que no es fácil la situación que estamos viviendo en estos momentos aquí en Venezuela.
0: ¿En qué situación se encuentran actualmente, si lo conocen, si tienen previsto, en qué situación se encuentran estos docentes y los alumnos de esas escuelas que fueron gravemente afectadas? ¿Tienen en algún plan o alguna propuesta de reubicación en otras instituciones o cómo podrán abordar este tema?
1: Bueno, como dije anteriormente, tenemos que esperar el mes de septiembre para ver cuántos niños se incorporan a los centros educativos, cuántos padres y representantes empiezan a buscar cupo en estos centros educativos, ver cuál va a ser la respuesta del Ministerio de Educación para atender a la población. Por lo menos aquí en la Candelaria, cerca del Liceo Andrés Bello, podemos ver cómo están las carpas todavía en la Plaza Parque Carabobo, y hay bastante niños. Entonces, en el mes de septiembre es que vamos a ver el caos en el sistema educativo, porque es el momento de que los padres se acercan a los centros educativos, porque ya el personal administrativo, docente y obrero se incorporan a estos centros educativos. Tenemos que dividirnos con todas las organizaciones gremiales para hacer la visita a los centros educativos, a ver qué institución está acorde para recibir niños. O sea, la verdad que tenemos que tener un poquito de paciencia y esperar hasta el mes de septiembre para poder visitar estos centros educativos y ver qué docentes fallecieron, porque por lo menos en el estado Vargas hay una lista de 87 docentes que fallecieron con el doble sismo en el mes de julio. Y bueno, aquí en Caracas ha sido difícil saber cuántos docentes fallecieron. Entonces, mira, la situación es grave, la que vamos a vivir para este mes de septiembre.
0: Profesor, bueno, ustedes del Sindicato Venezolano de Maestros del Distrito Capital, que están pidiendo para que, bueno, pueda esta situación tratar de buscársele una solución en este tiempo, que, bueno, ya faltan casi 3 semanas para que inicie nuevamente el año escolar.
1: Bueno, fíjate, ya en las escuelas distritales, que estamos hablando de 109 unidades educativas, hemos tenido un primer intercambio con las autoridades, ¿verdad? Los docentes de estas escuelas distritales están sufriendo una situación grave, que tiene que ver con el salario. Tenemos que recordar que ahorita hay un aumento de pasaje y lo que cobran los docentes apenas le alcanza para asistir 2 o 3 días a la semana a estos centros educativos por el costo del pasaje. Estamos reclamando, inclusive aprovecho este momento para invitar a todos los docentes de las escuelas distritales de GDC para el día miércoles, que nos vamos a incorporar a una protesta en el IPASME. ¿Por qué? Porque en este primer encuentro que tuvimos con las autoridades, estamos reclamando un bono vacacional de $60 que fue pagado a los docentes de las escuelas nacionales y a estas escuelas no distritales, a los docentes de las escuelas distritales. No ha sido cancelado, a pesar de que ya tuvimos este encuentro con estas autoridades, pasaron el presupuesto a finanzas y finanzas hasta el día de hoy no se ha pronunciado. Entonces, por este motivo, el miércoles 26. De este mes, a las 10 de la mañana, y al Ministerio de Finanzas para que cancele. Inclusive, el IPASME tampoco atiende a más de 600 docentes activos y una gran cantidad de jubilados, porque el GDC tiene una deuda del 2025 y 2026 a esta sede al IPASME. Y por tal motivo, nosotros este miércoles nos vamos a acercar a la sede del IPASME para hacer una protesta.
0: Profesor, tomando en cuenta el año escolar anterior y bueno, todo lo que ocurrió por el doblete sísmico, ¿qué cree usted que haga falta para que se inicien las clases en condiciones adecuadas en las instituciones y en el resto del país?
1: Bueno, fíjate, primero hacer una revisión en conjunto, que la gente del Ministerio de Educación, las organizaciones sindicales, padres y representantes, hagamos una supervisión en cada uno de estos centros educativos, porque tenemos que recordar que estamos trabajando con una gran población de jóvenes, docentes, seres humanos, que, bueno, tenemos que ver cómo está en esas condiciones. Instituto que no esté acondicionado, lamentándolo mucho, el ministerio tiene que abocarse lo más pronto posible para hacerle los arreglos a

0: a estos centros educativos. Siempre nos hemos reunido con otras autoridades en el ministerio, pero estamos exigiendo que sea el ministro de Educación que se siente con las organizaciones sindicales. Tenemos aproximadamente más de 5 años sin un ajuste salarial. Docentes que salen jubilados, lo que reciben es una miseria de sus prestaciones sociales, y por tal motivo estamos exigiendo que comience la discusión de un contrato colectivo que fue parado por el mismo Ministerio de Educación cuando la ministra era Yelisa Santaella, y se paró de la mesa de negociación porque ella decía que no estaba en sus manos. Imagínense, una ministra que dice que no está en sus manos la discusión de un contrato colectivo. Entonces, lo más urgente es que las autoridades se sienten con nuestras organizaciones sindicales para resolver lo del contrato colectivo, ver cómo están las unidades educativas y ver qué cantidad de estudiantes migraron de La Guaira para Distrito Capital, y bueno, ver cómo se va a reubicar a esta población.
1: Bueno, profesor, muchísimas gracias por habernos acompañado esta mañana.
0: Gracias a ustedes y un saludo a toda su audiencia.
1: Era el profesor Edgar Machado, presidente del Sindicato Venezolano de Maestros del Distrito Capital. Vamos a hacer nuevamente la pausa. En la próxima parte venimos con la parte final.
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3: Son las 8:45. 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

vamos a seguir con más. Información que tienen vital importancia a esta hora en nuestra región. A esta hora, bueno, hoy lunes 24 de agosto del 2026, los principales titulares que destacan la prensa a esta hora, bueno, en distintas oportunidades, según supervisiones que ha estado haciendo los entes gubernamentales, están exigiendo trampa grasa a comercios de comida para evitar el colapso de colectores. Esto, bueno, lo instó la alcaldía de Maracaibo a través de sus redes sociales, que a los establecimientos comerciales dedicados al expendio de alimentos y restaurantes a instalar y poner en funcionamiento sistema de trampa grasas a nivel de sus tanquillas, con el fin de evitar el vertido directo de residuos contaminantes al sistema de drenaje urbano. La comisión de este dispositivo genera obstrucción a la red de aguas servidas, deterioro de la vialidad y malos olores en la zona. Esto lo señaló el presidente del Instituto Municipal del Ambiente, Yanne Pérez, en un video difundido por el alcalde Giancarlo Di Martino en sus redes sociales. Todos los locales son causantes de esta problemática. Esta grasa que está aquí es la que ocasiona el colapso del colector. Esto lo afirmó el funcionario durante la inspección de una tanquilla saturada en la calle 67 Cecilio Acosta, en el sector Tierra Negra. Pérez precisó que el problema persiste incluso cuando los comercios poseen la estructura básica debido al vertido de líquidos de limpieza durante las faenas de mantenimiento. Ante esta situación, la autoridad ambiental solicitó la adaptación inmediata de las instalaciones internas para filtrar los desechos antes de su descarga. En su publicación, Di Martino sostuvo que las inspecciones se mantendrán en todo el municipio y advirtió que los comercios que incumplan con la adecuación de sus redes afluentes y mantengan el vertido sin filtrado previo, recibirán sanciones administrativas e incluso la clausura preventiva del establecimiento. Bueno, en esta nota también muestran cómo cuando destaparon una de estas tanquillas se ve completamente tapada por ese sistema de grasas. También han mostrado esa situación que se ha presentado en la urbanización Altos del Sol Amado, al oeste de Maracaibo, porque ha causado incluso tapado de cañerías del servicio eléctrico debido a los colapsos que causa esta situación. Y bueno, el llamado que le han hecho a los comerciantes, además de que hay algunos comerciantes que colocan estos negocios, pero no tienen evaluación ni conocimiento de la permisología que necesitan y de este tipo de cosas, como el sistema de trampa grasa, para evitar estos colapsos en los drenajes. Y bueno, pasan estas cosas que bueno, causan bastante malestar en la comunidad. A esta hora, bueno, antes de despedirnos, hace unos días también las autoridades se develaron aquí en Maracaibo la primera estatua de Luis Aparicio, único venezolano en el Salón de la Fama de las Grandes Ligas. La alcaldía de Maracaibo develó esta primera estatua del país dedicada al legendario pelotero Luis Aparicio e inauguró la plaza que lleva su nombre como parte de los homenajes que se le rinde a esta gloria del deporte venezolano, el único criollo exaltado al Salón de la Fama del Béisbol de las Grandes Ligas. El monumento, obra del reconocido escultor José Benjamín Figueroa, se encuentra ubicado en la Plaza Luis Aparicio Montiel, en la Avenida El Milagro, a la entrada de la parroquia Santa Lucía, donde nació el inmortal Campo Corto Zuliano, de acuerdo con lo precisado por las Águilas del Zulia y la propia alcaldía. La ceremonia contó con la asistencia masiva del pueblo maravino y en representación de Luis Aparicio acudió su hijo Nelson Aparicio Llorente. También estuvieron presentes deportistas, actores deportivos de la región y autoridades municipales. Con el sonido de la gaita zuliana de fondo y en medio del júbilo de los asistentes, la estatua fue develada por Nelson Aparicio Llorente, por el profesor Lino Cognel y por la presidenta del Consejo Municipal de Maracaibo, Desiree Fernández, junto a los concejales. Di Martino, bueno, no estuvo presente en esta evaluación, pero dijo que es un regalo importante para uno de los hombres más destacados que ha parido el estado Zulia, Maracaibo, Santa Lucía, y a quien hoy se puede hacer un gesto de reconocimiento. También, bueno, agradecieron a las personas que hicieron posible esta develación y este reconocimiento a este gran importante, uno de los más grandes peloteros que ha parido nuestra tierra.
Ya nos corresponde despedirnos, amigos. Muchísimas gracias a todos y todas ustedes por permanecer en sintonía con nosotros. Los invitamos a que continúen con nuestra programación. Feliz inicio de semana.

0: Son las 8:54. 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
2: Hola, este es mi estado natural. Viajo a través de las nubes, llego al Guri y alimento su gran embalse con mis hermanas. Pasamos por las turbinas y generamos la electricidad. Cuando el verano está muy bravo, mi densidad disminuye y el embalse se seca y la generación de electricidad se hace menor. 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
1: Saludos, buenos días, son las 8:58 minutos. Atención, porque hasta ahora les informamos que tres avenidas de la parroquia Olegario Villalobos de Maracaibo fueron entregadas el pasado sábado 22 de agosto. La 9B, la 10 y la 11, cuyos trabajos fueron ejecutados a través del Plan Estatal de Vialidad, con el objetivo de mejorar tránsito y potenciar el dinamismo económico de la zona. El gobernador del estado, Zulia Luis Caldera, declaró que los trabajos contemplaron la colocación de 5.052 toneladas de mezcla asfáltica en caliente tipo 3 a lo largo de 2.8 kilómetros lineales de vía. Asimismo, se ejecutó la escarificación de 4.790 metros cuadrados de pavimento, la demolición y construcción de nuevas aceras, la adecuación de drenajes y el reacondicionamiento del alumbrado público. Usted recuerde que esta y más informaciones puede encontrarlas en nuestra página web www.radiofeyalegrianoticias.com. Les informó Verónica Moreno.
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2: de su gente para que se pueda responder. Y no te hablo solo de terremotos. Ayer hubo lluvias importantes en Maracaibo, recientemente, hace dos o tres días, en Caracas. Y lamentablemente tampoco estamos preparados para eso, porque los sistemas de drenaje están muy mal. Y entonces hay inundaciones y eso afecta a la gente. Se meten en la casa el agua. Y también para eso Protección Civil tiene que estar muy preparado. Y yo diría que hasta todos los gobernantes, o sea, todos tenemos que hacer cursos. Yo no soy gobernante, pero quizás algún día lo sea. Todos tenemos que hacer cursos para ser útiles en un momento en el que haya una situación de desastre en el que tengamos que involucrarnos, porque si no, imagínate tú, o sea, ¿qué útiles vamos a hacer si no tenemos conocimiento de cómo administrar esas cosas, ¿no?
3: Ya. Llegaste muy cerca. Quizás en tu casa tendrás el acta de proclamación como gobernador electo del estado Zulia. La tienes allí. ¿Eso quedó stand-by?
2: Bueno, ya veremos. Yo creo que el tiempo siempre ayuda a que las cosas se asienten, ¿no? Y cuando tomamos esa decisión fue una decisión sumamente polémica que mucha gente apoyó, pero mucha más gente rechazó. Y yo he dicho lo que mi padre me decía, cuando llega un momento de tomar una decisión importante, eso también me lo dijo una vez Corina en una carta que me hizo mi madre, cada vez que haya un momento de tomar una decisión importante en tu vida, abrázate a los valores, abrázate a los principios y vas a tomar la mejor decisión. Nosotros estamos en una lucha que tiene que ver con el país, en una lucha que tiene que ver con la posibilidad de que volvamos a ser un país democrático, libre. Entonces, en esa lucha no podemos ceder. E ir a juramentarme ante la farsa constituyente significaba un fortalecimiento a Nicolás Maduro que no estaba dispuesto a hacer. Pero bueno, ya eso pasó. Y después de eso, imagínate, tantas cosas han pasado, ¿no?
3: Sí.
2: Que cuando la gente ve la persecución, la clandestinidad, la cárcel, todo lo que vivimos, la gente dice, este carajo como que va en serio, ¿no? O sea, como que de verdad está actuando genuinamente y eso de alguna manera ha hecho que la gente sienta que lo que hemos hecho ha sido por Venezuela y tengamos hoy un respaldo que yo agradezco mucho.
3: ¿Dónde estabas el 3 de enero?
2: Preso. El 3 de enero estaba preso.
3: Sí, sí.
2: Estaba durmiendo.
3: ¿Cómo te enteraste? ¿Tú estabas durmiendo?
2: Yo estaba durmiendo en mi celda. Yo estuve en una celda solo, distinto a los que estaban en el helicoide, donde había celdas para 15 hasta 18 personas. En mi caso, yo estaba en una celda solo y, bueno, pasé por muchas cosas que fui superando, ¿no? Los primeros días, yo estuve 21 días con un uniforme, sin bañarme, bueno, durmiendo en el suelo, o sea, una cosa inaceptable totalmente. Después las cosas fueron de alguna manera mejorando, yo estaba durmiendo y comienzo a oír movimiento, ¿no? Porque mi celda estaba al lado y al frente de dos escaleras, al frente hacia la zona administrativa y al lado hacia donde están los policías, donde pernoctan los policías y los integrantes del SEBIN. Comienzo a ver subida y bajada de escaleras, a oír, y bueno, me levanté. Me levanté y empecé a mendigar información. ¡Ey, mijo, qué pasó! ¡Ey, epa! ¡Chamo, qué pasa, fulano! Pues ya yo los conocía por su nombre, perdón. Y entonces, bueno, ¡epa, fulano, qué pasó! ¿Qué pasa? Unos me dijeron, los desgraciados gringos nos están bombardeando. Y otros me decían, al fin salimos de esto. O sea que tú veías que había los dos puntos de vista, ¿no?
3: Los dos puntos de vista dentro de vos.
2: Pero sí estaba la gente muy asustada y yo mantuve una posición siempre muy ecuánime hasta que uno de los funcionarios comenzó a gritar, Guanipa, ¿qué te pasa? ¿Disfrutas lo que está pasando? ¿Te estás riendo? Y yo, consciente de la situación que eso podía generarme, porque muy, muy agresivo, le dije, varias cosas, entre otras.
3: Sí.
2: Yo no me estoy riendo, ¿qué te pasa? Algunas no las puedo decir por aquí. Exactamente. Entonces, bueno, exactamente. Entonces, en ese momento lo que le dije fue, usted lo que tiene que hacer es abrir esta celda y sacarme de aquí. Y me dijo, ¿cómo te sacamos si tú eres nuestra garantía de que no nos va a pasar nada? El hecho de que tú estés aquí a nosotros nos da cierta garantía. Entonces, bueno, así fue el primer momento. Yo me entero que se llevan a Maduro como a las... Eso sucedió a las 9:58. Yo empiezo a ver el movimiento a las 2:30. Y como a las 4 de la mañana se acerca un preso que tenía ciertas prerrogativas y podía pasear por distintas zonas y me dijo, así muy rápido, se llevaron a Maduro, se llevaron a Cilia y se fue. Y así fue como yo me enteré de la magnitud de lo que estaba pasando en el país.
3: ¿Hay una Venezuela antes y después de ese 3 de enero?
2: Totalmente.
3: ¿Esa Venezuela post 3 de enero, cómo la percibes tú? ¿Hacia dónde crees tú que va esa Venezuela post 3 de enero?
2: Esa Venezuela va a la democracia, va a la libertad. Yo te puedo decir que, imagínate tú, el 24 de diciembre... Ya era el segundo 24 de diciembre, el 31, el segundo 31 de diciembre sin la familia. Y bueno, uno pensaba, ¿cuándo salgo de esto? Porque quizás cuando uno está preso, la angustia más grande es, ¿hasta cuándo voy a estar aquí? ¿Cuándo voy a salir de aquí? Entonces yo no veía perspectivas en esa fecha decembrina. Y tenía la graduación de mis morochos de bachilleres y tal, y bueno... los acontecimientos normales de una familia, que si un cumpleaños, que si el día del padre. Yo decía, bueno, eso no lo iríamos a vivir, pues. Yo no tenía mayor expectativa de eso. Hasta el 3 de enero, cuando se da el 3 de enero, obviamente se abren las expectativas y uno piensa que pronto va a salir en libertad. Entonces creo que a partir de ese día está claro que es irreversible el cambio político en Venezuela. Que cómo vamos llegando hasta allá, es un tema a discutir. Que si los tiempos nos ayudan o no, es un tema a discutir. Que si vamos primero por aquí o por allá, todo eso son cosas que hay que discutir. Pero de que vamos a un proceso en el que va a haber un cambio político, yo creo que eso es absolutamente irreversible.
3: Bien. Juan Pablo, se ha concluido una primera jornada de diálogo, se generó un documento con algunos acuerdos entre un sector de la oposición y el gobierno interino. ¿Cuál es tu opinión sobre ese plan de ruta? Muchos pensaban que en la primera ronda de negociaciones se tendría un cronograma electoral, unos nuevos rectores. Bueno, el pueblo, como decía el cantor ahí primero, la inocencia no mata al pueblo, pero tampoco lo salva.
2: Lo salvará su conciencia, y en eso me ha puesto el alma.
3: Me ha puesto el alma. Entonces, para ti, esa conclusión de la primera jornada, ¿cómo la percibes? ¿Crees que se puede comenzar con un nuevo TCJ? ¿Cuál es tu impresión? Y ese intercambio de... devolución del oro por un nuevo TCJ, como algunos han colocado este tema.
2: Sí, lo primero es el tema tiempo. Para nosotros, para los venezolanos, todo es urgente. Estamos desesperados, y estamos desesperados por razones lógicas.
3: Pase a la sala de redacción.
2: Claro.
3: Para los venezolanos todo es urgente.
2: Claro. Ajá. Todo es urgente, hermano, porque el nivel de desesperación que tenemos, que se basa en una situación socioeconómica dantesca, dramática, inenarrable, nos lleva a buscar que la solución se dé lo más pronto posible. Pero quizás para los gringos, que son otro actor importante, en este momento el más importante en todo esto, el tiempo no es tan importante. Entonces, hay que ver cómo logramos conjugar esas dos visiones. Y por eso digo que tenemos que convencer a los Estados Unidos de que la mejor forma de lograr un cambio económico en Venezuela, una recuperación económica del país, es a través de un proceso electoral, porque ese proceso electoral te va a dar instituciones, Estado de Derecho, separación de poderes, bueno, seguridad jurídica, confianza, todo lo que hace falta para que vengan los inversores extranjeros. Entonces, hay en Venezuela un sentido grave de urgencia. Ahora, ¿Qué diferente tiene este proceso de negociación con los anteriores? Partiendo del criterio, que lo he dicho siempre, que a mí me parece un error que allí no esté María Corina Machado, que allí no esté Edmundo González y que no esté la plataforma unitaria. Eso me parece que fue un error de concepción de todo este proceso y creo que se pudo superar, creo. Pero bueno, ya estamos donde estamos. La propia María Corina dijo que ya no iba a obstaculizar lo que allí se discutiera. Entonces, nosotros queremos llegar a soluciones.
3: ¿A quién vamos a...?
2: No, pero ¿qué diferencia hay? Primero, están los Estados Unidos.
4: Sí.
2: Segundo, hay una fecha finita de culminación del trabajo de esta comisión de negociación, que es diciembre. Y si me dijeron diciembre, yo digo, bueno, hasta el 31 de diciembre. Y en tercer lugar, no es como antes en las distintas negociaciones, que si no se acordaba todo, no se anunciaba nada. En este momento es distinto. Van haciendo acuerdos parciales, se anuncian, y ahí está el tema del TCJ. Sí. Hay una decisión de cambiar el TCJ, pero yo quiero verlo, yo quiero verlo. Quiero ver que se constituya el comité de postulaciones, quiero ver que se haga el proceso de selección y que se designen, en función de lo que dice la Constitución, los magistrados del TCJ.
3: Bien, brevísimo corte. Un corte súper breve y regresamos con Juan Pablo Bonifacio. Brevísimo corte, breve.
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0: Son las 9:20. 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
3: Bueno, continuamos a ocho columnas. Ya corregida aquí un beta técnico, como dicen los chaparajos. Bueno, la cosa política. A ver, explícame esto. Que por una parte se te escucha a ti comentar que debió estar María Corina Machado, cosa que en lo cual yo estoy de acuerdo con que si no ella, un representante de ella estar allí. Éntale, porque ya está bueno de ignorar olímpicamente el poder político que representa María Corina Machado. Entonces, pero ahí está primero justicia. Ahí está voluntad popular que apoyan a María Corina Machado. Entonces, ¿no se siente María Corina Machado representada allí en esas facciones políticas, en la mesa de negociaciones?
2: Lo que pasa es que todo se hizo de una manera que a mí me parece que no es la adecuada. Se debió desde el principio explicar cuál era la situación, debieron desde el principio comentar cuál era la posición de los Estados Unidos, y quizás de esa manera se hubiera llegado en una especie de unificación de criterios, lo cual no se logró. Entonces, bueno, María Corina dice, ajá, yo no puedo avalar una conversación en la que no tengo claro cuáles son los parámetros y cómo se va a llevar adelante. No lo voy a obstaculizar, pero voy a estar expectante. Y esa es la realidad.
3: No hay ninguna dicotomía, digo, en que ahí esté. Por cierto, que Henry Ramos ha dicho que, bueno, que la cosa no ha comenzado bien, que ahí no estaba una silla para Acción Democrática, el otro tampoco. Es decir, todos se querían sentar.
2: Es posible. Lo que pasa también es que hay que ubicarse en la realidad. Quien reconoce a la Comisión Delegada de la Asamblea Nacional son los Estados Unidos. Uh-huh. Y la Comisión Delegada de la Asamblea no tenía ya representación de Acción Democrática ni de otros partidos, porque habían decidido ya retirarse de esa instancia. Uh-huh. Por esa razón no están. Eso también es algo que hay que decir.
3: Uh-huh. La realidad. Pase a la sala de redacción. Eso no, nadie lo había comentado. Ni siquiera usted, que es tan entrevistado por Raimundo y todo el mundo. Bueno, Juan Pablo, la plataforma unitaria que se reunió con María Corina Machado en Panamá, pues diseñó un plan, cómo marcha esto, y si hay posibilidades o no de que regresen a la plataforma algunos otros partidos que se fueron o se autoexcluyeron a propósito de las elecciones del 2024. Entre ellas el Partido Nuevo Tiempo, por ejemplo. ¿Debería regresar a la plataforma? Te pregunto.
2: La verdad, no sé cómo se van desarrollando esas cosas. En la plataforma hay en este momento 8 partidos políticos. Ajá. Esos partidos políticos son Acción Democrática, Primero Justicia, Voluntad Popular, Convergencia, Proyecto Venezuela, Causa R, y bueno, me faltan 2. Pero bueno, son partidos políticos que han estado totalmente comprometidos con el cambio político en Venezuela. Y lo importante de todo eso es que se siga haciendo un esfuerzo de unidad. Ahora, el asunto es, ¿quién forma parte de la unidad? ¿O quién está realmente actuando como opositor? Y para mí, yo no sé si para ti, ¿te acuerdas de Joselo?
4: Sí. Bueno,
2: yo no sé, para mí, es oposición. Primero, quien está totalmente comprometido con el cambio político en Venezuela. Sabe y necesita que el cambio sea una realidad pronto. Y segundo, quien reconoce, si somos demócratas, tenemos que reconocer lo que es la opinión de la gente con respecto a la situación política del país y al liderazgo. Entonces, para mí, opositor, quien está totalmente de acuerdo con el cambio político y quien reconoce el liderazgo de María Corina Machado, que es el que ha estado legitimado por los procesos de octubre del 23 y de julio del 24. Bueno. Entonces, en eso creo. Y veamos entonces, yo no estoy negado absolutamente a nada. Lo que pasa es que en esas instancias yo no estoy moviéndome. Nosotros tenemos nuestros representantes en la plataforma unitaria y no sé si esa discusión se ha dado a ese nivel.
3: Bien. En la última vez que conversábamos en el programa, que se fue la luz, ¿te acuerdas?
2: Sí, cómo no.
3: Y que me desconecté, menos mal que Rafael Ángel Andrés logró terminar la entrevista.
2: Fue virtual.
3: Pero así... Oye, por cierto, teníamos años que no conversábamos así, en
2: de
3: vivo
2: tú
3: y directo, de tú a tú. Entonces, Juan Pablo Guanita, esa plataforma unitaria que tendrá que ampliarse, digo yo, si es que ustedes siguen manejando el criterio de unidad, tendrá que replantearse un acuerdo más amplio, sí, la incorporación pues de todos los partidos que estén de acuerdo en un proceso democrático de ancha base y un proceso de apoyo de ancha base a María Corina Machado. O, bendito sea Dios, ustedes están pensando que frente a un eventual proceso electoral hay que volver a hacer aquí primaria.
2: Bueno, mira, eso ya lo dirán las circunstancias. Lo que sí te puedo decir es que hay distintas organizaciones políticas. 20, por ejemplo, que es la organización de María Corina, no está en la plataforma unitaria. Y hay una alianza por Venezuela donde están otros partidos políticos. Por ejemplo, está Concertación de Pérez Vivas, Alianza Bravo Pueblo. No, 20 no está ahí, 20 está sola, ¿no? Pero están otros partidos como Zulia Humana, Así que hay otros partidos que están en otras alianzas, pero todos son granos que van para el mismo buche. Ahí no hay problema.
4: Otro chiripero.
2: Se puede calificar así, pero al final todos vamos hacia el objetivo de lograr la liberación de Venezuela.
3: ¿Dónde está María Corina Machado? ¿Cuál es el rol de María Corina Machado en esta coyuntura de diálogo, en esta coyuntura que a partir de septiembre va a discutir el tema de las garantías constitucionales, tal y como han anunciado algunos voceros de del diálogo, de la mesa esta de diálogo?
2: María Corina está en el liderazgo del país, indudablemente, y quienes están en esa mesa reconocen el liderazgo de María Corina y han dicho que el resultado de ese trabajo, que va a ser una elección presidencial, va a permitir que María Corina sea la candidata a la presidencia de la República y la primera presidente de la nueva era a la que nos enfrentamos en Venezuela, porque ya después de estos 27, ya vamos para 28 años de régimen chavista, madurista, delcista, es imprescindible un cambio político en el país y es imprescindible que ese cambio sea muy, pero muy pronto.
3: Bien, Juan Pablo, ¿va a ser el Parlamento actual el que va a, en definitiva, a seleccionar los nuevos magistrados del TCJ? ¿Hay una comisión, porque ese fue el acuerdo, volver a empezar a recibir los participantes? ¿Esa comisión está lista? ¿Cómo va a ser? ¿Ustedes qué están manejando sobre la comisión que evaluará las credenciales de los candidatos al TSJ?
2: Bueno, lo mismo que tiene que pasar también con el CNE, por cierto. Que eso tiene que
3: pero darse, no va a ser simultáneo.
2: Tiene que darse simultáneamente, si no, no dan los tiempos.
3: Pase a la sala de redacción. Oye, tampoco nadie ha comentado eso. Atención, Rafael Ángel Andrés. Mosca con la sala de redacción, que este Cristiano está soltando prenda.
2: Tiene que ser simultáneo el proceso de selección del TCJ y del Consejo Nacional Electoral, porque estamos diciendo que para el mes de diciembre tiene que haber resultados, y ese proceso dura un tiempo determinado de acuerdo a lo que establece la Constitución. Entonces tú tienes que, en el caso del Poder Judicial, tienes que elegir un comité de postulaciones judiciales, y en el caso del Poder Electoral, un comité de postulaciones electorales. En ese comité tiene que haber, en esos comités, tiene que haber mayoría de la sociedad civil. Y a partir de allí, entonces se comienzan a recibir las propuestas de los distintos candidatos y se hace un análisis de cada uno de ellos. Esto no puede ser una asignación de cargos, 3 para vos, 4 para el otro, 1 para el otro. Eso tiene que ser en función de lo que dice la Constitución.
3: Claro.
2: Y ahí tiene que estar pendiente la ciudadanía, porque si hay alguien que de repente tú sabes que ha cometido algún hecho de corrupción o algo, tú tienes la obligación de denunciarlo y decir, mira, este señor tiene una averiguación abierta por hechos de corrupción o lo que sea. Lo importante es integrar un buen Tribunal Supremo de Justicia, que no lo ha tenido Venezuela en los últimos 27 años. Así que por allá tenemos que ir.
3: Sí. Y que los mejores venezolanos aprovechen para postularse. Bueno, se habla de un comité de postulación para el TCJ. Ahora, con esta propuesta que haces de que sea simultánea la propuesta, vamos a ver qué dicen los negociadores de esta temática.
2: Juan Pablo. Es que claro, fíjate, si son 3 meses más o menos para hacer la elección.
3: Oye, pero
2: y en noviembre está listo el TCJ y comienzas en noviembre con el CNE, no terminas en diciembre como está establecido. Entonces tienes que comenzar en septiembre con el CNE.
3: Bueno, será una propuesta que nosotros nos encargaremos desde esta plataforma hacerla pública, porque es la primera vez, creo, que lo comentas, que yo recuerde, repito, de tantas entrevistas que ofreces a diario. Juan Pablo, estás como que girando por el país. Y en la última entrevista yo te preguntaba, ve, Cristiano, ¿vos te vas a instalar a hacer política en el Zulia o tú te vas a recorrer el país? Te he visto recorrer el país.
2: ¿Cuál es el plan? El plan es lograr la democracia y la libertad de Venezuela. Eso es lo que a mí me quita el sueño. Lograr que Venezuela pueda volver a ser un país libre, un país democrático, un país de oportunidades, donde todos los hijos de todos, incluyendo los míos, puedan sentirse contentos de estar en Venezuela y no sientan la necesidad de irse a otro país y puedan lograr realizarse aquí en Venezuela. Allá tenemos que ir.
3: ¿Qué te ha parecido la propuesta de Enrique Márquez?
2: ¿Ya? Esa es la pregunta.
3: Esa es la pregunta.
2: Ay, Galicia. Mira,
3: para no ponerle sujeto, verbo y predicado.
2: Es que eso es lo bueno de un periodista, que te hace la pregunta sin mucho adorno.
3: Sin mucho adorno.
2: Entonces deja uno un poquito descolocado. Esa es la idea.
3: Esa es la idea.
2: Mira, hermano, yo conozco a Enrique hace muchos años. Puedo decir que soy amigo de él, pero creo que está cometiendo un error al hacer la propuesta que está haciendo. Me permito decírselo con la mayor cordialidad del mundo. Hay que poner los oídos en la boca del pueblo venezolano. Y ese pueblo, como te dije, tiene un sentido de urgencia impresionante. Y ese pueblo sabe que la única puerta posible para lograr una recuperación económica y social del país es la puerta de una elección presidencial. Así que todo el país está a la expectativa de que haya una fecha para una elección presidencial. Aquí nadie está pensando en elecciones de consejos comunales ni de comunas, y además hay que eliminarlos y hay que buscar otra forma de organización de la comunidad que no dependa del Poder Ejecutivo Nacional, porque todo eso que se hizo, lo que se hizo fue para controlar a las distintas instancias organizativas de la comunidad. Así que bueno, habrá elecciones de alcaldes, de gobernadores, de concejales, consejo legislativo, asamblea nacional, pero la elección más importante es la presidencial. Y si le quieres agregar otra, yo le agregaría la de asamblea nacional. O sea, sería bueno para el país una elección presidencial con elección de asamblea nacional. Porque la asamblea nacional tiene competencias sumamente importantes y es bueno que las pueda ejercer no con quienes están allí ahora, sino con un nuevo parlamento realmente electo por el pueblo.
3: Sí. ¿Habrá sido un lapsus menti de Enrique Márquez esto? Porque están pendientes muchas elecciones sindicales, están pendientes las elecciones rectorales, están pendientes las elecciones de los gremios, en fin. Sí, pero digamos que comunas y consejos comunales, no sé. ¿Qué le habrá pasado a Enrique?
2: No sé. Yo creo que probablemente él piensa que hay que ir por un proceso a través del cual haga las elecciones más pequeñas y vayas creciendo. Mira, yo creo que este proceso de negociación tiene dos riesgos. Y eso quizás me lo has oído. Primer riesgo, que empiecen a hacer elecciones de todo, hasta de la reina de carnaval, para no hacer nunca la elección presidencial. Eso no podemos permitirlo. Segundo riesgo, que veten a María Corina Machado como candidata presidencial. Que el régimen diga, bueno, mira, para la paz y la tranquilidad del pueblo, María Corina no puede ser. Bueno, y Delcy tampoco, como si fueran lo mismo. Sí, las dos tienen 80%. Una de apoyo y otra de rechazo. Entonces, ante eso, tú no puedes ponerlas en el mismo nivel. Entonces, yo advierto de esto porque creo que es un riesgo que va a ser real, que se va a presentar y que tenemos que confrontarlo. Tiene que haber elecciones presidenciales lo más pronto posible y tiene que permitirse la candidatura de María Corina Machado.
3: ¿Por qué es tan difícil poner de acuerdo a la oposición política venezolana?
2: Mira, yo creo que nos hemos puesto de acuerdo en muchos eventos para la candidatura de María Corina, para la candidatura de Edmundo González. Nos logramos poner de acuerdo. Y en momentos anteriores, para la elección de la Asamblea Nacional de 2015, nos pusimos de acuerdo. Para no ir a la farsa electoral de 2018, nos pusimos de acuerdo. Al final, cada quien tiene su identidad, su fisonomía, su forma de ver la política, pero todos estamos comprometidos con el cambio político. Y por eso creo que tenemos toda la disposición de ponernos de acuerdo.
3: ¿Y eso va a significar, digamos, corregir algunas fallas por parte de la mismísima María Corina Machado? ¿Qué quiero preguntar? Quiero preguntarle a Juan Pablo si María Corina Machado estaría dispuesta a llamar a unos sectores que tradicionalmente han estado, digamos, siendo opositores. Por ejemplo, te lo pregunto por la calle del medio. Te lo pregunto por la calle del medio, porque a esta altura de mi vida profesional, ¿qué puedo esconder? un encuentro de María Corina Machado con Manuel Rosales, un encuentro de María Corina Machado con Capriles, un encuentro de María Corina Machado, por ejemplo, con un Tomás Guanipa también, por cierto, que lo veo bastante activo. Sí, un acercamiento de María Corina Machado con otros sectores.
2: Bueno, mira, María Corina ha tenido toda la disposición de conversación con todo el mundo, uh-huh, hasta el punto de que se hizo el encuentro de Panamá, uh-huh, y fue un encuentro donde hubo representación de decenas de partidos políticos. Entonces creo que hay toda la disposición. Ahora, creo que es muy importante que las personas que has nombrado reflejen, ¿no?, que tenemos una situación país como la que tenemos, que queremos lograr el cambio político y que queremos ir hacia un proceso en el que María Corina Machado sea la responsable de la conducción del país. Porque yo creo que ha habido personas, y no quiero mencionar absolutamente a nadie, ajá, pero ha habido personas que antes del 3 de enero sintieron que no había forma de salir de esta situación, que ellos querían seguir haciendo política, que querían seguir haciendo política en Venezuela, que no querían ir presos, y de alguna manera conciliaron con el régimen. Entonces eso también de alguna manera los inhabilita para ser factor importante de la oposición. Es complejo.
3: Pase a la sala de redacción.
2: Es difícil.
3: Pase a la sala de redacción, lo que acaba de decir este cristiano. Bueno, pero habrá que perdonar. Porque si no estamos
2: en aquel... Y que yo fuera el santo cachón.
3: No, sí, pero tenéis un familiar en camino a la santidad, porque se lo comentaste a César Miguel Rondón, que había un familiar de apellido Guanipa, creo.
2: ¿Quién será ese?
3: Se lo comentaste a César, en la entrevista a César Miguel Rondón. Bueno, habrá que perdonar. Si no estamos en aquel triángulo histórico que tuvo el libertador Simón Bolívar con Santander y con Francisco Miranda, ¿no? En aquella lucha por la independencia donde había venezolanos que no querían ser independientes del reino español, que querían seguir.
2: Que éramos los primeros que no queríamos.
3: Por cierto, ese dato histórico me lo contó en vida el doctor Germán Pexo Pernilla, que Dios tenga en su santa gloria. El tema del perdón para que la oposición pueda lograr una unidad perfecta. ¿Eso será posible con todo lo que ha pasado en este país, Juan Pablo?
2: Veamos cómo se va dando el proceso y veamos cómo se dan las discusiones, cómo son las actitudes de cada quien, y de allí podremos ir viendo cómo logramos que el país salga adelante y que la alternativa democrática esté completamente unida.
3: Bueno, se te vio en Machique con Lester Toledo.
2: Sí. Lo de Machique fue muy cómico porque el alcalde negó la posibilidad de hacer la actividad en una cancha, e inventando una ley de protección a los niños, niñas, adolescentes, después de que hayan hecho en la misma cancha todas las actividades políticas del municipio. Y yo tengo que agradecerle pues al alcalde de Machique, porque eso aliviantó a la población y entonces la gente asistió masivamente y ya no pudimos hacerlo en una cancha, sino que tuvimos que hacerlo en la calle. Gracias, Perrota.
3: Bueno, pude ver las imágenes con importante asistencia. Te pregunto y hago acotación de esto porque yo veo a los partidos movilizados. O sea, Voluntad Popular, Primero Justicia, Unión y Cambio, los ADEC. A los popeyanos no lo veo por ninguna parte, chicos. No veo ninguna toma de esquina por parte de este partido o lo que ha quedado de este partido. Aquí hay campaña. ¿Será que ustedes tienen un dato que uno no sabe?
2: No, la verdad es que campaña, yo no veo campaña en mi caso. O sea, puede ser que algunos estén pensando en otras cosas, pero yo creo que a nosotros tiene que movernos en este momento la lucha por la democracia y por la libertad de Venezuela. Y nada puede hacer que podamos perder el foco de hacia dónde tenemos que ir. Ya después vendrán las oportunidades. Pero lo importante ahorita es lograr que tengamos un país libre y democrático. Esto es fundamental.
3: Pero se percibe una armonía política en el Zulia cuando se te ve a ti en un acto de Voluntad Popular, cuando hay actos de Primero Justicia, de Unión y Cambio, de Acción Democrática. ¿Hay armonía política en el Zulia?
2: Yo creo que cada quien está haciendo su trabajo y que llegará el momento de conciliar posiciones cuando vengan procesos electorales. Pero ahorita cada quien va haciendo su trabajo y lo enfoca como lo crea necesario. Algunos lo enfocan más hacia lo político, otros lo enfocamos más hacia lo social, pero lo importante es que cada quien siga con el derecho que tiene de hacer su trabajo y llegarán los puntos de encuentro.
3: Usted y yo ya tenemos más edad de la que quisiéramos tener. Y recordamos aquella campaña del presidente Luis Herrera.
2: Me suena.
3: Bueno, ¿dónde están los reales? ¿Tú sabes dónde están los 13 mil millones de dólares que habrían ingresado al país producto de la venta del petróleo?
2: Ese dinero lo está administrando Estados Unidos. Venezuela es un país tutelado por los Estados Unidos. Después del 3 de enero, el actor político más importante o de mayor peso en Venezuela es el gobierno de los Estados Unidos. Ahora, ¿dónde está ese dinero? ¿Qué se está haciendo con ese dinero? Honestamente no lo sé.
3: No lo sabe. Bueno, imagínese que no lo sabe usted. ¿Qué planes hay del retorno? Todos te preguntan sobre el retorno de María Corina Machado, ¿no? Pero ¿es factible ese retorno?
2: Yo creo que es factible y es necesario. Me parece imprescindible que María Corina regrese lo más pronto posible a Venezuela. Por la misma situación que estamos viviendo, que es una situación de molestia en la gente, creo que quien puede ayudar a canalizar adecuadamente esa molestia hacia un proceso electoral es María Corina, y por eso digo con vehemencia que es imprescindible que regrese ya.
3: ¿Y qué lo impide?
2: Bueno, ha habido distintos factores que ella tiene que ir analizando, que tienen que ver con la situación del país, la situación política del país, con la posición de los Estados Unidos, con lo que opina el régimen y la posibilidad de que la detengan. Es decir, yo creo que ella tiene que sortear algunas situaciones para poder regresar al país ejerciendo todos sus derechos políticos.
3: Juan Pablo, finalmente, hay un tema que tiene que ver con toda la ayuda que ha recibido Venezuela con motivo del doble sismo. ¿Quién está haciendo auditoría de la ayuda económica recibida, que al parecer es bastante grande? ¿Quién está supervisando esos recursos?
2: Bueno, hay instancias no gubernamentales que están en ese proceso, y también los Estados Unidos están auditando ese proceso. Para mí, esa situación dramática que vive La Guaira, yo he ido 7 veces a La Guaira desde el momento en que se produjo el terremoto, sin mucha estridencia, sencillamente con la idea de acompañar dentro de mis posibilidades el esfuerzo de recuperación que la gente de Vargas está haciendo. Pero creo también que quien administra las consecuencias de ese desastre debe ser un gobierno electo por el pueblo. No tiene legitimidad la señora Delcy para venir a decir cómo se va a hacer la recuperación de La Guaira. No la tiene, porque ella no es presidente electo ni tiene ninguna legitimidad. Ella fue puesta allí por un delincuente que está preso, que es el señor Maduro. Entonces, para nosotros es muy importante que nosotros asumamos, entendamos que esa administración tiene que lograr desarrollarse desde la perspectiva de un gobierno electo por el pueblo.
3: Bien, este tema va a dar para mucho, y digamos que la recuperación de esa área, que esta mañana Luis Vicente León hablaba de un impacto en nuestra economía muy bajo, pues, por no ser... Del tema de La Guaira, sí, que no tenía. Sin embargo, presentamos unos números en la economía muy serios todavía, sí, con una inflación muy alta, y no hay planteamiento sobre esto. Y el gobierno interino ha firmado contratos con empresas. El tema eléctrico, para finalizar, Juan Pablo, ¿podremos tener recursos para resolver la crisis eléctrica?
2: Mira, el país está viviendo su peor momento. Si ves en el tema eléctrico, te das cuenta, pero si ves la situación del agua, es gravísima. El gas tampoco está llegando adecuadamente. Las carreteras están destruidas. Dentro de Maracaibo están destruidas. Ahora, cuando vas a cualquier población cercana, es increíble. Yo que fui a Machique, bueno, llegar a la villa, llegar a Machique es un desastre. Y si sales de Machique hacia el cruce, bueno, peor todavía la carretera. Es decir, hay que hacer un gran esfuerzo Por ejemplo, ¿cómo hacen los productores agropecuarios para poder mantener la cadena de frío si producen leche que hay que enfriar inmediatamente y se les va la luz por 6 horas? Se daña la leche. Uh-huh. Entonces, ese tipo de cosas tienen que ser atendidas. Recuperar al país va a costar, pero creo que tenemos todas las condiciones para tener un país con un buen sistema eléctrico y para tener un país con una buena provisión de servicios públicos. Uh-huh. Y que el Estado se dedique a lo que tiene que hacer. El Estado tiene que echarle pichón, tiene que trabajar en generar la infraestructura para que la empresa privada y la iniciativa privada puedan desarrollar todas sus acciones, sean los primeros empleadores y los primeros productores del país.
4: ¿Usted ha conversado con Dinora Figuera?
2: Sí.
4: ¿Ha habido un chat? ¿Les ha enviado un fax?
2: Ya son un WhatsApp, chico.
4: Una llamada, un mensaje de texto, cualquier cosa, chico.
2: No, sí he conversado con Dinora en distintas oportunidades. Ajá. Ella me ha mantenido informado de algunos pasos del proceso que están llevando adelante. Yo le he hecho las observaciones que he creído pertinentes y necesarias. Y yo, como cualquier venezolano, deseo que lo que esa comisión está discutiendo se concrete en algo muy bueno para Venezuela. Yo no estoy de acuerdo con quien está ligando que eso no funcione para después decir que tenía razón. Yo quiero que eso funcione. Uh-huh. Quiero que salga bien.
4: Última pregunta.
2: Lleva ahí como 14 últimas preguntas.
4: ¿Renunció a Primero Justicia Julio Montoya?
2: Sí.
4: ¿Qué pasó?
2: Bueno, mira, cada quien toma sus decisiones. Yo creo que él cumplió un ciclo importante en Primero Justicia, pensó, consideró que ya ese ciclo estaba como terminado y decidió irse. No sé, entiendo que a 20 Venezuela.
4: Sí, entiendo. Yo también entiendo.
2: Entonces, bueno, que le vaya bien, como decía aquella canción. Que te vaya bien, que te vaya bien y que te llenes de felicidad. ¿Estoy cantando bien, verdad?
4: No, cantas horrible.
2: No. Gracias, hermano, gracias.
4: Sí, seriedad. Ah, bueno, que le vaya bien entonces. Sí, me entiendo, sí. Que Julio Montoya...
2: tenemos una relación con él, pero cada quien toma las decisiones de su vida y eso se respeta.
4: La división de Primero Justicia pasó desapercibida. Se funcionó hacia Unión y Cambio. O sea, no tuvo peso esa decisión en Primero Justicia.
2: Bueno, Primero Justicia se ha dividido varias veces. Uh-huh. Y en esta oportunidad, bueno, se vivió mientras yo estaba en la cárcel, así que no puedo decir muchos detalles de cómo fue todo ese proceso, porque yo no estaba en ejercicio pleno de mis facultades. Pero bueno, aquí está Primero Justicia, con una presencia importante en cada uno de los 23 estados del Distrito Capital y de los 335 municipios de Venezuela.
4: Sí,
2: presentes y para adelante.
4: Con mucha pena te pregunto, ¿quién es el presidente, quién es el secretario general del Primero Justicia?
2: El presidente es María Beatriz Martínez. Ajá. María Beatriz Martínez, que no ha podido regresar al país. Ella es la presidente. Luego tienes la vicepresidencia de organización, Edinson Ferrer, la vicepresidencia de comunicaciones, estrategia y asuntos internacionales, es Julio Borges, la vicepresidencia de formación está en manos de Paola Bautista de Alemán, y bueno, hay un equipo nacional que está echándole pichón.
4: El Zulia, una ñapa. ¿Cómo ves el Zulia? ¿Cómo ves Maracay? ¿Cómo ves la gestión del gobernador?
2: Bueno, primero lo he dicho en otras oportunidades y lo repito. Yo, tanto el gobernador como el alcalde son unos vivarachos que se aprovecharon de la circunstancia que el país vivió para aliarse con Nicolás Maduro y traernos a una situación en la que fueron como candidatos en una elección que no tuvo participación de casi nadie. Te voy a dar un solo dato. Uh-huh. Cuando yo fui
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7: Son las 9:52. 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
8: 9:53 de la mañana y hasta ahora les informamos que un fuerte temporal de lluvia y ráfagas de viento impactó a varios municipios del estado Zulia este domingo 23 de agosto por el paso de la onda tropical número 40. En el municipio Miranda, en la costa oriental del lago, se registró una típica granizada y los intensos vientos dejaron severas afecciones en la red eléctrica, así como viviendas destechadas y calles anegadas en distintas comunidades. Los estragos fueron especialmente severos en los sectores como Nuevo Caimito y El Guárico. En este último, la fuerza de los vientos derrumbó múltiples postes del alumbrado y líneas eléctricas, dejando a la guaya y los cables tendidos sobre la vía pública, lo que interrumpió por completo el suministro de energía en la zona. La comunidad manifestó preocupación ante el riesgo latente que representan los postes caídos sobre el agua estancada y exigieron la pronta intervención de las cuadrillas de Corpoelec para desenergizar la línea, reparar los transformadores afectados y restituir el servicio eléctrico en la entidad. Usted recuerde que estas más informaciones las puede ampliar en nuestro portal web Radio Fe y Alegría Noticias. Les informó Oriana Galue.
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0: 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Son las 10 y 26 minutos. 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
2: Ahora hace 10 con 28 minutos de la mañana de este lunes 24 de agosto. El Instituto Nacional de Meteorología e Hidrología, INAMET, informó que desde este domingo 23 y hasta el próximo fin de semana, tres ondas tropicales atravesarán Venezuela, por lo que se prevén lluvias de moderadas a fuertes. De acuerdo al INAMET, la presencia de ondas tropicales persistirá al menos hasta el próximo fin de semana. La onda número 40, que afectó a Caracas y otras zonas del país este fin de semana, ya está atravesando el país. Se espera que el día de hoy, 24 de agosto, la onda número 41 entre a la Guayana Esequiba y el día viernes 27 lo haga la onda número 42. El boletín meteorológico actual del INAMET estima que las lluvias que afectarán al país obedecen al paso de la onda tropical número 40, la cual se desplaza del oriente al centro de Venezuela a una velocidad de 10 kilómetros por hora. También, en función de este sistema, el INAMET prevé para este lunes lluvias de intensidad variable con descargas eléctricas en la mayor parte del territorio nacional durante las horas de la tarde y la noche. Durante el transcurso de la mañana se estiman áreas nubladas con chubascos en la Guayana Esequiba, en el estado Bolívar, Amazonas, Monagas, Anzoátegui, Miranda, La Guaira, región insular, llanos occidentales, los Andes y el estado Zulia, mientras el resto del territorio nacional se mantendrá con cielo parcialmente nublado. Las lluvias con mayor intensidad, de acuerdo a este boletín oficial, se presentarán en horas de la tarde y la actividad tormentosa se concentrará en Bolívar, Amazonas, Anzoátegui, Monagas, Apure, Lara, región central, los Andes y también en la capital del estado Zulia, Maracaibo. Más detalles
3: de este informe en nuestra emisión de Punto y Seguimos a las 12 del mediodía. A esta hora les acompañó en este avance informativo Alexander Medina.
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0: 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Son las 10 y 52 minutos.
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2: 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Con miras a los encuentros contra Japón y Corea del Sur, el técnico Osvaldo Vizcarrondo realiza un módulo con los jugadores de la Liga FUTBET en Margarita hasta el 27 de agosto. La FIFA sancionó a Leandro Paredes con 10 partidos y una multa de $90,000 por los incidentes ocurridos en la final del Mundial. Además, la selección de Argentina deberá disputar sus próximos dos encuentros como local con un aforo limitado al 50%. En la Liga FUTBET, La Guaira derrotó a Rayo Zuliano 4-1 en Maracaibo y Metropolitanos 3-1 a Táchira en la capital. La Guaira, Táchira y Metropolitanos comparten ahora el primer lugar con 12 puntos. Luis Arraez se mantiene como líder bate de la Liga Nacional con 322 de promedio, por 307 de Nick González y 306 de Gabriel Moreno. José Altuve conectó el jonrón número 14 de la temporada. Elías Díaz, el sexto para Texas, mientras Pedro Ramírez soltó gran slam con los Cachorros de Chicago. 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
3: 10:55 de la mañana y hasta ahora les informamos que el paso de la onda tropical 40 en el occidente del país provocó fuertes vientos y lluvias este domingo 23 de agosto en Maracaibo, causando la caída de la punta del obelisco de la Plaza de la República, fallas eléctricas y árboles derribados en varios puntos de la ciudad. A pesar de la intensidad de las precipitaciones, las autoridades municipales informaron que no se registraron pérdidas humanas ni inundaciones graves. Respecto a la afectación del monumento en la Plaza de la República, el alcalde de Maracaibo, Giancarlo Di Martino, señaló que la eventualidad fue abordada en conjunto con los distintos cuerpos en gestión de riesgos replegados en el municipio. En cuanto a las cuadrillas de remolición, el Instituto Municipal de Ambiente, en coordinación con el Cuerpo de Bomberos, Protección Civil y la Dirección de Seguridad Ciudadana, intervino en la limpieza de vías principales obstruidas por troncos y ramas, como Los Aticos, Bellavista, la Avenida 2, El Milagro y la calle 77, 5 de Julio. Usted recuerde que esta y más informaciones las puede ampliar en nuestro portal web Radio Fe y Alegría Noticias. Les informó Oriana Galvez.
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Muy buenos días, ¿cómo están? ¿Cómo se sienten? Bienvenidos todos a Frecuencia Noticias a través de Radio Fe y Alegría 88.1 FM. Un placer saludarles, donde quiera que se encuentren, en su casa, en su apartamento, en su oficina. Bueno, en fin, desde donde nos estén escuchando fuera de nuestras fronteras, les saluda Felipe López. Ya mejor, porque la semana pasada estuve bastante aquejado por la gripe, pero bueno, ya estoy bastante mejor y puedo hacer el programa toda esta semana para todos ustedes. Y bueno, mi CNP el 10.571, productor nacional independiente 30.594, en la producción y community manager de este programa, la licenciada Joanna Barbosa, su CNP 16.911, productor nacional independiente 31.814. En la producción general de la radio Winston León, en la coordinación de los servicios informativos y coordinación de la radio Jesús Villalobos, en la dirección Iraní Acosta. Nuestras redes sociales, arroba Frecuencia Noticias en Instagram y TikTok y arroba Frecuencia Noti en la red social X. Mi cuenta personal, tanto en Instagram como en X, es arroba Felipe López TV. Recuerden que llegamos por las diferentes plataformas de streaming, el portal www.radiofeyalegrianoticias.com y también a través de nuestra página web frecuencianoticias.com. Este espacio también se difunde como podcast en las plataformas iVoox, Spotify, TuneIn, Amazon Music Podcast, Seno Radio Podcast, iHeartRadio Podcast, también a través de nuestro canal de YouTube. Ahí estamos también, suscríbanse y denle a la campanita en nuestro canal de YouTube. Y en las diferentes plataformas de radios online del planeta y directorios de radios online del planeta, y estamos en vivo y directo desde Maracaibo, Venezuela, para llevarles las noticias, las informaciones, las entrevistas, los audios, las opiniones de todo el acontecer informativo del Zulia, de Venezuela y del mundo acá en Frecuencia Noticias. 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

Bueno, el 0414-175-1039 es nuestro contacto telefónico para que se comuniquen con nosotros. Recuerden mencionar su nombre, su cédula de identidad, muy importante el sector desde donde se van a comunicar con nuestro programa. 0414-175-1039 es nuestra línea de WhatsApp. Por allí nos escriben y se comunican con nosotros a la hora que sea, ¿no? No precisamente debe ser también a la hora, en el horario del programa, de lunes a viernes de 11 a 12 del mediodía acá, sino también a cualquier hora se pueden comunicar, nos pueden enviar los mensajes, que nosotros estamos atentos también con la página web, con nuestras redes sociales, y por supuesto lo vamos a decir también en la radio. Así que es importante que se comuniquen con nosotros. También los invito a suscribirse a nuestro canal de Telegram para que reciban las notificaciones de nuestra página web frecuencianoticias.com. Y a nuestro canal de YouTube, suscríbanse, denle a la campanita para que sigamos creciendo poco a poco en este canal de YouTube. Es importante también que se haga eso, ¿no? Bueno, esta semana ha sido una semana informativa, pasamos un fin de semana bastante lluvioso con el paso de ondas tropicales por toda la geografía nacional. Incidencia en Caracas, una incidencia en Caracas muy fuerte, inundaciones en las principales avenidas de la ciudad capital, y aquí en Maracaibo también, hasta una tromba marina tuvimos allí en el lago de Maracaibo, un chubasco bastante fuerte que arrasó con techos, con postes de electricidad, en muchos sectores se vieron afectados por el tema eléctrico, ya de por sí estábamos afectados con este tema eléctrico. Para rematar, la gente es temerosa, teme, siente temor cada vez que ve el cielo nublado o que va a llover, porque sabe que eso significa que una avería en el sistema eléctrico de su comunidad, una se quema alguna cosa, se cae alguna iguana, se quema algún transformador, etcétera, etcétera. Siempre pasa algo cada vez que llueve en la ciudad de Maracaibo, hasta el obelisco, hasta la punta del obelisco de la Plaza de la República se cayó, hasta eso se cayó. Entonces fue el viento muy fuerte allá con el paso de esta onda tropical por nuestra ciudad de Maracaibo. Así que estaremos, bueno, llevando también lo que ocurrió el día de ayer, por supuesto en Caracas, acá en nuestra ciudad de Maracaibo, y toda la política, todo lo que ha venido ocurriendo

0: en la política. Ya comienza a moverse también la política en los Estados Unidos, a los amigos que siempre nos sintonizan en Estados Unidos a través del streaming. Bueno, ya comienza a moverse la política, comienzan las candidaturas, las nominaciones para las elecciones de medio término, algo que es muy importante porque de allí depende, bueno, muchas cosas. Todo el mundo dice que, bueno, que depende de eso las elecciones en Venezuela, de las elecciones en los Estados Unidos. Bueno, yo no sé a ciencia cierta hasta dónde podamos llegar. Lo que sí es cierto es que hay mucha movilización política en el país. Muchos de los que se fueron han regresado con todo y ya están repartiendo, están recorriendo barrios, urbanizaciones. Ahora todo el mundo es candidato. Con miras a unas elecciones, unos dicen que se debe empezar por los pies, otros dicen que se debe empezar por la cabeza. Cuando digo por los pies y por la cabeza, para que me entiendan, es que los que dicen, como Enrique Márquez, que hay que empezar por los consejos comunales, yo no sé qué, por las juntas parroquiales, es de abajo hacia arriba, de los pies para arriba. Y los que dicen que hay que empezar por las presidenciales, eso yo lo digo de la cabeza hacia abajo, que es como debería ser, pensando en el cerebro, ¿no? Pensando con el cerebro. Porque de verdad deberían ser primero las elecciones presidenciales. A mi manera de ver, a lo mejor hay gente que dice que no, que deben ser primero las elecciones de alcaldes, de gobernadores, de a la Asamblea Nacional, etcétera, etcétera. Pero yo, desde mi punto de vista, creo que se debe comenzar por el presidente de la República. Y de ahí para abajo, bueno, legitimar todos los poderes y hacer la democracia que se debe resarcir aquí en nuestra amada Venezuela. Así que bueno, todo eso, y se están moviendo la gente haciendo candidatura para aquí en el Zulia, Lester Toledo, Juan Pablo Guanipa moviéndose por Machique, Lester aquí en Maracaibo, los de 20 Venezuela, los de Un Nuevo Tiempo también moviéndose por otro lado, Acción Democrática. Vi a Ramos Alú criticando, y lo tengo para mostrárselos en el programa de hoy, criticando lo de la mesa. Dice que es una mesa chucuta, así como habla Henry Ramos Alú, que le faltan partidos allí, solamente está Voluntad Popular y Primero Justicia allí representados, pero no está la gran parte, la gran mayoría de miembros de la Plataforma Unitaria Democrática, no están allí sentados, ¿no?, debatiendo con el oficialismo. Por otro lado, también el oficialismo partido en dos, vemos a unos por un lado, otros por otro lado, que quieren conformar un partido, que ahora es el Partido Obrero, quieren dividir al Partido Socialista Unido de Venezuela. Bueno, en fin, todo está revuelto en esta Venezuela, que aparte de ser post-terremoto, bueno, ahora estamos pasando por estas vaguadas, estas tormentas tropicales que nos están azotando en nuestro país. Vamos con las efemérides del día.
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0: Bueno, hoy comenzando la semana, lunes 24 de agosto del año 2026. Y un día como hoy, el explorador español Alonso de Ojeda, acompañado por Juan de la Cosa y Américo Vespucio, descubren nuestra cuenca del lago de Maracaibo. Eso fue en el año 1499. El lago es el más grande de Latinoamérica, con una superficie aproximadamente de 13.820 kilómetros cuadrados y está en el puesto 19 entre los lagos más grandes del mundo. Además, los registros geológicos lo han clasificado como el segundo más antiguo de la Tierra, en nuestro lago de Maracaibo. Y además con una antigüedad de entre 20 y 36 millones de años tiene nuestro lago de Maracaibo, según los científicos, según algunos historiadores. Este descubrimiento dio origen al nombre de Venezuela, inspirado en los palafitos de la zona que recordaban a Venecia. También un día como hoy nace Bartolomé Salón en el año 1780, militar y político venezolano, considerado uno de los héroes nacionales de Colombia por su participación activa en las campañas militares de la Nueva Granada. El militar y político venezolano Antonio Leocadio Guzmán comienza a editar y publicar el periódico El Venezolano en el año 1840. Antonio Leocadio Guzmán y Tomás Lander crean también el Partido Liberal, también conocido como el Gran Partido Liberal de Venezuela, en el año 1840 también. El presidente del Estado Zulia, el general Jorge Sutherland, otorga a Camilo Ferrán por el término de 10 años la primera concesión de explotación petrolera en Venezuela. En el año 1865 fue esa primera concesión que la otorgó el presidente del estado Zulia, para aquel entonces el general Jorge Sutherland. También los restos mortales de Luisa Cáceres de Arizmendi son ingresados al Panteón Nacional en 1876. Muere Manuel Díaz Rodríguez en el año 1927, médico, político y escritor venezolano, considerado uno de los máximos exponentes del modernismo literario hispanoamericano. Además, se funda la Federación Médica Venezolana, un día como hoy, en Maracaibo, aquí en el estado Zulia, en el año 1945. ¿Cuándo no? Si todas las cosas buenas se hacen aquí en Maracaibo. Nace Miurka Yanes en el año 1956, modelo venezolana, primera Miss afrodescendiente, que concursó en el Miss Venezuela en 1981 con Miss Bolívar. También se inaugura el puente General Rafael Urdaneta, un día como hoy, nuestro puente, también conocido como el puente sobre el lago de Maracaibo, en el año 1962. Es un imponente puente de hormigón armado que cruza la parte más angosta de nuestro lago de Maracaibo, aquí en el Zulia, con una longitud de 8.678 metros, convirtiéndolo en uno de los más largos del mundo en su tipo y además cuenta con uno de los monumentos de luces más grandes de América Latina. Un día como hoy, el futbolista del Real Madrid, Alfredo Di Stéfano, considerado uno de los mejores jugadores de todos los tiempos, es secuestrado en Caracas por miembros de las Fuerzas Armadas de Liberación Nacional de Venezuela, una organización guerrillera vinculada al Partido Comunista de Venezuela, mientras el club madrilista disputaba la pequeña Copa del Mundo de Clubes en el año 1963, fue eso. En el mundo nace Bartolomé de las Casas en 1474, religioso español, defensor de los derechos de los indígenas en los inicios de la colonización de América. Muere Rosa de Lima en el año 1617, mística religiosa peruana, dominica, conocida por ser la primera persona nacida en el continente americano en recibir la canonización oficial por parte de la Iglesia Católica. También nace Bartolina Sisa en el año 1750, heroína indígena aymara, líder de la resistencia boliviana. Muere Micajat Bin Harpe en el año 1799, asesino cuatrero de caminos y pirata fluvial estadounidense que operaba en Tennessee, Kentucky, Illinois y Mississippi a finales del siglo XVIII. También nace Jorge Luis Borges en el año 1899, escritor, poeta, ensayista y traductor argentino. Se juega el primer superclásico de fútbol argentino de la historia, el River Plate 2 y el Boca Junior 1 en el año 1913, fue eso. También nace Yasser Arafat en el año 1929, ingeniero civil y líder nacionalista palestino, fundador y dirigente del partido político Fatah. En esa zona muere Paul Gauthier Nipok en el año 1940, ingeniero inventor alemán, considerado uno de los pioneros de la televisión. También nace Pablo Coelho en el año 1947, novelista, poeta, dramaturgo y letrista brasileño. Pablo Coelho, muchos libros de Pablo Coelho. También muere Henry John Kaiser en el año 1967, empresario industrial estadounidense, conocido como el padre de la moderna construcción naval americana. Igualmente, un día como hoy, Plutón deja de ser considerado un planeta para ser clasificado como un planeta enano. En el año 2006, Steve Jobs presenta su renuncia como CEO de Apple y es sustituido por Tim Cook en el año 2011. Lionel Messi envía un burofax al Fútbol Club Barcelona solicitando la libertad para abandonar el club de manera gratuita, el cual fue recibido oficialmente el 25 de agosto, fecha en que se anunció la noticia en el año 2020. Y vimos llorar a Messi ese día en rueda de prensa. Hoy es Día Internacional de los Parques Naturales. Esas fueron las efemérides de este 24 de agosto del año 2026. Vamos a la pausa, al retorno ya nos vamos a meter en las noticias y en la información. Ya venimos.
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2: Son las 11 y 19 minutos. 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

0: Bueno, seguimos con todos ustedes acá en Frecuencia Noticias. Gracias a todos por la sintonía al 0414-175-1039. Muchísimas gracias a todos por la sintonía. Gracias a todos los que escriben. Bueno, el comienzo de las lluvias y del paso de esta onda tropical por nuestro país afectó grandemente muchos sitios de nuestra querida Venezuela. Caracas fue una de las primeras golpeadas. Y nuestra ciudad de Maracaibo, una tormenta lacustre se formó en esta tarde, ayer domingo, en la tarde de este domingo en el lago de Maracaibo, durante una jornada de lluvias y vientos huracanados que también provocaron daños en estructuras y fallas eléctricas en varios sectores del Zulia. El fenómeno fue visto por los ciudadanos y quedó registrado en video, fotografía. Todo el mundo sacó el celular para tomar fotos y videos de lo que estaba ocurriendo, que circularon en redes sociales. Y esta es la segunda tormenta lacustre que se forma sobre el lago de Maracaibo en lo que va de semana, ¿no? Fuertes vientos afectaron el eje metropolitano de Maracaibo. Decían los vecinos a través de sus redes sociales. Además, esta onda, este paso de la onda tropical 40 en el occidente del país provocó fuertes vientos, lluvias este domingo 23 de agosto en Maracaibo, que causaron la caída de la punta del obelisco de la Plaza de la República, fallas eléctricas y árboles derribados en varios puntos de la ciudad. Y no solamente eso, sino que granizó en el municipio Miranda. También hubo granizo en el municipio Miranda. A pesar de la intensidad de las precipitaciones, las autoridades municipales informaron que no se registraron pérdidas, gracias a Dios, humanas, ni inundaciones graves. Los cauces de las cañadas locales, entre ellas Los Caribes, Zapara, Morillo y los sectores del Milagro Norte, Miraflores y Cajón de la Vega, fueron de forma regular, sin reportar desbordamientos ni inundaciones, gracias a Dios. Por lo menos eso fue así, ocurrió así, no hubo desbordamientos. Respecto a la afectación del monumento de la Plaza de la República, el alcalde Giancarlo Di Martino explicó que la magnitud del daño y los pasos que se seguirán para la restitución de la estructura. La punta del obelisco de la Plaza de la República es de acero, cayó en la parte central debido a los fuertes vientos, y este lunes empezamos las respectivas, o sea, el día de hoy, respectivas reparaciones con una grúa especial. Evaluaremos todo el obelisco, aprovecharemos para evaluar esa estructura junto a los bomberos, ingeniería municipal, CDEPAR, y determinar en qué situación se encuentra, precisó el alcalde Giancarlo Di Martino respecto a este hecho ocurrido en el obelisco de la Plaza de la República. Menos mal. Y bueno, los bomberos se desplegaron. Vi bomberos en la calle el día de ayer que salí en horas de la tarde, revisando cada uno de los puntos. Así que bueno, gracias a Dios. Muchos postes caídos vi en el municipio Miranda, más que todo, donde granizó, muchos vientos fuertes. Igual pasó en Caracas, tuvo que salir la presidenta Delcy Rodríguez, quien supervisó la noche de este domingo las labores de limpieza y drenaje en la avenida Boyacá, específicamente en las inmediaciones del distribuidor Mari Pérez, en Caracas. Durante el recorrido, la presidenta encargada verificó las labores ejecutadas por las cuadrillas de servicios públicos para retirar sedimentos, tierra y desechos acumulados en la vía como consecuencia de las fuertes lluvias registradas durante este fin de semana, tanto en Caracas como en Maracaibo y en gran parte del territorio nacional. Rodríguez destacó la importancia de mantener el trabajo coordinado entre los equipos encargados de atender las afectaciones ocasionadas por las precipitaciones y reconoció el esfuerzo de los trabajadores desplegados en la zona. Vamos a escuchar qué fue lo que dijo la presidenta encargada, Delcy Rodríguez, por las lluvias anoche en Caracas.
1: Unas lluvias torrenciales que afectaron a Caracas, Miranda, Aragua, hoy en el estado Zulia. Lo hemos dicho, siempre hemos llamado a la conciencia ecológica, al respeto de los derechos de la naturaleza, porque las temperaturas tan altas como están en este momento traen tormentas eléctricas. Y eso tiene afectaciones, obviamente. Ayer a la 1 de la mañana, bueno, todos vieron las imágenes, la Valle Coche era un río, porque se desbordó el río Valle. Pero a la 1 de la mañana ya, gracias a los trabajadores, a las brigadas, a los bomberos, a Protección Civil, a la alcaldía, bueno, las gobernaciones, un trabajo mancomunado. Y también el llamado siempre a la ciudadanía, al compromiso y a la solidaridad ciudadana, que los desechos sólidos se coloquen donde deba colocarse. Si nosotros no hubiésemos tenido el plan preventivo en Torrentera, en Quebrada, imagínese cuando hubiese llegado la lluvia, bueno, lo que sería, gracias a Dios, el trabajo permanente, preventivo, pero también debe sumarse la ciudadanía al manejo de los desechos sólidos, no lanzar escombros, no lanzar basura en las quebradas, en las torrenteras. Hay sitios para la disposición de los desechos sólidos y ese es el llamado. Y de esta manera, todos unidos, vamos a salir adelante.

0: Bueno, también el día sábado, en un audio publicado en Telegram, Rodríguez informó que las lluvias causaron estragos importantes en varias partes de Caracas y el estado cercano Miranda. Añadió que las autoridades se mantienen todavía en alerta, haciendo seguimiento a la situación. Por su parte, la alcaldesa de Caracas, Carmen Meléndez, informó sobre la activación especial de brigadas en puntos álgidos de la capital ante las intensas precipitaciones, por lo que también llamó a la precaución. Asimismo, indicó que las autoridades permanecen atentas a los reportes para la atención inmediata de cada posible incidencia, aunque no dio de inmediato su balance. El diputado opositor y dos veces candidato a la presidencia, Enrique Capriles, indicó que no se puede callar la terrible falta de mantenimiento de todo, dijo Capriles a través de su cuenta de red social X. Siempre se mete la política hasta en las tormentas. Medios locales reportaron y publicaron videos de varios desbordamientos, incluyendo el río Valle en el sudoeste de Caracas, que inundó sectores de una de las principales autopistas, donde un número indeterminado de vehículos quedó atrapado en la vía. Yo vi las fotografías, son impresionantes. No parecen fotos de aquí de Venezuela, parecen fotos de otra cosa, ¿no? Cómo quedaron todos esos vehículos ahí atrapados en esa inundación en plena vía de Caracas, producto de estas ondas tropicales que golpearon no solamente Caracas, sino también nuestra ciudad de Maracaibo. Vamos de nuevo a la pausa. Al retorno, seguimos con más información y noticias acá en Frecuencia.
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2: Son las 11 y 31 minutos. 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

0: Bueno, seguimos con más del programa. A esta hora de la mañana vamos a establecer contacto con nuestra colega periodista Yuli Pineda, que nos trae información importante, sobre todo con los trabajadores del centro de la ciudad de Maracaibo. Adelante, Yuli, con la información y con la noticia.
1: Muy buenos días, Felipe López y todos nuestros amigos que hasta ahora sintonizan el programa Frecuencia Noticias por Radio Fe y Alegría 88.1 FM. Felipe, hasta ahora tenemos que la Alcaldía de Maracaibo, a través de la Secretaría de Seguridad Ciudadana, ha desplegado un operativo en todo el casco central de nuestra ciudad. Esto con el objeto de iniciar todo lo que tiene que ver con el reordenamiento de los llamados comerciantes informales y darle una nueva cara al casco central de la ciudad de Maracaibo. La información la suministró el capitán Marcos Amaya, quien es el director de seguridad municipal, manifestando que precisamente estos operativos se inician en los alrededores de la Plaza Baral, el Centro Comercial San Felipe, Centro Comercial Unicentro, así como en el propio mercado Las Pulgas. Se ha desplegado un gran dispositivo por parte de Poli Maracaibo, el cual ya ha comenzado con este reordenamiento en todo el casco central de nuestra ciudad. Destacaba el capitán Marcos Amaya que estos operativos se continuarán realizando durante toda esta semana y parte del mes de septiembre, con el objetivo, repetimos, de darle una nueva cara a la ciudad de Maracaibo. Bien, esta es toda la información que tenemos hasta los momentos para el programa Frecuencia Noticias por Radio Fe y Alegría 88.1 FM. Les informó Yuli Pineda, CNP 6871.

0: Bien, muchísimas gracias a nuestra colega periodista Julie Pineda por toda la información, sobre todo con esos operativos que está haciendo la alcaldía de Maracaibo en el centro de la ciudad. Así que hay que estar pendiente de eso, a ver cómo continúan esos operativos. Vamos a pasar a hablar de política ahora, porque el fin de semana, luego aparte de las tormentas y las ondas tropicales que pasaron, también está pasando la onda tropical política a través de nuestro país, a través de nuestra zona, las discusiones de la mesa que van a continuar el próximo mes han desatado, bueno, una ola de críticas por aquí, por allá. En fin, hemos visto personajes de la política en programas de opinión, en programas de canales de televisión. Por ejemplo, uno de los representantes del oficialismo, me refiero a Jorge Arriaza, aseguró que cree que el ritmo es bueno y le pide al país que tenga suficiente comprensión para poder avanzar en los pasos que se están dando en esta mesa de acuerdo y diálogo. Vamos a escuchar parte de sus declaraciones, las declaraciones de Jorge Arriaza respecto al tema político.
1: Creo que el ritmo es bueno y le pedimos al país que tenga la suficiente comprensión para que podamos avanzar con pasos firmes de verdad y no atropellarnos, porque Venezuela es lo que necesita. Cuando eventualmente, cuando lleguen esos momentos electorales, que todos confiemos en las instituciones, que todos confiemos en el sistema electoral, que todos confiemos en las instancias como el Tribunal Supremo de Justicia, su sala electoral, etcétera, y que podamos ir con la certeza de que la voluntad del pueblo será plenamente respetada. Yo entiendo que Estados Unidos fue muy diligente para que este sector de la oposición se sentara allí, para que nos reconociéramos mutuamente y para que avanzáramos en unos temas comunes. Sin embargo, o sea, dentro del proceso de la mesa, ahí solo estamos los 12 venezolanos y venezolanas de ambas delegaciones y los equipos de apoyo. No somos más de 20 personas y se dan discusiones muy, muy profundas, muy necesarias. Y como te digo, yo he sentido que más allá de las diferencias, Margarita, porque ya hay partidos cuyos dirigentes principales han tenido grandísimas diferencias con nosotros, pero inmensas. Y sin embargo, he sentido que hemos puesto el interés nacional, el interés del pueblo venezolano. Entonces creo que hay una gran coincidencia en este momento en el país, en la necesidad de que avancemos en acuerdos, que despolaricemos el país y avancemos en lo que el pueblo necesita.

0: Bueno, eran las declaraciones de Jorge Arreaza en el canal Venevisión. En el canal Venevisión, una entrevista de este fin de semana. Precisamente ese fin de semana también fue destituido de una de las comisiones de la Asamblea Nacional, ECARRI, por unas palabras que dijo, y el presidente de la Asamblea Nacional, Jorge Rodríguez, hizo la destitución. Y también el día de ayer, Henry Ramos Alú, en una de esas reuniones que tiene Acción Democrática, denunció la falta de representación de sectores de la oposición en los diálogos entre la Asamblea Nacional 2015 y el gobierno nacional, cosa que ya había hecho también Henry Alviares de 20 Venezuela, diciendo lo mismo, ¿no? Desconociendo también y diciendo que faltaba mucha representación en esos acuerdos de diálogo, en esas mesas de diálogo. Pero vamos a escuchar a Henry Ramos Alú, bueno, lo que nos deja escuchar, porque usted sabe cómo son los meetings de Henry Ramos Alú. Vamos a escuchar entonces qué fue lo que dijo.
1: Se instaló una comisión de la L2015, no íntegramente representada porque hay 8 partidos de la plataforma y los que estamos allí solamente hay 2 partidos representados. Que faltan una pila entre ellos, Acción Democrática, Verde, María Corina, Diario, Proyecto Venezuela, la causa de... Y para que contar, no estamos satisfechos con ella. No jugamos al corazón de una comisión chuecamente constituida. Pero vamos a ver cuál es el problema. Ahora, has dicho que esa comisión se constituyó mal porque no integró a todas las organizaciones que debían integrar Checo. Solo 2 partidos tienen todos los miembros. ¿Dónde están los otros partidos, los otros 8? ¿Dónde está la gente María Corina? Porque lo que acordamos en Panamá, Checo y ellos, es que la representación la tuviéramos todos y la coordinación, aunque no presencial, la ejercer

0: Bueno, ahí escuchamos parte de lo que decía Henry Ramos Alú, decía que ellos habían acordado en Panamá que iba a ser una representación de todos los partidos, que iba a estar María Corina también sentada en esa mesa, cosa que no ocurrió. Todos lo sabemos porque eso, quien envió a Dinora Figuera a tener esa reunión fue el propio gobierno de los Estados Unidos. El propio gobierno de los Estados Unidos es el que envía a Dinora Figuera, envía a esos representantes, los selecciona y los sienta en la mesa junto con la delegación del gobierno nacional. Y precisamente eso es lo que está criticando Henry Ramos Alú, que ¿dónde está? Entonces, por eso él habla de una comisión de la oposición chucuta que se sienta en esa mesa, porque nomás que hay dos partidos. Los dos partidos que están representados en esa Asamblea Nacional de 2015 son Primero Justicia y Voluntad Popular. Pero no hay representación de los demás partidos, Acción Democrática, COPEI, 20 Venezuela, etcétera, etcétera, todos los partidos que están configurados en la Plataforma Unitaria Democrática, según los acuerdos que ellos mismos hicieron en Panamá. Él fue para esa firma de esos acuerdos en Panamá, y eso es lo que está reclamando en esta reunión interna que tuvieron de Acción Democrática. Entonces, la cosa política tiende a revolverse un poco con toda esta situación que se está viviendo en nuestro país. Bueno, vamos a pasar entonces al tema económico, porque Luis Vicente León también advierte, el tema de la dolarización también ha dado que hablar. La semana pasada tuvimos, y lo repetí el día viernes, el programa con el profesor Edison Morales. Él decía, yo le preguntaba, ¿era necesario dolarizar la economía? Él me dijo que sí, es necesario dolarizar la economía. Hay otros que no están de acuerdo. Por ejemplo, Luis Vicente León advirtió que no se puede dolarizarle el país sin tener suficientes reservas internacionales entre la volatilidad de los ingresos petroleros. Esto fue lo que dijo Luis Vicente León respecto a la dolarización de la economía.
1: Debate. Es decir, la dolarización es positiva desde una perspectiva, la perspectiva de que genera disciplina fiscal que es muy importante para evitar la inflación. Es decir, te impide que tú generes dinero para cubrir el hueco fiscal y eso tiene impactos positivos sobre la inflación. Pero en un país petrolero como Venezuela, también es verdad y hay una gran corriente de economistas que lo visualiza y es la razón por la que incluso Estados Unidos ha cedido sobre su demanda original de la dolarización en Venezuela, porque cuando tú tienes un país petrolero que su ingreso es altamente volátil, ahorita estamos viviendo el incremento del ingreso por aumento del precio de la guerra de Irán. Pero podríamos vivir el año que viene una caída del precio del petróleo por normalización internacional y cuando se te cae el ingreso petrolero, ¿qué vas a hacer? Vas a botar la mitad de los trabajadores porque tú no tienes reservas internacionales suficientes para poder atender la variabilidad de tu ingreso. Y si no tienes política monetaria, ahí hay un problema. La dolarización es buena cuando tú tienes margen de maniobra, cuando tienes fondos que te permiten abordar con tus recursos ese problema. Pero en un país que no tiene recursos, eso es un tema más complejo.

0: Bueno, escuchamos entonces a Luis Vicente León advirtiendo que no se puede dolarizar el país sin tener suficientes reservas internacionales ante la volatilidad de los ingresos petroleros de la nación. Vamos a la pausa, al retorno. Venimos con el último segmento y más información y noticias acá en Frecuencia. No se aparte.
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2: Son las 11 y 47 minutos. 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

0: Bueno, llegamos al último segmento de nuestro programa por el día de hoy. Gracias a todos por la sintonía que diariamente le reportan a nuestro programa. Bueno, mucho antes del chubasco que cayó ayer en la ciudad de Maracaibo, el gobernador Luis Caldera había informado que las lluvias habían disminuido más del 25% en el Zulia y pidió a la población hacer un uso consciente del agua ante la llegada del fenómeno llamado el Super Niño. Esto lo dijo mucho antes el gobernador del estado Zulia, Luis Caldera, y para ese momento decía lo siguiente. Vamos a escuchar qué decía el gobernador para ese momento.
1: Ya tenemos una disminución neta de más del 25% en la cantidad de lluvia en el estado Zulia. Hay monitoreo diario sobre los embalses, diariamente. Por ejemplo, el sistema Tulé-Manuelote Tres Ríos, que es el sistema que tiene más del 60%, aquí es de 7 municipios. Si no lloviera nada de aquí a diciembre, tenemos agua para 162 días. De manera que está garantizada el agua en estos tres embalses. Se hace un manejo eficiente del caudal ecológico, se hace un manejo eficiente del tema de los productores, pero tenemos en este sistema, Tres Ríos, Manuelote y Tulé, agua para 162 días. Luego vamos al sistema Burro Negro, que es el que abastece los municipios Lagunilla, Simón Bolívar, y Cabimas, y Santa Rita, tenemos agua para 420 días. O sea que está robusto la capacidad de almacenamiento de nuestro sistema de agua. Y en el caso de Machaco, tenemos agua para 132 días. Si no cayera ni una sola gota en los próximos 5 meses. Pero se hace un manejo adecuado de los embalses. Diariamente el ministro Carlos Mar en la mañana hace su reporte de cuál es la disminución de centímetros. A veces son 4, 6, 8 centímetros diarios por embalse según la olla del embalse, y se hace un manejo adecuado. Pero es indispensable el ahorro consciente de la comunidad. Y por eso hemos reforzado el tema de control de pérdidas.

0: Bueno, esas fueron las declaraciones del gobernador del estado Zulia, Luis Caldera. Esto fue mucho antes de que cayera el chubasco. Él decía que si no cae agua, ya cayó agua. Eso quiere decir que los embalses están más cargados ahora más que nunca. Tienen más agua, más posibilidad de agua para entonces inyectarla a todos los sectores de la población zuliana. Es preferible. Ojalá el agua estuviera, la electricidad estuviera así también, que hubiera para botar para el techo y no que tuvieran que hacer cortes eléctricos en cada una de las horas y racionamientos en los sectores zulianos. Lamentablemente es así. Bueno, el Comité por la Libertad de los Presos Políticos pidió al gobierno interino incluir las cárceles del Rodeo 1, Yare y el Fuerte Caguaripano, Huaycaipuro, perdón, el Fuerte Huaycaipuro en las visitas que realiza el Comité Internacional de la Cruz Roja a los centros de reclusión en Venezuela. La solicitud se produjo luego de conocerse una agenda de cooperación técnica entre este comité y el Ministerio del Servicio Penitenciario para verificar las condiciones existentes en distintos centros penitenciarios del país. ClickB señaló que de acuerdo con este acuerdo se produce después de años de exigencias formuladas por los familiares de personas detenidas por motivos políticos y de reiteradas solicitudes para permitir el ingreso de organismos humanitarios a las cárceles venezolanas, que antes no tenían ese acceso. Ahora sí lo tienen los organismos humanitarios a las cárceles venezolanas. Bueno, dos muertos dejó un nuevo ataque de Estados Unidos contra una narcolancha en el Pacífico Oriental. Estados Unidos atacó el día de hoy una embarcación vinculada al narcotráfico que navegaba por el Pacífico Oriental en una operación que dejó dos muertos, informó el Comando Sur de los Estados Unidos. Según el organismo, la embarcación transitaba por rutas conocidas de narcotráfico cuando fue atacada durante una operación de la Fuerza de Tarea Conjunta del Hemisferio Occidental. El Sudcon difundió imágenes del operativo en el que se observa la embarcación navegando a gran velocidad antes de recibir el impacto de un proyectil. Posteriormente, una explosión cubrió la nave. El comandante del Sudcon, el general Francis Donovan, afirmó que la operación forma parte de los esfuerzos estadounidenses para combatir a organizaciones criminales vinculadas al narcotráfico en la región. El jefe militar aseguró además que Estados Unidos busca impedir que estas organizaciones operen con impunidad y que las drogas lleguen a comunidades estadounidenses. El ataque se enmarca en la campaña militar impulsada por Washington contra redes de narcotráfico en América Latina. La administración del presidente Donald Trump sostiene que Estados Unidos mantiene un conflicto armado con las cárceles y con los cárteles, y otras organizaciones criminales de la región. Con esta nota llegamos al final de Frecuencia Noticias. Muchísimas gracias a todos por acompañarnos siempre. En la producción y Community Manager, la licenciada Joanna Barbosa, su CNP 16911, productor nacional independiente 31814. En la producción general, Winston León. En la coordinación de los servicios informativos, Jesús Villalobos. En la dirección, Iranía Costa. En el control técnico, locución y conducción, quien les habló, Felipe López. Mi certificado el 28108, mi CNP el 10571, PNI 30594. Nos escuchamos mañana con el favor de Dios y Nuestra Señora de Chiquinquirá. Cuídense mucho, señores. Hasta mañana. Chao.
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0: noche incremente la cobertura nubosa del lugar a precipitaciones de intensidad variable, acompañadas de descargas eléctricas en gran parte del país, como los estados Bolívar, Amazonas y Zulia, además de los llanos centrales y occidentales. En el caso de Caracas, el organismo estima que durante la mañana el cielo estará parcialmente nublado con lluvias o llovizna, y en el este, las zonas montañosas de la capital. Por su parte, en la tarde se espera cielo fragmentado con posibles precipitaciones de intensidad variable y actividad eléctrica aislada.
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0: Y en otras informaciones les comentamos que la reapertura de Maiquetía no ocurrió este 24 de agosto como se tenía programado. El aeropuerto solo reportó un simulacro exitoso. La reapertura del Aeropuerto Internacional de Maiquetía, prevista para este 24, no se materializó. En lugar de anunciar el reinicio de las actividades, el Instituto Aeropuerto Internacional Maiquetía, IAM, informó que se realizó con éxito un simulacro de contingencia en los terminales temporales, aunque no precisó la fecha en la que se llevó a cabo dicho ejercicio. Según este organismo, 200 empleados participaron en las pruebas de check-in, seguridad y abordaje. Dos aerolíneas, Láser y Conviasa, completaron el proceso operativo para certificar el funcionamiento de los espacios habilitados. El instituto indicó que todos los organismos de control fueron activados para garantizar los estándares de seguridad requeridos internacionalmente. Se probaron equipos de body scan, correas de pasajeros y equipaje hacia las pistas de operaciones. El instituto también señaló que las pantallas informativas y el sistema de altavoces funciona correctamente durante el simulacro. Sin embargo, el comunicado no mencionó cuándo se realizó dicha actividad ni ofrece detalles sobre posibles fechas para la reapertura comercial del aeropuerto. Esta es información que tenemos de el diario Finanza Digital.
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0: 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Hacemos una primera pausa.
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1: Son las 12:10. Repasamos lo que acontece en las regiones.
0: ¿Qué pasa en las regiones?
1: Tenemos. La profesora Nayibet Morales inicia proceso legal para denunciar la remoción injustificada de su cargo. Es una información que nos trae Francesca Díaz. Escuchemos.
2: Como directora en la Unidad Educativa Nacional Simón Rodríguez, esta semana la profesora Nayibet Morales inició los diferentes procesos legales para reclamar las mejoras en su puesto de trabajo. Este lunes se encuentra en la Inspectoría del Trabajo Alfredo Maneiro para introducir un reclamo laboral que no pudo ser recibido debido a la ausencia de la Inspectora del Trabajo. En este sentido, Morales conversó con medios de comunicación sobre su caso y ratificó que exige ser reincorporada sin ningún tipo de desmejora. Escuchemos.
3: En este momento me encuentro a las puertas del Ministerio del Poder Popular para el Trabajo en lo que se llama la Inspectoría como tal. Bien, vengo aquí como ciudadana, vengo aquí como venezolana y como trabajadora de esta patria. Vengo a exigir mi derecho laboral. Como tal, un cese de funciones sin ninguna justificación y alegato posible y justificable ante la ley. Resulta que yo me presenté aquí el día viernes, donde me dijeron que tenía que emitir

0: es que este es el Ministerio del Trabajo y es aquí donde yo vengo a exigir mi derecho laboral como tal y que se respete mi exigencia, porque no quiero que ellos utilicen esto como un instrumento de opresión en mi campo laboral, en mi espacio de trabajo. No quiero que me sigan cercenando el derecho a expresar mis ideas y mis opiniones. Por estar aquí, hoy les digo que tengo plena seguridad que vamos a alcanzar la democracia de Venezuela si nos mantenemos unidos, sin que el silencio sea nuestro cómplice. No podemos seguir siendo cómplices y estar en silencio. Tenemos que levantar la voz. Vuelvo a venir aquí, me salen que no está la señora, hoy, mañana, el miércoles que le corresponde por ahorro energético atender, yo vuelvo a venir a estas instancias para introducir mi recurso de amparo.
1: Desde Ciudad Guayana, Francesca Díaz, Radio Fe y Alegría Noticias.
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3: Nos trasladamos al estado Apure, donde dieron inicio al plan de ahorro energético ante la llegada del fenómeno del superniño. Nos amplía la información José Muñoz.
4: Hoy se llevó a cabo el lanzamiento del plan de ahorro energético impulsado por el Frente Preventivo del estado Apure en conjunto con los equipos de gestión de riesgo local. Esto con el fin de concientizar a la población sobre los efectos del fenómeno del Niño.
5: El día de hoy nos encontramos desplegados en el municipio San Fernando, específicamente en las inmediaciones del mercado municipal, todo el equipo del Frente Preventivo para ya iniciar la gran campaña referente a los estragos que está causando el fenómeno del Niño en Venezuela. Recordamos que dentro de esta campaña de concientización se hace un llamado a la colectividad a hacer el uso racional de la energía eléctrica. Esto es motivado a las grandes temperaturas que están siendo elevadas de acuerdo a lo que hemos estado observando, el comportamiento de este fenómeno que está haciendo estragos en nuestro país.
6: ¿Cómo debe administrar o dar el buen uso de la energía eléctrica? Ya como lo indicaba mi compañera anterior, por ejemplo, desconectar los equipos eléctricos como televisores, microondas, para que no haya este consumo fantasma, desconectar los cargadores, las luces de las que no estemos usando, mantenerlas apagadas. Eso es importante. Esa reducción ayuda a que podamos, a que nacionalmente pues se puedan reducir los racionamientos que se están presentando. En cuanto al suministro de agua, también entonces debemos dar un buen uso. Mantenerlas tapadas, saberla administrar para que podamos entonces tener este recurso para cada uno de nuestros ciudadanos.
4: Los voceros destacaron que estas acciones articuladas entre los distintos niveles de gobierno buscan consolidar una cultura de prevención colectiva para enfrentar las exigencias del periodo de sequía en la región. Desde el municipio de San Fernando, en el estado Apure, para Radio Fe y Alegría Noticias, José Muñoz.
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3: Y seguimos conversando de este fenómeno del superniño, un fenómeno que nos hace preguntarnos cómo nos afectará. El ambientalista Eric Quiroga revela cómo nos afectará este fenómeno intensificado en Venezuela. La información la tiene María Carrión desde Caracas.
7: Venezuela está siendo afectada por la crisis climática y la inestabilidad atmosférica. El fenómeno El Niño, que este año ha sido catalogado por sus efectos como el Super Niño, se intensificará a partir del mes de septiembre. Al respecto, el especialista Eric Quiroga advierte sobre el incremento constante de las temperaturas y detalla cómo impactará en el país.
8: Un Super Niño, ¿qué quiere decir esto? Bueno, eso está determinado por la alta temperatura en el Pacífico tropical, tal como lo dije, al norte de Australia. Allí es donde se marca la generación de este fenómeno. En este caso, se genera cuando está más o menos cerca de los 2 grados centígrados de temperatura por encima del usual. Pero ahorita va casi por los 4, según el último boletín. El último boletín fue el 3 de agosto. El servicio de predicción, de pronóstico de los Estados Unidos de la NOAA, habló ya que el 97% de posibilidades de un fenómeno de gran intensidad del Niño se iba a dar en Venezuela. Bueno, en Venezuela no, en el mundo. Quiero decir más que todo en el mundo, porque este fenómeno de cuando se diluyen prácticamente los alisios, eso trastorna por completo las temperaturas en todo el planeta. El fenómeno del Niño que se ha convertido en super niño y que no, nadie sabe ahorita y no se puede pronosticar que no vuelva a repetirse en el próximo ciclo, ¿no? Y lo otro, bueno, lo que sí es permanente, por lo menos hasta ahora, es el extremo calentamiento del océano Atlántico. Y eso nos vamos a, el resto de, va a marcar el clima de Venezuela a través de la historia de aquí para adelante. Además, el super niño se incrementa a partir de septiembre. Va siendo cuando comienza la incidencia de mayor fuerza. Entonces, bueno, La Guaira va a ser la región, sin duda alguna, de Venezuela más expuesta. ¿Por qué? Porque ya lo decíamos anteriormente, sufrió un gran terremoto que afectó los servicios públicos y con ello el agua, la electricidad, todo este tipo de cosas.
7: La Guaira es una de las regiones más vulnerables ante estas extremas condiciones climáticas. La invitación es a seguir informándose y colaborando con quienes más lo necesitan. Desde Caracas, María Carrión, Radio Fe y Alegría Noticias.
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3: Gracias, María, por este reporte. Y con esta ronda informativa nosotros despedimos este segundo bloque de informaciones. Identificamos nuestra red y volvemos.
2: 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Doce y 18 minutos. 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

0: 12:20. 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
1: Ya son las 12:20, nosotros en nuestra emisión meridiana de Radio Fe y Alegría Noticias. A continuación seguimos comentando lo que ocurre en las regiones.
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1: Nos trasladamos hasta Guasdualito. Inician jornada especial de renovación de cédula en esta localidad. Yorky Hernández nos tiene los detalles.
2: Municipio José Antonio Páez del estado Apure, una jornada especial de cedulación. El alcalde José Ángel Ramírez informó que este operativo responde a las reiteradas solicitudes de la colectividad ante la ausencia momentánea de una sede operativa en la zona. Indicó que la jornada está destinada exclusivamente a la renovación de la cédula de identidad por vencimiento o extravío. Escuchemos.
3: Bueno, sí, estamos dándole inicio hoy 24 de agosto en el municipio José Antonio Páez a esta importante jornada de cedulación, un beneficio para acá, para nuestra comunidad. Estamos trabajando en pro y en función de nuestra gente. Esto surgió, bueno, en una petición que nos hicieron la colectividad, luego de la necesidad que hay, entendiendo que no tenemos una oficina, que estamos trabajando, dicho sea de paso, en la activación de la oficina. Al contrario de la vez pasada, esta es diferente, que es renovación. Por el motivo que sea, es renovación.
2: El gobernador del estado Apure, Wilmer Rodríguez, también informó que esta jornada de cedulación en Guasdualito se extenderá durante 15 días, en el Nula 9 días, en el Amparo 5 días, en la Victoria 5 días y Palmarito 2 días. Es la información desde Guasdualito en el estado Apure, Yorky Hernández, Radio Fe y Alegría Noticias.
1: Y 12:22, continuamos con nuestra ronda de regiones. Nos reportan que Protección Civil reportó afectación de vías en el municipio Arzobispos Chacón, en Mérida, tras las fuertes lluvias registradas el pasado fin de semana. Héctor Cortés nos tiene los detalles.
4: Mario Marquina, subdirector de Protección Civil Mérida, informó que tras las lluvias del pasado fin de semana, la parroquia Canaguá, en el municipio Arzobispo Chacón, se vio afectada en materia de vialidad, lo que generó que funcionarios de dicho organismo desplegaran acciones en terreno para minimizar el impacto de la afectación. El desborde de la quebrada Los Ingenieros y el aumento del caudal de los ríos Canaguá y El Rincón dejaron varios tramos de la vía principal afectados debido al arrastre de piedras, lodo y material vegetal.
5: Los equipos de Protección Civil, Policía del Estado y la Alcaldía Arzobispo Chacón ya están movilizados haciendo la evaluación para hacer los trabajos con maquinaria. De igual manera, en el municipio Aricagua, también las fuertes precipitaciones produjeron la crecida del río Aricagua y en el sector La Trinchera, donde tenemos en este momento una afectación considerable de la vialidad de la entrada del pueblo que comunica con esta población. De igual manera, hacia el sector de Campo Elías, el mismo municipio de Aricagua, la vialidad está bastante afectada. Ya los equipos de Protección Civil con la alcaldía, los cuadrantes de paz, están evaluando para comenzar la intervención con la maquinaria y darle respuesta a esta emergencia.
4: Aunque las precipitaciones se han extendido hacia otras jurisdicciones como Rivas Dávila y Rangel, las autoridades aclaran que el escenario general se mantiene dentro de la normalidad. No obstante, las comisiones de rescate y monitoreo permanecen alertas. Hasta el momento, Protección Civil no ha registrado viviendas afectadas en ninguna de las zonas en observación. Desde Mérida, Héctor Cortés Ruiz, Radio Fe y Alegría Noticias.
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1: Continuamos nuestro recorrido informativo, son las 12:24. Los habitantes de la parroquia Concepción, en Barquisimeto, exigen una respuesta a Hidroben por las constantes fallas de agua potable y de las cloacas en el sector. Para profundizar sobre esto, nuestra compañera Yosimar Pereira nos tiene más detalles.
6: Concepción, en Barquisimeto, alzaron su voz ante la crisis por la falta de agua potable por tuberías que castiga a 16 sectores de la entidad. Vecinos afectados acudieron a la sede de la hidrológica Hidroven en Barquisimeto para exigir una respuesta real y soluciones definitivas a esta problemática que vulnera su calidad de vida. Ante los reclamos ciudadanos, las autoridades de la institución recibieron a una representación de las comunidades afectadas para evaluar esta situación crítica con los servicios. Las familias exigieron la ejecución efectiva de un plan de trabajo que garantice el suministro regular de agua en la zona. Se estableció una supervisión estricta de las maniobras de distribución, además de la reparación de las cloacas colapsadas en la calle 59 y la restitución del servicio en puntos específicos como las calles 55, 56 y 57 en la zona centro-oeste de Barquisimeto. La exigencia vecinal también abarca la culminación de trabajos en el pozo de aducción Santa Rita, una de las obras vitales para abastecer a la zona de Santo Domingo. Es el reporte desde Barquisimeto, Josimar Pereira, para Radio Fe y Alegría Noticias.
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1: Ya son las 12:26 y con este reporte finalizamos esta ronda informativa. Nosotros despedimos este bloque del programa y vamos a una identificación y volvemos a Punto y Seguimos.
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7: Y 26 minutos.
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6: Ya son las 12 y 29 minutos y estamos de regreso en la emisión meridiana de Radio Fe y Alegría a través de su revista informativa Punto y Seguimos. A continuación le presentamos la entrevista del día.
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6: Y un saludo a todos los que nos acompañan en una nueva entrevista de Punto y Seguimos, su revista radial de Radio Fe y Alegría Noticias. Ya casi 2 meses del doble terremoto que sacudió el centro norte del país. ¿Qué ocurrió el 24 de junio? El horror de los primeros días ya ha pasado. Sin embargo, hay muchas familias que todavía siguen en crisis, viviendo en carpas, en refugios improvisados, sin fecha de regreso a sus hogares. Frente a este escenario, Laboratorio de Paz ha sido una de las voces más críticas y también una de las que más propuestas ha enviado. La organización insiste en que los refugios no pueden ser espacios improvisados, sino que la solidaridad no puede sustituir la labor del Estado. Han documentado que hay hacinamiento, falta de agua potable y distribución de ayuda en estos centros, lo que afecta sobre todo a personas vulnerables como lo son niños, niñas, adolescentes y adultos mayores. Para analizar un poco la respuesta del Estado, la opacidad en las cifras y los estándares de derechos humanos y de derechos a la vivienda, al trabajo de los afectados, hoy conversamos con Rafael Uzcategui, sociólogo, codirector del Laboratorio de Paz y una de las personas y de las voces más autorizadas en la defensa de los derechos humanos aquí en Venezuela. Mucho gusto y bienvenido a Punto y Seguimos.
7: Buenos días y gracias por la invitación. Saludos a la audiencia a esta hora.
6: Rafael, ya bueno, como comentaba, a casi ya 2 meses de que ocurrió este terremoto, Laboratorio de Paz ha documentado condiciones alarmantes en estos refugios, en estos campamentos de los damnificados. ¿Cómo calificaría la respuesta del Estado ante esta crisis y su reubicación temporal? ¿Estamos ante una gestión que prioriza verdaderamente los derechos humanos o prevalece un poco la improvisación en este control?
7: Sí, bueno, lo primero que nos preocupaba luego de la tragedia de la que fue testigo Venezuela y que de la cual aún desconocemos su real magnitud debido a que ha habido bastante insuficiencia en la difusión de la cifra del Estado sobre su magnitud y sobre las personas afectadas, era que se repitieran algunos errores del pasado. Y hay que recordar que Venezuela ya había sido testigo, había sido un lugar donde habían ocurrido otras tragedias vinculadas a fenómenos meteorológicos. Y allí, lamentablemente, la respuesta de las autoridades con respecto a la habilitación de refugios temporales no había sido la más idónea, porque muchas de estas personas vivieron durante mucho tiempo en estos refugios, que además no tenían las características idóneas con respecto al respeto de sus derechos humanos. Así que hoy, cuando el tiempo ha transcurrido, la opacidad sigue siendo una norma y por supuesto eso obstaculiza el trabajo de monitoreo y de contraloría de las organizaciones sociales y además según los propios organismos que están trabajando en terreno de Naciones Unidas, ellos tampoco tienen acceso a la totalidad de los refugios habilitados en Venezuela porque bueno, se ha militarizado la mayoría de los que se han creado en el país, ¿no? Fíjate que de las últimas cifras tenemos que para el 25 de julio, 23.811 personas habían sido ubicadas en 107 campamentos temporales. Pero lamentablemente las cifras son inconsistentes porque diferentes autoridades dan cifras dispares Y eso, por supuesto, también lamentablemente reitera una situación que había sido recurrente en tiempos pasados, que era la falta de estadísticas confiables difundidas por parte de las autoridades. Así que hoy una cantidad importante de personas continúan viviendo refugios. Algunas de ellas se han evitado, se han resistido a ser trasladadas allí debido a la incertidumbre. Todavía hay personas que continúan intentando rescatar los restos de sus familiares que están todavía en algunos escombros, y yo creo que todavía sigue siendo una oportunidad para que las autoridades no vean a la sociedad civil, a las organizaciones de derechos humanos y sobre todo a las que tienen competencia en materia de humanitaria y materia de derechos humanos como competencia, sino como aliada para dar la mejor respuesta en esta circunstancia.
6: Unas cifras dispares es lo que estamos presentando. Yo quisiera consultarle, usted ha, insistido en que los refugios ya deben planificar su fecha de cierre desde el primer día de su apertura. Ha advertido que el hacinamiento, la falta de agua potable, la separación de familias y la distribución arbitraria de la ayuda que se está asignando, pues puede dificultar muchísimo la calidad de vida de todas estas personas. ¿Qué riesgos, qué problemas concretos pueden presentar o que se pueden ver si no se establecen estos protocolos claros desde el inicio, especialmente en la materia de la transparencia en la asignación de ayuda a todas estas personas damnificadas?
7: Sí, siempre una tragedia natural de estas dimensiones siempre, por supuesto, va a comprometer las capacidades estatales. Sin embargo, aquí no hay que inventar el agua tibia, porque ya hay suficiente experiencia internacional en cómo se tiene que responder, cómo se tiene que reaccionar frente a este tipo de situación, ¿no? Y estos estándares internacionales pues ya han establecido por una serie de características obligatorias para los refugios dignos, que lamentablemente la mayoría de ellas no se están cumpliendo en nuestro país, porque se reiteran algunas insuficiencias que se habían dado en el pasado. El primero de ellos es que tienen que haber acceso a información clara para las personas que están habitando dentro del refugio, y lamentablemente algunos de ellos están militarizados, lo cual limita, por ejemplo, los movimientos de las personas que tienen que intentar reconstruir su modo de vida, seguir con sus actividades laborales o intentar recuperarlas. Y hay limitaciones importantes porque, digamos, la autoridad militar no tiene la suficiente entrenamiento para poder gestionar este tipo de refugios que deben ser temporales. El acceso al agua potable y saneamiento, la seguridad y protección para todas las personas. Ahí tiene que haber un trato diferenciado para personas en situación vulnerable, niños, niñas, personas mayores y personas con discapacidad. Por supuesto, tiene que haber principios muy claros de no discriminación y que todas las personas que están habitando allí deberían tener los mismos derechos. Aquí hay algo importante, que es que se tiene que preservar la unidad y la privacidad familiar. Ya en el pasado vimos cómo se había incurrido en el error de separar familia, supuestamente para optimizar los espacios y los recursos. Y aquí todos los estándares internacionales dicen que las familias tienen que permanecer unidas, se tiene que respetar la privacidad con espacios adecuados y separados por unidad familiar, y cuando sea posible, áreas exclusivas para mujeres. Lamentablemente, las imágenes que vemos en algunos refugios estatales sigue privando más bien el hacinamiento, y que no haya, digamos, el respeto a estos estándares. La alimentación suficiente y adecuada. Tiene que haber salud y atención psicosocial, especialmente, después de haber sido testigos de una tragedia de estas dimensiones, también la dimensión emocional es muy importante. La privacidad y protección de la información, es decir, los datos personales de las personas ubicadas allí deben utilizarse solo para brindar atención y coordinar ayuda, y nadie debería compartir la información de las personas que están allí recluidas de manera temporal sin una razón legítima. Y la participación y rendición de cuentas, es decir, las personas afectadas deberían tener el derecho de participar en las decisiones sobre cómo se organiza su vida en el refugio. Tienen que existir mecanismos para escuchar, para recibir quejas y para rendir cuentas sobre la gestión, sobre todo en un correcto manejo de las donaciones y los insumos que puedan recibirse por la cooperación internacional. Y finalmente, lo que nosotros queremos, que es medular en este tipo de respuestas, la temporalidad, ¿no? El refugio tiene que ser temporal, y desde el primer día debe comenzar a buscarse soluciones para que las personas puedan regresar o a una vivienda segura o acceder a otra alternativa de alojamiento. Aquí lamentablemente sigue privando la improvisación y las personas que tienen una amplia experiencia en abordajes humanitarios, por citar un nombre como Susana Rafali, lamentablemente no ha sido incluida en los procesos de toma de decisiones para dar una respuesta a esta situación. Yo creo que todos los venezolanos lo que queremos es, por supuesto, que la respuesta sea suficiente, sea adecuada y sea garantista de derechos para estas personas que ya están pasando por una situación suficientemente traumática.
6: Bien, usted comentaba que hay que hacer hincapié en ese aspecto de que tienen que ser temporales. Más allá del refugio, está el derecho a la vivienda y al trabajo. Usted ya ha planteado que la reconstrucción no puede medirse únicamente en la cantidad de edificios que han sido reparados o que han sido, bueno, habilitados para albergar a estas personas, sino por la capacidad de las personas para recuperar su vida, su trabajo y puede decirse que su normalidad en medio de la situación de crisis. ¿Qué panorama ve para los próximos meses? ¿Hay un riesgo real de que los damnificados queden condenados a vivir en estos refugios?
7: Mira, las autoridades diagnosticaron los primeros días luego de la tragedia que por lo menos había que construir 25.000 viviendas para sustituir las que habían sido destruidas por el terremoto. Y la propia Delcy Rodríguez habló que entre julio y diciembre de este año se van a habilitar 4.000 viviendas y supuestamente para el año 2027 la cifra que se ha proyectado es la de 10.000, ¿no? Estaremos hablando de 14.000 viviendas que, bueno, que no satisface todavía la cantidad que las propias autoridades pues han diagnosticado de 25.000, ¿no? Entonces yo creo que aquí, mira, hay algo muy importante que para este tipo de respuesta, para la reconstrucción de los edificios, la reconstrucción de las infraestructuras necesita también estabilidad jurídica y estabilidad institucional que lamentablemente en este momento no existe. Personas que hayan usurpado de manera inconstitucional el poder. Entonces, este artículo de la Constitución va a traer problemas, o ya está trayendo problemas para traer la necesaria inversión extranjera, porque aquí no es solamente lo que pueda aportar los diferentes gobiernos o lo que pueda aportar la cooperación internacional, la magnitud de lo que se necesita, necesita de inversionistas extranjeros que puedan ayudar en todo el proceso de reconstrucción, y por supuesto para ellos es una oportunidad de negocio y necesitan la mayor seguridad jurídica que en este momento no existe en el país. Entonces, mientras no resolvamos el problema de la legitimidad de las autoridades, eso va a ser, digamos, un obstáculo para poder atraer inversiones que nos puedan ayudar a reconstruir esta situación. Entonces, lamentablemente la perspectiva es que va a haber una insuficiente cantidad de viviendas disponibles para las personas que han quedado pues en una situación de inestabilidad luego de luego del terremoto, y pareciera que lamentablemente se van a repetir patrones que ya hemos denunciado en el pasado, y es que estos refugios temporales te van a convertir en una situación en una condición de corto y mediano plazo para las personas que han sido afectadas, ¿no? Entonces allí por supuesto tienen que tomarse decisiones. Y fíjate que esta reforma de la ley de alquileres es una decisión correcta, pero mientras no haya seguridad, mientras no haya confianza de la ciudadanía en las decisiones que se están tomando y en las reglas de juego, en el respeto al Estado de Derecho y al derecho de propiedad, seguramente también van a haber temores en personas que puedan tener una vivienda, que puedan poner en el mercado secundario o que puedan colocar en el mercado de alquileres, también a disposición de las personas que han quedado afectadas. Entonces, yo creo que aquí hay un doble desafío, que es no solamente abordar la reconstrucción de los edificios, la reconstrucción de los medios de vida, que implica, bueno, en este momento la gran preocupación es la prosecución escolar, el seguimiento escolar de los niños, adolescentes y de las personas que han sido afectadas por el terremoto. También garantizar el derecho al trabajo. Según Coste Comercio, más de 285 negocios de la zona de La Guaira pues han sido particularmente afectados, 16 de ellos habían colapsado, y además la Cámara de Comercio del Estado del Estado de La Guaira hizo una encuesta reciente a 160 comerciantes y el 75% de ellos afirmó que solamente tenía la capacidad financiera para mantener su nómina durante 3 meses. Entonces, por supuesto, esto necesita un abordaje integral para poder reconstruir medios de vida, reconstruir estructuras, reconstruir edificios, escuelas, viviendas, pero también esto va de la mano de la necesaria reconstrucción institucional de nuestro país.
6: Ha acabado el tiempo, hemos conversado con Rafael Uzcategui, sociólogo y codirector del Laboratorio de Paz, que nos da un panorama de lo que significa la fase de reubicación temporal y, bueno, un panorama crudo de lo que dejó los terremotos del 24 de junio. Una crisis agravada por la opacidad de las cifras, la improvisación y una gestión de refugios en donde la ausencia de un plan claro para garantizar los derechos de vivienda de los damnificados, pues les está haciendo perdurar su dificultad. Sus palabras nos dejan una advertencia: el riesgo de que miles de familias que se encuentran en estos refugios permanezcan allí durante mucho tiempo. Rafael, muchísimas gracias por su tiempo y por compartir con nosotros su mirada crítica de esta situación.
7: Gracias a ustedes, amigos, y seguimos en contacto.
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0: Doce y 44 minutos.
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6: Doce y 45 minutos y continuamos. Vamos otra vez con una ronda informativa por las regiones del país con nuestros compañeros periodistas.
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6: Continuamos con las informaciones que nos llegan desde las regiones. Apagones y mal estado de las vías afectan ventas de cachapa en el Zamuro, en el estado Monagas. Orlando Chacón nos actualiza de esta situación.
11: Hablar de cachapa sin mencionar a la localidad del Zamuro en Maturín es imposible. Soroma de maíz recién molido continúa siendo uno de los principales atractivos para propios y visitantes en el estado Monagas. Pero en los últimos meses los constantes apagones que viven a diario y el mal estado en sus vías ha sido un factor negativo que ha disminuido sus ventas considerablemente. Eduardo Jiménez, trabajador de una de las cachaperas en esta zona de la capital monaguense, comentó que la producción de esta tortilla típica del oriente es muy buena, pero los apagones diarios y el deterioro de la principal arteria vial que conduce hacia este lugar ha influido en las bajas ventas, porque ya no se acercan clientes de manera masiva como lo hacían anteriormente.
12: La producción de cachapa está muy buena, pero la cosa es la luz, todos los días, que sea por 5 o 6 horas y nos afecta demasiado. Y también que los habitantes aquí están afectados por la vía, los huecos, y que no vienen muchos clientes a veces por los huecos. Bueno, están los muchachos de acá que lo pican el maíz, luego la señora que amasa, ella lo tiene en la máquina, lo muele y ella misma lo amasa y yo hago la cachapa.
11: Carmen Bastardo, otra integrante de este tipo de negocio, señaló que el problema eléctrico no los deja trabajar bien, por lo que una solución para mejorar esta situación sería una planta eléctrica.
13: Como no tenemos luz, no podemos moler, no podemos cachapa. Tenemos que conseguir una planta, un crédito será, para comprar una planta para poder trabajar bien. El maíz lo traen de Caicara, de por ahí, de Río Bonito, Río Chiquito, San Antonio.
11: A pesar pesar de las dificultades que presentan estos comerciantes, mantienen las ofertas para sus clientes y se puede conseguir actualmente una cachapa grande por un precio de 2.500 bolívares, mientras que el queso guayanés se ubica en 4.000 bolívares y la ración de cochino en 8.000 bolívares. Desde Maturín, Estado Monagas, Orlando Chacón, Radio Fe y Alegría Noticias.
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6: 12 y 47 minutos ya. Continuamos con nuestro recorrido por las regiones. Nos informan que Protección Civil de Barcelona monitorea zonas vulnerables ante las lluvias. Es un reporte que nos trae Javier Guaibo. Escuchemos.
14: El estado Anzoátegui no escapa de las fuertes precipitaciones que se han registrado en los últimos días en distintas regiones del país. Durante el pasado fin de semana, las lluvias fueron intensas y se extendieron por varias horas, lo que provocó el desbordamiento del río Aragua en el sector Las Minas de la parroquia Naricual del municipio Simón Bolívar la noche del sábado 22 de agosto. Ante esta situación se desplegaron equipos de Protección Civil de la localidad para evaluaciones preventivas y en el chequeo constataron que hubo al menos 12 viviendas anegadas en el sector 19 de abril. De acuerdo a información de la alcaldía, el nivel del agua dentro de las casas fue de 50 centímetros aproximadamente, pero no hubo pérdidas de enseres. En el reporte también indicaron que el paso hacia la comunidad de Aguascalientes se mantuvo restringido por algunas horas debido a que el puente que los conecta con la vía principal se encontraba cubierto de agua. Según afirmaron desde Protección Civil, el monitoreo se mantiene en estas zonas consideradas vulnerables, que se encuentran a aproximadamente 30 minutos de la ciudad de Barcelona. Desde el estado Anzoátegui, Javier Guaipo, Radio Fe y Alegría Noticias.
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6: Y ya son las 12 y 50 minutos. Tenemos más informaciones. 6 días sin electricidad en el barrio Raúl León y por falta de transformador. Esto ocurre en Maracaibo. Nuestra compañera Verónica Moreno nos reporta sobre la situación.
15: En Maracaibo, barrio Raúl Leoni, calle 70 con avenida 99, vecinos denuncian tener 6 días sin electricidad debido a que el transformador que fue sustituido hace 2 semanas comenzó a presentar fallas y botar aceite, ocasionando que un fusible se cayera, el cual no ha sido atendido aún por Corpoelec.
16: Que se dañó el transformador nuevo que ya habían puesto.
15: ¿Cuándo pusieron el transformador?
16: Como hace 2 semanas.
15: ¿Y aproximadamente al tiempo de que lo habían puesto, cuándo empezó a fallar nuevamente?
16: Una semana ya se cayó la iguana para que se le botara el aceite y todo el transformador. Y han ido varias veces para allá, donde está la sede, que no, y los de Corpo le vinieron y dijeron que tenían que esperar al intendente. No han dado respuesta al intendente ni nada.
15: ¿Cómo les
16: afecta? Bueno, a mí me afecta por el tema de que yo trabajo aquí a la hora de cargar las herramientas, de buscar algo, no hay, porque no hay luz, y toca cerrar más temprano y todo eso.
17: Bueno, que el transformador ese está botando aceite, pero ellos vinieron y dijeron que no, que al otro día venía otro arreglar y todavía estamos esperando. Necesitamos verte que nos resuelvan porque tenemos niños, imagínate, estamos durmiendo afuera, las comidas tenemos que estarlas pasando para otras partes y eso no se puede así.
15: Los vecinos comentan que ya han realizado la denuncia e ido hasta la sede de Corpoelec, sin embargo hasta el momento no reciben una respuesta. Comentan que esta situación les afecta en su descanso ya que tienen que dormir en los frentes de sus casas al tiempo que la comida se daña por no poder refrigerarla correctamente. Son más de 20 familias las que se encuentran afectadas, entre las que hay adultos mayores con enfermedades y niños. Desde Maracaibo, Verónica Moreno, Radio Fe y Alegría Noticias.
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6: Gracias, Verónica, por el reporte de la situación en Maracaibo y nos mantenemos en el estado Zulia. Desde allí nos reportan, apagones golpean la economía de los comerciantes que se encuentran en La Guajira venezolana. Nuestra compañera Norma González en La Guajira nos amplía la información.
18: Los apagones en el municipio Guajira siguen perjudicando a los pobladores en esta región zuliana. Desde el fin de semana hasta hoy, lunes 24 de agosto, se ha contabilizado más de 72 horas sin luz. Los ciudadanos de frontera manifestaron estar cansados de vivir siempre en medio de la penumbra, generando impotencia por las constantes fallas en el sistema eléctrico. Por otro lado, los dueños de restaurante manifestaron tener pérdida en medio de esta situación que ha afectado sus labores y ventas.
19: ¿Cuántas horas que se mantiene encendido esta planta eléctrica?
20: A veces hasta todo el día. Sí, porque ajá. Y en las noches se puede prender para poder vender en la mañana y tener refresco frío para poder surtir en la mañana. Y son productos que se ven al mismo precio. No hay aumento.
19: ¿Cuánto gasta en combustible?
20: Prácticamente medio punto. Ahorita está un aproximado de entre 35 y 40. Depende cómo esté el mercado de la gasolina.
21: Esta noche se fue a las 2 de la madrugada. ¿Y a qué hora llegó? Como a las 10 de la mañana. Antier se fue en la tarde y llegó en la tarde. Yo he perdido dos veces los guisos de pollo porque eso lo meto yo en un congelador, pero ya en un congelador sin escarcha. Ya lo que pierde la escarcha, pierde el frío, ya pierde todo.
18: ¿Cómo se sienten ustedes los habitantes de frontera en cuanto a esta situación?
21: Mal. Primero, el mal dormir. Segundo, la incomodidad de no tener agua fría. Tercero, que aquí la mayoría uno trabaja en su casa, lo que tiene esposo para llenar los tanques. Entonces todo eso nos afecta, el problema de la luz. No, yo no tengo planta eléctrica porque no tengo con qué comprar.
19: ¿Todos los días que se va la luz?
21: Todos los días, no hay día que no se vaya.
18: Los comerciantes señalaron que los productos y bebidas refrescantes han sufrido una escasez desde los primeros días de la semana en charcuterías, restaurantes y otros establecimientos. Los comerciantes han buscado alternativas para proteger los productos, pero el costo de los combustibles es otro de los factores que golpea significativamente a los comerciantes en este eje fronterizo. Por otro lado, desde tempranas horas de la mañana, los vecinos del poblado de Guarero al norte de Paraguaypoa cerraron la vía debido a estos apagones que se registran a diario en la parroquia. Desde La Guajira, Norma González, Radio Fe y Alegría Noticias.
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6: Gracias, Norma, por este reporte. Y bueno, continuamos todavía un poco conversando acerca de este fenómeno del Super Niño. Les actualizamos con más información. Fedenaga pide implementar planes de protección ganadera para enfrentar el fenómeno del Super Niño. El vicepresidente de la Federación Nacional de Ganaderos, Fedenaga, Jorge Labrador, indicó que dentro del sector están avanzando en programas de prevención y reforestación para que beneficien a la ganadería ante los embates del cambio climático y este fenómeno conocido como el Super Niño. Hay que atender esto con mucho cuidado y es importante hacer planes a largo plazo que hagan sostenible en el tiempo la ganadería. Y para eso tenemos que pensar en arborizar, reforestar y hacer programas salvopastorales y programas de cuidado de los pastos. Hay que controlar los pastoreos y mantener la oferta para que todo se mantenga durante el verano, aseguró Labrador en una entrevista. El representante del sector ganadero afirmó que han realizado numerosas charlas.

sufrirán los efectos de sequía o inundación de la misma manera, por lo que es necesario adaptar el pastoreo, desarrollo de engorde de los rebaños ante una nueva dinámica. Uso como por ejemplo la cría de búfalo, un animal que puede soportar periodos de sequía, pero requiere atenderse con áreas de sombra y constante alimentación y agua. Labrador insistió en la necesidad de adoptar estas medidas resguardando la biodiversidad.

0: acompañaron hoy. Nos encontramos nuevamente mañana a la misma hora. Y recuerden que todo el día puede estar informado de lo que pasa en el país a través de nuestra página web www.radiofeyalegrianoticias.com y con nuestros avances informativos cada media hora. Nos despedimos de nuestra producción en la subdirección de comunicaciones Wirmelis Villalobo, en la producción y programación nacional, Anthony Galindo, en la producción informativa y conducción de este espacio, su servidor Abelardo Rojas, y en la asistencia de los controles, nuestro querido Rafael Suárez. Acompañándonos de todos los periodistas de Radio Fe y Alegría bajo la dirección de la profesora Vidalina Campos. Mucho gusto y buen provecho.
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2: Y 57 minutos.
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1: Muy buenas tardes, Venezuela. Buenas tardes a todas las personas que a esta hora están en sintonía del programa en este país. Estamos preparados, estamos listos para compartir con ustedes esta hora de programación directamente de parte de Radio Fe y Alegría, todo el equipo de periodistas, productores que componen este equipo especial. Y recuerde que usted puede también disfrutar de nuestro contenido, puede

Ruta exacta hacia la prosperidad con historias, estrategias que están transformando la manera de hacer negocios en la región y, por supuesto, en nuestra querida Venezuela. Es un espacio de conexión diaria de lunes a viernes de 1 a 2 de la tarde con el ecosistema productivo venezolano, de la simple idea al modelo sostenible. Lo hacemos posible en el control técnico y audiovisuales, Fernando Rivas y Estefanía Alvarado, también en la producción, en la subdirección de comunicaciones, Wirmelis Villalobos, en la coordinación de producción y programación nacional, Anthony Galindo, en la conducción durante este mes, está su servidora, Yosimar Pereira. Estamos junto a periodistas, comunicadores y emisoras de Radio Fe y Alegría Noticias, bajo la dirección de la profesora Vidalina Campos. También puede ubicarnos a través de nuestras plataformas digitales. Tenemos presencia en redes sociales y queremos que usted sea parte de nuestra comunidad. Puede encontrarnos en Instagram, arroba Radio Fe y Alegría, y también arroba Fe y Alegría B. Nuestra mensajería de texto en cabina, por allí puede comunicarse con nosotros, ideas de negocio, emprendedores, coach que quieran participar en este espacio de programación, son bienvenidos para que juntos podamos hacer un equipo especial y mostrar a nuestra querida Venezuela cuál es el trabajo que se está realizando y esta hoja de ruta para los emprendedores. Hoy recordamos a Patricia de Reyes en esta fecha de su natalicio, reconociendo el trabajo silencioso y constante que posibilita la transformación social. Esta huella imborrable que ha dejado Patricia de Reyes con su disciplina, su espíritu de servicio, los cuales constituyeron un pilar para la misión educativa de Fe y Alegría, marcando un estándar de compromiso que mantenemos día a día. Recordar a Patricia de Reyes en el movimiento Fe y Alegría a nivel nacional y mundial es precioso, porque además es una mujer que lo dio todo por amor y por servicio al prójimo. Recordemos que Patricia de Reyes es esposa de Abraham Reyes, esta pareja de personas, de venezolanos que confiaron en esa misión y visión del padre José María Vela, quien es el fundador de nuestro movimiento Fe y Alegría. Donaron su casa para que este pequeño grupo de docentes en formación de la UCAP comenzaran todo este sueño educativo que ha pues dado tantos puentes a la educación, a la formación y a la transformación de Venezuela. Comenzamos entonces con nuestro recorrido por los principales titulares y noticias de nuestro país que tienen que ver con el ecosistema emprendedor, lo que está pasando en Venezuela. Lo hacemos de la mano de bancaynegocios.com, como siempre, y es que Latin Pagos y Punto Naranja se consolidan como un ecosistema integral de soluciones para el comercio venezolano. Latin Pagos no solo apuesta por el hardware, sino al desarrollo de integraciones vía API con socios estratégicos para conectar sistemas de gestión de forma fluida. Esto en noticias sobre finanzas. En los últimos años, el mapa transaccional venezolano ha experimentado una transformación acelerada en la que la velocidad y el punto de cobro se ha convertido en un factor determinante de competitividad y en una exigencia clave de los consumidores. En este escenario, Latin Pagos está registrando un crecimiento importante, atendiendo desde emprendedores y pequeños comercios de cercanía hasta grandes superficies como cadenas de farmacias, por ejemplo, tiendas por departamento, hoteles y centros de salud. Ellos tienen una estrategia importante y central que no se centra únicamente en colocar terminales, sino también en transformar el tradicional punto de venta en un eje de soluciones integrales. Así que están posicionándose con una capacidad de respuesta operativa en los dispositivos bastante importante. Reúnen un paquete de funciones que además está cambiando la manera en la que la liquidez diaria y la capacidad resolutiva rápida sobre incidencias, sobre todo también a nivel de tasa cambiaria del Banco Central de Venezuela, ayudan y suman a la automatización en nuestro país.
celebramos desde en este país este tipo de iniciativas importantes, crecimiento, avance en nuestro país, sobre todo para la facilidad que usted puede tener en cualquier comercio a la hora de pasar el punto.

0: punto de venta. Entonces Latin Pagos ya está allí, además también L. Naranja, consolidándose y apoyando a este ecosistema integral, soluciones para el comercio venezolano, la facilidad y además también la liquidez. Eso es importante con la apuesta que ellos están realizando. Seguimos, y es que Venezuela y el camino de vuelta al radar financiero. Estamos del aislamiento, según bancaynegocios.com, a la oportunidad. Venezuela necesitará publicar estadísticas económicas auditadas, definir reglas jurídicas estables y alcanzar un acuerdo sostenible con sus acreedores. Durante casi una década, la deuda de Venezuela ha sido prácticamente un activo congelado, han sido papeles financieros que casi no, nadie puede tocar, y un país que ha estado apartado de los circuitos internacionales de crédito. Sin embargo, ese panorama ha comenzado a cambiar de forma visible, una serie de flexibilizaciones regulatorias en Washington y los primeros pasos formales de Caracas para ordenar las cuentas han sido nuevamente y han vuelto a poner en el radar y en la mira a Caracas en el Wall Street. Además, ya no se trata solo de un asunto político o quizás petrolero. Para los inversionistas, Venezuela vuelve a ser una oportunidad de negocio, aunque el camino hacia la normalización sigue lleno de desafíos. Están cambiando un poco las reglas del juego económico y precisamente este nuevo momento está ocurriendo cuando el Departamento del Tesoro de Estados Unidos, a través de la Oficina de Control de Activos Extranjeros, está emitiendo la licencia general número 58. Y la importancia de esta licencia general número 58, en términos sencillos, como lo explica bancaynegocios.com, es que autoriza servicios legales, financieros y de consultoría necesarios para planificar una eventual reestructuración de la deuda venezolana y de PDVSA. Así que, pues, para ambas partes es importante que se puedan calcular números, diseñar una propuesta real y además también esto para que el gobierno venezolano pueda anunciar formalmente su intención de ordenar esos pasivos y contratar asesores financieros de esta firma internacional, que hay muchas haciendo la cola, parece mentira, pero la idea es liderar esta estrategia venezolana porque hay pues bastante deuda que tiene el país, pero hay que saber, como dice bancaynegocios.com, cuánto se debe realmente, calcular esa deuda total acumulada durante años de impago, para que a través de estas estadísticas oficiales actualizadas se pueda situar realmente un plan de bonos, de saber cuál es la deuda y de ver exactamente cuál va a ser la reacción de los mercados para que Venezuela pueda entonces ir avanzando, a pesar de, en el tema económico de camino de vuelta al radar financiero. Seguimos, y es que el sector asegurador venezolano ha crecido un 38.24% en julio del 2026. El sector seguros tuvo un crecimiento impulsado por salud y un fuerte salto en ramos diversos y otros ramos. Además, también la superintendencia de la actividad aseguradora, SUDEASEC, en Venezuela presentó estos resultados del comportamiento técnico y financiero del mercado asegurador nacional. Hasta julio, es decir, el primer semestre del 2026, la evaluación oficial destaca un acelerado crecimiento en la captación de primas netas cobradas, un importante desplazamiento hacia ramos corporativos y no tradicionales durante el mes de julio, además también que son reordenamientos claves en posiciones competitivas de las empresas líderes del sector. Esto de acuerdo a cifras del boletín número 57, el sector a nivel nacional acumuló un total de 379.104 millones de bolívares, que serían aproximadamente unos 751.3 millones de dólares en primas netas cobradas hasta el 31 de julio. Así que, bueno, este comportamiento de la recaudación mensual, que ha estado marcado por algunos desplazamientos, incremento en sectores corporativos, industriales, bueno, hace que la dinámica en estos ramos sea un motor decisivo para impulsar este volumen del sistema y que esto, por supuesto, pueda reestructurar el mercado económico venezolano. Bastante interesante este recorrido informativo, sobre todo porque Venezuela sigue en el radar, sigue, bueno, en la mira de algunos inversores y en un camino económico que, a pesar de las dificultades e incluso desafíos naturales que se han presentado en nuestro país, pues hacen que el panorama sea favorable a largo plazo. Nos vamos a nuestra primera pausa de la tarde. Manténgase allí conectado con nosotros. Estamos encantados de compartir esta hora de espacio con ustedes a través de la Red Nacional de Radios de Fe y Alegría. Ya venimos con mucho más.
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2: Una y 15 minutos. ¿Sientes que tus ocupaciones limitan tus ganas de estudiar? 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

ya estamos de vuelta completamente en vivo y en directo, transmitiendo para las multiplataformas. Radio Fe y Alegría, Noticias Venezuela, está siendo Radio que se ve, así que queremos que usted pueda disfrutar de este contenido multimedia especialmente producido para todos ustedes. Estamos en nuestra plataforma de YouTube, Radio Fe y Alegría Barquisimeto, Radio Fe y Alegría Noticias. Y además también invitándoles a que puedan descargar nuestro aplicativo, está disponible para iPhone y Android, se llama Radio Fe y Alegría Noticias, contenido periodístico multimedia para usted, diseñado especialmente y trabajado por parte de nuestros periodistas, comunicadores sociales y aliados de la Red Nacional de Radios de Fe y Alegría. Somos más de 23 emisoras interconectadas de lunes a lunes trabajando para todos ustedes. Y en este tramo del programa del día de hoy, este 24 de agosto del 2026, como siempre, hacemos un recorrido de la mano de nuestros compañeros periodistas de la red. Esta vez nos vamos con la compañera María Carrión desde Caracas. ¿Cómo están haciendo los jóvenes venezolanos y en especial de Caracas para cumplir sus metas? Escuchemos.

0: emprendedoras que nos cuentan cómo convirtieron sus pasiones en negocios reales. Primero conversamos con Angie López, quien a sus 23 años lleva 4 siendo manicurista. Ella nos abrió las puertas de su estudio ubicado en La Pastora, Caracas, para contarnos cómo fueron sus inicios y el proceso de dar vida a su propio emprendimiento.
1: Michelita Studio nació de la pandemia, porque, bueno, obviamente por necesidad y también porque me gustaba el tema de la belleza y ese tipo de cosas. Tenía 18 años aproximadamente. Y yo hice una pausa. Yo como en 2022, más o menos, paré, no seguí porque comencé un trabajo de oficina. Yo todavía actualmente trabajo en oficina. Y como que no le di tanto a lo de las uñas. Ya después dije, no, voy a retomar porque de verdad es lo que me gusta. Y bueno, ahorita actualmente tengo los dos trabajos. Los fines de semana hago uñas, entre semana estoy en la oficina. Y así, más o menos.
0: Hablando de temas monetarios, ¿qué para ti es más factible, tener un emprendimiento o tener un trabajo de oficina, o ambas si es posible?
1: Bueno, en este momento ambas. ¿Qué pasa con el tema de solo el emprendimiento? Que es muy variable. Hay semanas en las que puedo estar full, agenda full y me va súper bien. Y hay semanas en las que simplemente tengo una, dos, que no es malo, pues, pero no da tanto. Y con el tema de solo la oficina, sí, obviamente donde estoy ganando bien, pero no es donde quiero estar siempre. Entonces yo dije, no, necesito un emprendimiento porque a la hora de que pase algo, no sé qué, yo tengo lo mío, que sabes que no tengo que esperar a conseguir un trabajo y todo ese tipo de cosas.
0: También compartimos con Chenayan Fernández, una joven de 20 años de edad, especialista en cejas y pestañas. Chenayan nos habla sobre su trayectoria y las metas que ha alcanzado gracias a la disciplina y el esfuerzo constante que aplica día a día en su negocio.
2: Realmente, principalmente, me ha ayudado a madurar demasiado. Demasiado, porque obviamente yo comencé con tan solo 16, 17 años, ya tengo 20 años. Obviamente me ayuda conocer a tantas mujeres, tantas personas, conocer de ellas, de sus vidas, todo va sumando un poquito a mi vida personal, ¿sabes? Y con respecto a mis metas, sí, he logrado metas que, primero, principalmente salir de la casa. De haber tenido un local en la casa, así propio, pero en mi casa, a poder salir de ahí y poder alquilar un local. Y aparte de eso, bueno, también logré comprarme un carro hace como aproximadamente ya un año, que también lo siento obviamente un logro bastante grande, porque para hacer un negocio propio, como te digo, me va bastante bien. Y con solo 20 años siento que he logrado muchas cosas que quizás muchas otras personas no han podido lograr, porque quizás no se atreven, pero de verdad que tener un emprendimiento propio sí lo ayuda a uno bastante.
0: ¿Qué ha sido lo más difícil de emprender?
2: Bueno, principalmente, por ejemplo, hablando más de mi trabajo, los clientes. Obviamente ganarse sus clientes es bastante complicado, pero todo poco a poco, siempre buscando de mejorar en cualquier cosa que yo sienta que me falta, buscar de siempre trabajar siempre, siempre, siempre mejor. Eso me ha ayudado bastante para poder tener las clientas que tengo hoy en día, pero más que todo, los clientes. Eso es lo más complicado de emprender, obviamente, porque uno empieza desde cero, sin clientes, sin nada, y eso lo va haciendo uno poco a poco con el tiempo.
0: ¿Consejo sobre para llevar esa situación de que es difícil emprender, pero, por ejemplo, ahorrar, bueno, ahorren?
2: Sí, claro.
0: O vayan comprando poco a poco, no sé, algún consejo.
2: ¿Qué es lo que tienen que hacer? Siempre guardar, guardar, guardar, guardar, guardar, guardar, para invertir, invertir, invertir, invertir, y créeme que así van a llegar un momento en el que no se van a dar cuenta cómo tienen lo que tienen, pero siempre es guardando, porque si uno no se enfoca, uno nunca va a lograr lo que quiere lograr.
1: Yo digo que lo intente. Hay público para todos.
0: Historias como las de Ángel y Chenayan nos demuestran que dar el primer paso valdrá la pena. Si tienes una meta en mente, no permitas que el miedo a intentarlo o a fracasar te detenga. El camino exige sacrificios, pero la satisfacción de ver los frutos de tu trabajo es incomparable. Desde Caracas, María Carrión, Radio Fe y Alegría Noticias.
3: Wow, espectacular esta historia de éxito en el emprendimiento desde Caracas. Nuestra compañera María Carrión conversando con Angie López y también con Shenayan Fernández. Qué bonita historia, pero sobre todo la resiliencia, y me gusta cómo se resalta cómo la mujer venezolana trabaja, le pone corazón y empeño a lo que hace en nuestro país. Y esta es una fórmula, una receta que debe llevar mucho la esencia de cada una de nosotras, de cada uno de nosotros en cualquier cosa que hagamos, pero sobre todo en el ámbito del emprendimiento y el empresariado. Esto es trascendental, es importantísimo. Espectacular. Ahora nos vamos con un reporte desde Mérida de nuestra compañera Diagny Bell Dávila, que impulsan el turismo en Mérida en esta temporada vacacional con la campaña Mérida te abraza. Escuchemos.
4: Desde la Cámara de Turismo del Estado Mérida se está promoviendo la campaña Mérida te abraza, una iniciativa que busca reactivar la actividad turística en la región. La propuesta ofrece a visitantes y a turistas un espacio de acompañamiento y cobijo a través de los distintos servicios turísticos disponibles en el estado. Elizabeth Didío, quien es presidenta de la Cámara de Turismo de Mérida, informó al respecto.
5: Desde la campaña Mérida te abraza, debemos confesar que desde la Cámara de Turismo no sabíamos cómo empezar luego de los sucesos del 24 de junio. Yo creo que esta es la mejor forma de hacerlo. ¿Y de qué manera? Abrazando al venezolano que tanto lo necesita. Y el venezolano que quedó tan afectado luego de los sucesos del 24 de junio. Entonces, la invitación es para que todos vengan a Mérida, para que encuentren la gentileza del merideño, el verde de su montaña, la rica gastronomía, hermosos paseos. Invitaciones para que todo el mundo visite www.caturen.com. Esta campaña le integran 13 maravillosos empresarios que están comprometidos y que dijeron: yo creo, yo apuesto y hay que empezar. Y la mejor forma de comenzar es esta.
4: Didío destacó que 13 empresarios, entre posadas, hoteles, agencias de viaje y otros prestadores de servicio turístico, se sumaron a esta propuesta, comprometiéndose a ofrecer opciones accesibles bajo una relación precio-calidad favorable para quienes visiten la entidad andina. Desde Mérida, Diagny Bell Dávila, Radio Fe y Alegría Noticias.
3: Excelente noticia el hecho de que ya se estén reactivando muchos rubros, específicamente en nuestro país, pero en Mérida están impulsando el turismo en esta temporada vacacional. La campaña se llama Mérida te abraza y agradecemos a Diagny Bell, nuestra compañera desde Mérida, por este reporte especial. A esta hora, una nueva pausa, manténgase allí conectado con nosotros. Nos escucha en cualquier parte del globo terráqueo, en el mundo a través de la www.radiofeyalegrianoticias.com.
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7: Una y 29 minutos.
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1: Repasamos a esta hora desde nuestra sala de redacción. Este lunes 24 de agosto, justamente se cumplen 2 meses de los devastadores terremotos que sacudieron a 7 regiones de Venezuela. Y a propósito de esto, medios nacionales e internacionales confirmaron que continúan las labores de búsqueda de cuerpos entre los escombros en el estado La Guaira, una de las zonas más críticas tras este doblete sísmico, mientras miles de damnificados permanecen en condiciones precarias en refugios improvisados. Según varios reportajes, el balance oficial más reciente, difundido el pasado lunes 17 de agosto por el presidente de la Asamblea Nacional, Jorge Rodríguez, se elevó a 6.438 la cifra de fallecidos por los 2 sismos consecutivos de magnitud 7.2 y 7.5 registrados el 24 de junio. También estos medios informan que más de 86.000 personas continúan siendo atendidas en hospitales. De acuerdo también con otros medios de comunicación, los cadáveres que aún no han sido recuperados figuran oficialmente como desaparecidos, aunque hasta la fecha el gobierno venezolano no ha publicado una cifra concreta de personas sin localizar. Familiares y voluntarios se mantienen en el lugar cavando entre los restos de las edificaciones colapsadas en busca de sus seres queridos. También detalla que las labores de demolición y desescombro continúan de forma semanal en la mayoría de las zonas afectadas, un proceso que resulta determinante para permitir la movilidad de las personas y que muchas familias puedan recuperar sus pertenencias. Sin embargo, no todos los damnificados aceptan trasladarse a los refugios habilitados por el gobierno y prefieren permanecer cerca de sus viviendas o en espacios de acogida junto a familiares y vecinos, pero también han sido seriamente afectados con las recientes lluvias de este fin de semana en zonas de Caracas y del estado Miranda. Más información en los próximos minutos. A esta hora les acompañó Alexander Medina.
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0: Y seguimos con mucho más del programa En Este País, un espacio para que el ecosistema emprendedor de Venezuela, los empresarios, pueda tener una hoja de ruta, tips, innovaciones, lo que está ocurriendo en nuestro territorio venezolano sobre este tema. Queremos que usted también pueda participar, así que puede escribirnos a nuestro equipo de producción, además también para compartir, interactuar con nosotros, 0424-555-3146. Además, también visualizar este contenido multimedia. Estamos en las multiplataformas Haciendo Radio que se ve en Venezuela. Como señal matriz, nos puede ubicar en YouTube, Radio Fe y Alegría Barquisimeto, Radio Fe y Alegría Venezuela. Y a esta hora nos vamos con la entrevista de la tarde. Esta vez, un placer poder compartir a través de nuestros micrófonos y del programa En Este País con Carlos Amayo. Él es arquitecto de software y desarrollador de negocios. Importante destacar que nos está acompañando el día de hoy dentro de su experiencia, más de 20 años formando también, y además él estudió en la Universidad del Zulia, está radicado en Bogotá, es experto en desarrollo empresarial y cofundador de la plataforma Vecinos Web. Bienvenido, Carlos Amaya, a Radio Fe y Alegría Noticias Venezuela.
1: Gracias, Lucimar. ¿Se me escucha bien?
0: Sí, te escuchamos perfectamente.
1: Perfecto, muy agradecido, emocionado, y de verdad, este prestigioso espacio, qué maravilla que le dé este espacio a nosotros. Pues yo soy, bueno, escucho, se puede decir, porque a pesar de que nací en Maracaibo, me crié en el barrio Río.
0: Ah, espectacular.
1: Barrio del Carmen, la Pastora, un abrazo a todos los
0: jueces. Zonas emblemáticas, Carlos, de Barquisimeto.
1: Sí, y bueno, de todo. Con mucho esfuerzo, es que está sonando maravilloso en mi infancia, pero después tuve que partir a Maracaibo para operaciones profesionales, y pues se me ha dado todo un camino hasta llegar a 20 años, más de 20 años después de haber estudiado allá en el gobierno estado en Santo Rosario, hasta aquí, pues, en Bogotá, y trabajando en una casa de software importantísima a nivel mundial, con clientes que me imaginan de que grandes logos.
0: Me encanta, y además tiene sello venezolano, pero sello guaro también. Hay algo guaro en esto, Carlos. Mira, algo que me encanta de lo que estás hablando, pero además también que me gusta mucho el fondo de la casona donde te encuentras. Me encanta. Creo que eso le da como un toque, Carlos, pero además de eso, la experiencia que tú tienes desde que empezaste, ¿no? Y además me nombras toda esta cantidad de marcas que para mí son emblemáticas y sé que muchos se sorprenden, ¿no? Gratamente. ¿Qué experiencia, Carlos, de tu camino desde el Zulia hasta Bogotá te impulsó a crear una solución tecnológica quizás enfocada en resolver problemas de los condominios en Venezuela, que es un tema que muchos no tocan, ¿no? Pero tú te atreviste y creo que ha salido muy bien.
1: Sí, ahorita todavía estamos dando nuestro primer paso, pero ahorita unos 20 cuando que estamos llegando bien, más allá, casi todo ello en Maracaibo, y mira, el camino ha sido de mucho esfuerzo. Mira, yo quisiera que la gente hoy que me está escuchando, que pues, como lo dice mucho mi hermana, que yo la admiro muchísimo a ella, Ani, que me la cuesta hace poco, es que esa voz en la cabeza que te dice que no puede, que es muy difícil, que yo no puedo con esto, que ahora lo tengo que usar, hay que apartar, porque uno, pues, es como programarse uno mismo de que, pues, no hay barrera, ¿no? Entonces, pues, yo, cuando trabajaba ya, obviamente, aprendí muchísimo, pero ciertamente es una realidad que no se puede ocultar, es que nuestra tecnología, o por lo menos con la que yo tuve experiencia, y, como que 13 años de experiencia en Venezuela de venir acá, es que no estamos a la par con nuestros vecinos en, como te digo, en acceso a la tecnología reciente. Entonces, pues cuando yo llegué aquí, yo llegué con una visa de trabajo, una entrevista en línea, y a mí me tocó mucho amanecer y aprenderme para ponerme al día con la gente que iba saliendo, porque estaba saliendo la tecnología en la nube, y todo trabajaba en internet. Entonces en Venezuela, lo contrario, muchas de las plataformas están adaptadas para que la gente trabaje desde sus máquinas, pero entonces concentrar toda esa información no es sencillo. Entonces pues nosotros apostamos a que, bueno, que ya en Venezuela el internet es algo que de verdad que se está regando en todo, ya es un servicio más. Cuando yo empecé,
0: ha mejorado, sí, ha mejorado, Carlos. Tenemos que reconocer eso, y que quizás es un apoyo para personas como tú que no están dentro de Venezuela, pero que están trabajando en algunas soluciones precisamente para el tema de los servicios.
1: Entonces, eso es verdad, porque tanto mi compañero, que lamentablemente no pudo estar hoy por razones personales también, y yo, ambos tuvimos experiencia en los condominios de nuestro edificio, yo tengo un apartamento para Caigo y pasamos por lo mismo. Es como que todo se quiere manejar con WhatsApp y con Excel, y llega un punto de que pues la cosa colapsa. No es que no se puede, es que es muy difícil. Entonces tú deberías concentrar tu energía en otras cosas más importantes, como que atender que llegó el proveedor, de que atender, o sea, dejar la administración y la transparencia, que es muy importante, de las operaciones que se hacen en un condominio, dejarla a algo que lo haga por ti, ¿verdad? Cuando tú te concentras en esa energía y en otras cosas más importante, deja que nosotros informemos, deja que nosotros critiquemos, deja que nosotros llevemos quién debe, cuánto debe, por qué debe, cómo pagó, todo eso, dejarle la carga al sistema.
0: O sea que ustedes facilitan, Carlos, para que la gente pueda más o menos darse una idea, ustedes le facilitan esto a los condominios, ¿cómo, Carlos, un software especializado quizás transforma la relación entre vecinos, elimina las dudas con las cuentas y logra que la administración de un edificio sea, bueno, transparente y eficiente? Para mí eso es un trabajón, pero ustedes están facilitando y haciendo que sea mucho más transparente.
1: Claro, porque nosotros ya eliminamos los comprobantes de WhatsApp, eliminamos las hojas de Excel. Si el día de aquí el 4B pagó 5 bolívares a tasa 13, si a la tasa de 130, dentro del día vas a saber que ese día se pagó esa tasa. Porque pues, nosotros comprendemos la realidad de Venezuela, adaptamos nuestro software a la realidad de Venezuela y tenemos la tasa ahí en el sistema de cuándo existe la tasación, de por el monto que la existe. Entonces, pues no tienes que preocuparte ni a dónde dejé el recibo, qué pasó este pago, o no lo pasé o algo así. Déjanos sacar a nosotros. Lo tenemos pensado en Venezuela con multimoneda, notificaciones por correo, todo, siempre llegan correos. Aparte, pues también pensamos en que se va mucho el problema de electricidad, es algo real, es algo que lamentablemente está golpeando mucho a la gente ahí. Entonces tenemos soluciones como un canal de Telegram donde tú quizás no puedas actualizar un pago, pero puedes ver quién fue el último que pagó y en qué momento.
0: No, pero esto es otro nivel, Carlos. Yo creo que tú me estás hablando del futuro. Me gusta porque siento que es algo tan tan fácil, ¿no? Y que quizás en algún punto la gente se enrolló tanto porque no habían estas iniciativas. Sabemos que la tecnología también ha ido avanzando, pero esa construcción, ese puente hacia la facilidad, porque también sabemos que el mundo hoy está, bueno, también bastante complicado, y facilitar la vida de las personas, sobre todo en los condominios, que gente que trabaja, que gente que está, va y viene. Entonces, eso me parece muy interesante. Te invito a que te mantengas allí conectado con nosotros, Carlos, porque al regreso seguimos con esta conversa tan necesaria e importante para que nuestra gente pueda escucharnos, pueda visualizar también a través de nuestra cuenta en YouTube, Radio Fe y Alegría Barquisimeto y Radio Fe y Alegría Noticias. Ya venimos con mucho más.
2: 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Una y 42 minutos.
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0: Estamos en este país completamente en vivo y en directo a través de YouTube, nuestra cuenta Radio Fe y Alegría Barquisimeto, y seguimos en esta conversa especial, entrevista con Carlos Amaya, bueno, conversando un poco sobre su experiencia. Él es arquitecto de software y desarrollador de negocios, pero lo interesante de su experiencia, con más de 20 años de trayectoria, está radicado en Bogotá y está desarrollando algunas plataformas. Se llama Vecinos Web y es específicamente desarrollo empresarial con respecto a los condominios. Carlos, bueno, conversábamos un poco contigo sobre este reto de emprender a distancia. Bueno, como cerebro, Carlos, detrás de este proyecto tan espectacular que está operando desde Colombia para el mercado venezolano, ¿cuáles han sido los mayores aprendizajes de construir tecnología con visión global?
1: Mira, lo más importante en este aspecto es que uno tiene la idea, uno nace con la idea, pero la idea, o sea, no debes enamorarte 100% de la idea, tienes que adaptarla al requerimiento. Como dice mi hermana muy ciertamente, y yo sigo mucho su consejo, al dolor. ¿Cuáles son los dolores que tiene ahorita Venezuela? Primero, pues no es lo mismo hacer un software de condominio para Venezuela que para Colombia, por ejemplo, porque aquí no importa el cambio de moneda, aquí pues el servicio de electricidad constante, y esas son cosas que uno tiene que ir adaptando. Entonces, que nosotros, bueno, nuestro dolor principal, bueno, quizás uno de los más importantes es llevar una contabilidad de dos monedas. Nosotros no somos un software contable, pero nosotros damos la facilidad para el reporte. Entonces va a ser muy fácil para el administrador sacar reporte de quién pagó en monedas, de quién pagó en bolívares, de quién pagó en dólares, de quién pagó en cripto. Porque pueden prestar, también se puede pagar por ser. Entonces, llevar ese control de cuánto hay en banco por cada uno de esos movimientos es algo muy sencillo en nuestro software, y eso ayuda mucho a los administradores. Estás integrando con la calculadora de que, mira, es que ese día la tasa, tenemos la tasa que trabaja en el sistema de todo, de todo el tiempo, y la actualizamos diario. Eso ayuda a la administradora, que no tiene que preocuparse cuál fue la tasa de la persona si pagó el 10 y está reventando el pago el 16. Mira, los prontos pagos, la estructura de costo, todo eso dejado a nosotros en el sistema, y es el dolor que nosotros atrasamos. O sea, más que todo, más que la idea original, la idea sí fue adaptando al problema venezolano, y nosotros fuimos atacando ese dolor punto a punto. Básicamente, tiene como emprendedor que irte adaptando a la real necesidad de la persona. Y pues mi compañero Jorge, que fue que inició la idea, y yo se la seguí 100%. Cada uno tuvo eso, por lo menos cierta experiencia en administración, y por eso tenemos también una idea clara de lo que sucede. Y también fue como conforme la ley, nos guiamos mucho por la ley de propiedad horizontal, y tratamos de adaptar todas las necesidades que se van registrando en ese caso.
0: Sí, yo siento que cuando tú facilitas ese camino a nivel de software, que además es bastante sencillo decirlo, pero sé que es un trabajón, Carlos, al momento de que ustedes ya empiezan a programar, empiezan a visualizar todo el trabajo, bueno, es importante. Me gustaría, Carlos, que para aquellos jóvenes venezolanos que apenas están en formación, les brindaras un mensaje, porque creo que la visión que has tenido tú con tu compañero, e incluso a Angie Hernández, que le enviamos un saludo muy especial desde Radio Fe de Alegría Noticias Venezuela, porque ha sido el enlace para esta entrevista especial. Creo que esa visión global, esa construcción a través de los desafíos, ustedes creo que se quitan el pero de la boca, como decía una persona por allí que conozco. Eso es importante a la hora de construir caminos. ¿Qué le dices a la juventud venezolana de hoy, que quizás en medio de las dificultades a veces ve nublado el panorama, pero Carlos, sí hay oportunidades en Venezuela, y creo que la proyección a mediano y largo plazo se vislumbra bastante buena? Entonces, me gustaría que a través de tu experiencia puedas brindar ese apoyo y esas palabras a ellos.
1: Muchas gracias, y me encanta llevar este mensaje, ojalá lo tomen de la mejor manera. Hay un proverbio chino muy antiguo que dice que dentro de cada uno hay dos lobos. El del no puedo y el del sí puedo. Entonces, el que crece más es el que tú alimentas. Entonces, no le den espacio a los pensamientos negativos, al no puedo, al que se me hace muy difícil. Siempre hay una forma. Mira, yo te voy a decir, YouTube es una plataforma maravillosa hay de todo. Tú verás pasar el tiempo viendo cosas que no te alimentan o cosas que te nutren. Hay muchas formas de empezar. Si tú eres desarrollador de software o cualquier otra área que te desempeñe, invierte tiempo en ti, en crecer, en aprender. Mira, en nuestra área uno nunca deja de aprender. Yo tengo voy para 50 años y yo sigo estudiando tecnología que va saliendo, que voy conociendo. Entonces, mucho del empeño de la voluntad, igual con el idioma. Les recomiendo muchísimo a la juventud venezolana que aprenda inglés. El inglés es importantísimo, te abre una cantidad de puertas que tú no tienes idea, tanto como para enriquecerte a ti como para trabajar con personas de esa lengua. Entonces, pues, mi consejo principal es no ponerse trabas, no ponerse no, siempre, como dice tú, quitarse el pelo de la boca, o como dice mi hermana, siempre pensar en positivo, llénate de cosas positivas. Segundo, aliméntate de ti, invierte en ti, aprende, lee, y ahorita es mucho más fácil que como cuando yo empecé a estudiar a la universidad, pues yo tenía que ir a la biblioteca a buscar libros. Ahorita todo el material está en la web. Por eso te digo, tú si quieres invertir en ti, siéntate en la computadora para aprender, no vas a perder el tiempo. Es un consejo. Y el idioma, por lo menos. Ojalá que sea un consejo que lo tomen a bien.
0: Totalmente. Carlos, hablando de inteligencia artificial, bueno, sabemos que hay muchas personas que quizás a la hora de construir este tipo de visiones utilizan la IA. Sé que ustedes están trabajando de forma muy orgánica y a través de ese conocimiento de la vieja guardia, como dices tú por allí. Entonces, bueno, también quizás esa es una reflexión importante para estas nuevas generaciones, tomar en cuenta que este tipo de productos tecnológicos, para que realmente funcionen, bueno, esto se debe a una práctica profesional, a una experiencia que se va construyendo de cero, pero con ese nivel y esa semilla, esa ética, que debe ser el pilar, la piedra angular de todo esto, ¿no?
1: Sí, muy bien, gracias por mencionarlo, que nosotros usamos la IA, pero nosotros tenemos nuestra base, y sabemos lo que ella va diciendo, porque es que la IA no todo lo que dice es cierto. Entonces, a veces tú le dices, tengo este problema, o hazme este código, y te hace algo completamente distinto de lo que te espera. Entonces, no creas que es fácil decirle, ya, hazme esto, ¿no? Tienes que guiarla, tienes que saber lo que estás haciendo. Y para eso digo, no tienes que invertir en uno mismo, porque si uno aprende cómo desplegar un servicio, cómo se conecta bien una base de datos, o cómo crear un buen modelo de base de datos que sea sólido y que se acople al dolor de negocio que tú estás solucionando, la IA es simplemente una herramienta, no puede ser el centro, ¿no? Entonces, pues nosotros sí usamos IA para ciertos módulos, pero la vamos guiando con nuestros parámetros y la entrenamos, llevándola a que solucione lo que nosotros necesitamos que solucione, sin que nos dañe otra cosa. Eso es muy importante. Y pues segundo, es que tenemos un módulo donde se usa la IA para que los administradores creen notificaciones, ¿verdad? Tú puedes poner ahí en la parte de publicaciones, venta de verduras el viernes a las 3 de la tarde, en la casa, y ya la IA te genera un documento a la tarde, recibimos el informe de la tarde.
0: Increíble. O sea, todo eso que tú me mencionas, yo digo, wow, es impresionante cómo a través de las nuevas tecnologías, pero también la experiencia que tienen ustedes en este tipo de software, ya de alguna manera automatiza todo, Carlos. Y no solo eso, sino que le facilita la vida a la gente de los condominios. Ustedes, en la experiencia que tienen, sobre todo tú en Bogotá, trabajando desde allá, más o menos cuántos condominios en Venezuela o fuera de Venezuela ya más o menos han apoyado, porque esa es una cifra que me llama la atención.
1: Mira, nosotros queremos solucionar, como te dije, no podemos hacer una solución global en Latinoamérica, una misma para todos, es imposible, cada país tiene su dolor distinto, como dice mi hermano. Y ahorita estamos enfocados en Venezuela, aparte de ser nuestro país, estamos invirtiendo ya, estamos aportando ya y tenemos mucha fe que...
0: Gracias, Carlos, gracias.
1: Después también, no estamos solos, porque yo tengo a Ángel ya, o sea, nosotros tenemos a Ángel que es nuestra cara de desempleado ya. Pero básicamente, ¿cómo te digo? El uso de estas herramientas ayuda muchísimo al administrador a enfocarse en los puntos realmente que tiene que enfocarse la persona y dejar la parte engorrosa para el sistema.
0: Bueno, es un impulso muy importante, sobre todo para que los condominios en Venezuela puedan resolver esa maraña de problemas que a veces hay, que lamentablemente ya impulsan a la gente prácticamente que a inconvenientes personales entre familias en el mismo condominio. Y qué manera tan fácil y especializada es que ustedes, a través del servicio que ofrecen, poder entonces ofrecer a esta cantidad de personas, de edificios, de condominios en Venezuela, esta solución. Me gustaría que puedas brindar tus redes sociales, Carlos, cómo los consiguen para que la gente pueda conocer un poco más su trabajo.
1: Nuestro sitio web es www.vecinoweb.com. Ahí está básicamente nuestra descripción, nuestro precio, todo. Y nuestra red de Instagram es vecinoweb.pe. Y también tenemos un Facebook, vecinoweb, SaaS, que es software, SaaS quiere decir software as a service, o sea, software como un servicio, porque lo que nosotros ofrecemos precisamente es la misión de economía. Y personal, realmente, yo estoy un poco cerrado al mundo de las redes personales como el video internet, entonces básicamente todo es por ahí por la compañía.
0: Carlos, te agradezco muchísimo este espacio, este tiempo que te has tomado para poder brindarnos información sobre esta solución tecnológica que estás enfocando junto con tu equipo en resolver los problemas de los condominios en Venezuela, que además sabemos que muy pocos están haciendo ello, y siempre ofrecer una solución cuando se trata de emprendimiento o empresas, ese es la meta, ¿no? Entonces, bueno, los invito a que sigan trabajando con esa pasión, que además siempre ha sido parte también de la misión y visión de Radio Fe y Alegría Noticias, y en el caso del programa en este país, bueno, por supuesto que nos encanta poder conversar con gente como tú. Bueno, siempre los micrófonos, los estudios de Radio Fe y Alegría Venezuela disponibles para ustedes, Carlos.
1: Que se queden con sus ideas, que mira, si una falla, la otra sí funciona. Esto no es solo golpe, no es un solo tiro, fue probar, discutir y saber cómo que puede acontecer una solución otra vez.
0: No, gracias totales a ti, a todo tu equipo. Saludos a Angie, y nos encanta poder compartir con gente como Carlos Amaya, con el equipo de Vecinos Web. Ya tiene por allí todas sus plataformas digitales donde puede conseguirlos a través de las redes sociales. Y bueno, por supuesto, con esto, con esta información y este recorrido especial a través de la trayectoria de Carlos Amaya y de Vecinos Web, él como arquitecto de software y además desarrollador de negocios, nos ha acompañado en este espacio, y a usted que está allí conectado a través de nuestra transmisión en YouTube, Radio Fe y Alegría Barquisimeto, Radio Fe y Alegría Noticias, pero también a quienes nos escuchan a lo largo y ancho de toda Venezuela a través de Radio Fe y Alegría Noticias y más de 23 emisoras interconectadas para poder ofrecerles de primera mano las informaciones, lo que está pasando en nuestro país y acompañarles. Recuerde, lo hicimos posible un equipo completo de profesionales de la radiodifusión en el control técnico, producción y audiovisuales, Fernando Rivas y Estefanía Alvarado, en la subdirección de comunicaciones, Wirmelis Villalobos, en la coordinación de producción y programación nacional, Anthony Galindo, y en la conducción durante este mes está su servidora, Yosimar Pereira. Enviamos también un saludo a nuestro compañero Rosendere Víez, está de vacaciones pero pronto regresa con nosotros en este espacio, en este país. Y bueno, todos estamos junto a periodistas, comunicadores y emisoras de Radio Fe y Alegría Noticias bajo la dirección de la profesora Vidalina Campos. Recuerde la cita nuevamente mañana de 1 a 2 de la tarde para poder compartir juntos de este recorrido, esta bitácora para el ecosistema emprendedor del país. Hasta luego.
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4: Saludos, buenas tardes, son las 12 en punto. Atención, porque hasta ahora les informamos que la Gobernación del Zulia ejecutó una jornada de atención integral a través del Instituto Autónomo Regional del Ambiente en la circunvalación 3 del municipio Maracaibo. Los trabajos contemplaron labores de saneamiento y el destape de alcantarillas, eliminando sedimentos y desechos sólidos acumulados que obstaculizaban el flujo del agua. Colocaron e instalaron nuevas rejillas protectoras, asegurando la efectividad del sistema pluvial y previniendo el deterioro del manto asfáltico. Recuerde que estas y más informaciones pueden encontrarlas en nuestra página web www.radiofeyalegrianoticias.com. Les informó Verónica Moreno.
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5: Son las 2. 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
1: A esta hora de la tarde del lunes 24 de agosto les reportamos que en medio de una manifestación de familiares de presos políticos en Venezuela que se significó en la avenida Urdaneta de Caracas e intentaba llegar hasta la sede del Ministerio de Interior, Justicia y Paz, fue impedida por parte de funcionarios de la Guardia Nacional Bolivariana. En videos difundidos en redes sociales se observan los momentos de tensión y cómo los efectivos empujaron incluso a una mujer de la tercera edad que cayó al piso a la altura de la Plaza La Candelaria. Antes de la marcha, una de las manifestantes se declaró cuál era el objetivo de esta movilización pautada para este lunes 24 de agosto.
2: El 24 de agosto nos encontramos en la plaza de Parque Carabobo en una concentración, en donde el primer punto es entregar un documento en el Ministerio Público. Las exigencias son las siguientes: que nos muestren el listado de los supuestos 131 presos que fueron excarcelados. Segundo, no son 130 presos políticos, son más de 400 presos políticos. También tenemos la revisión de las causas. Hay muchos presos políticos que no están considerados como tales, pero es importante la revisión de cada uno de ellos porque el gobierno o ese régimen los agarra y simplemente los involucra en cada caso. Sin pruebas no pueden estar bajo estos centros de tortura. Después de acá vamos a ir caminando a hacer una marcha por todas las experiencias que necesitamos hacia un punto que todavía no vamos a decir acá, sino en el momento de partida. Es importante recalcar que no vamos a descansar y no vamos a abandonar las calles hasta que cada preso político sea liberado.
1: Más detalles en nuestro próximo avance informativo. A esta hora les acompañó Alexander Medina.
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0: Son las 2:58.
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2: Saludos, buenas tardes. Son las 2:58. Atención, porque hasta ahora les informamos que el alcalde de Maracaibo, Giancarlo Di Martino, informó que el obelisco de la Plaza de la República sufrió daños como consecuencia de los fuertes vientos y precipitaciones registradas la tarde del pasado domingo por el paso de la onda tropical número 40 por el occidente del país. Anunció que este lunes empezarán la respectiva reparación con una grúa especial. Asimismo, indicó que el Sistema Regional de Gestión de Riesgos se activó inmediatamente con la Gobernación del Estado Zulia y la Alcaldía de Maracaibo. Usted recuerde que esta y más informaciones puede encontrarlas en nuestra página web www.radiofeyalegrianoticias.com. Les informó Verónica Moreno.
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0: Son las 3 y 26 minutos. 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
5: A esta hora nos vamos al estado Anzoátegui y nuestro compañero Javier Guaipo nos reporta que Protección Civil de esta entidad mantiene monitoreo por las persistentes lluvias.
6: Estado Anzoátegui no escapa de las fuertes precipitaciones que se han registrado en los últimos días en distintas regiones del país. Durante el pasado fin de semana, las lluvias fueron intensas y se extendieron por varias horas, lo que provocó el desbordamiento del río Aragua en el sector Las Minas de la parroquia Naricual del municipio Simón Bolívar la noche del sábado 22 de agosto. Ante esta situación se desplegaron equipos de Protección Civil de la localidad para evaluaciones preventivas y en el chequeo constataron que hubo al menos 12 viviendas anegadas en el sector 19 de abril. De acuerdo a información de la alcaldía, el nivel del agua dentro de las casas fue de 50 centímetros aproximadamente, pero no hubo pérdidas de enseres. En el reporte también indicaron que el paso hacia la comunidad de Aguascalientes se mantuvo restringido por algunas horas debido a que el puente que los conecta con la vía principal se encontraba cubierto de agua. Según afirmaron desde Protección Civil, el monitoreo se mantiene en estas zonas consideradas vulnerables, que se encuentran a aproximadamente 30 minutos de la ciudad de Barcelona. Desde el estado Anzoátegui, Javier Guaipo, Radio Fe y Alegría Noticias.
5: Más información en los próximos minutos.
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2: Son las 3 y 58 minutos.
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4: Saludos, buenas tardes, son las 3:58 minutos. Atención, porque hasta ahora les informamos que en el barrio Raúl León y calle 70 con avenida 99, vecinos denuncian tener 6 días sin electricidad debido a que el transformador que fue sustituido hace 2 semanas comenzó a presentar fallas y botar aceite, ocasionando que se cayera un fusible, el cual no ha sido atendido aún por Corpoelec. Los vecinos comentan que ya han realizado la denuncia e ido hasta la sede de Corpoelec, sin embargo no han recibido una respuesta. Esta situación les afecta ya que deben dormir en los frentes de sus casas, la comida se les daña por no poder refrigerarla. Son más de 20 familias las que se encuentran afectadas, donde entre ellas hay niños y adultos mayores con enfermedades. Usted recuerde que esta y más informaciones puede encontrarlas en nuestra página web www.radiofeyalegrianoticias.com. Les informó Verónica Moreno.
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0: Son las 4 y 28 minutos. 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

0: Son las 4:58.
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2: Saludos, buenas tardes. Atención, porque hasta ahora les informamos que la gobernación del estado Zulia inició el reasfaltado de la avenida 48 de San Francisco como parte del plan estatal de asfaltado que busca mejorar la conexión vial entre los municipios del estado. La obra contempla la colocación de más de 15.000 toneladas de asfalto en caliente a lo largo de 5.3 kilómetros desde Puerto Urdaneta hasta la calle 171 de San Francisco. Los trabajos son ejecutados de manera conjunta por el Gobierno Nacional a través del Ministerio para el Transporte, la Gobernación del Zulia y la Alcaldía de San Francisco. Hasta acá nuestros avances informativos por el día de hoy. Recuerde que para recibir esta y más informaciones puede dirigirse a nuestra página web www.radiofeyalegrianoticias.com. Les informó Verónica Moreno.
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0: Son las 5 y 28 minutos. 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

0: Son las 5:58. A continuación, Gloria al Bravo Pueblo.
1: Himno de la República Bolivariana de Venezuela. Letra de Vicente Salias y música de Juan José Landaeta.

0: continuación, Sobre Palmas.
1: Himno del Estado Zulia, letra de Udón Pérez y música de José Antonio Chávez.

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0: Amigos de Háblame Bajito, les saluda Jorge Labrador y también quiero saludar a la Red Nacional de Radios de Fe y Alegría Noticias. Bajo la dirección de Vidalina Campos, en la subdirección de comunicaciones me acompaña Guirmele Villalobos. En producción y programación, Anthony Galindo. En la producción general, Carlota Rojas. Producción, Ángeles Gamboa. En los controles técnicos me acompaña José Rondón desde la Ciudad del Tigre. Y quien les habla, Jorge Labrador. En las redes sociales estamos como arroba Radio Fe y Alegría en Instagram. También mi cuenta personal, arroba Jorge Labra 72. Igualmente el número, si desean comunicarse, al 0412-068-5928. Bueno, y hoy vamos a hablar de cómo está la oferta en el sector inmobiliario en Venezuela de cara pues a la emergencia registrada por el doble terremoto en la zona norte costera y que afectó a innumerables familias, no solamente de La Guaira, de Caracas, también de Falcón, Carabobo, Aragua, Yaracuy, en todo lo que es la zona norte. Y para esto hoy vamos a conversar con Yuli Matos, quien es presidenta de la Cámara Inmobiliaria de Miranda. Buenas tardes, saludos.
1: Buenas tardes, licenciado. Un placer aceptar esta invitación, a la cual agradezco enormemente, y un saludo a toda la audiencia que nos acompaña en este momento.
0: No, y gracias a usted por la atención. Y bueno, la primera pregunta que yo le quiero hacer es cómo está el balance general sobre la disponibilidad actual de inmuebles, por ejemplo, en el estado Miranda y en la región central, tras esta contingencia sísmica, ¿no?
1: Muy importante esta pregunta, que va aunado a todos los acontecimientos y cambios de normas legales que estamos teniendo en Venezuela, ya que desde tras de una década de parálisis regulatoria de la ley de arrendamiento, la oferta de inmuebles en alquileres, que es en este momento una demanda importante, solicitudes en el sector inmobiliario por todas estas familias que quedaron sin vivienda. Entonces, obviamente, inmediatamente no pueden tener un acceso a la adquisición, a la compra de vivienda. Y la primera oportunidad antes de aperturarse el tema también de los subsidios es la solicitud de inmuebles en alquiler, donde no se habla de una cifra a nivel oficial de los inmuebles cerrados, pero que antes de que se promulgara la nueva ley de régimen especial, se mantenía esa inquietud de los propietarios si colocaban o no estos inmuebles en alquiler. Entonces, ¿qué quiere decir con todo esto? Que tras los sismos, inmediatamente tuvimos un alza de solicitudes de inmuebles en alquiler.
0: En el caso de la recién aprobación de la ley, ¿esta ley que aprueba la Asamblea sustituye a la del 2011?
1: No. Es importante, como lo indicaba anteriormente, tuvimos más de una década de parálisis regulatoria. A partir del año 2011 estaba la ley de control y regulación de arrendamiento, y en el 2015 el decreto contra los desalojos arbitrarios. Tanto la ley como el decreto siguen vigentes, es decir, que esta nueva ley que se promulga en agosto, el 7 de agosto, en la Gaceta Extraordinaria número 7065, va a aplicar solamente y exclusivamente para los nuevos arrendamientos. ¿Qué quiero explicarle? Y es muy importante, licenciado. Consideramos que esta ley ciertamente y lo impulsa una situación en Venezuela por los sismos y que dejó a tantas y miles de familias sin vivienda. Pero desde la Cámara Inmobiliaria de Venezuela, que es la Cámara Matriz, de donde nosotros como cámaras estatales somos hilos conductores, ya venían año tras año aportando y colocando sobre la mesa en diferentes mesas técnicas, especialmente desde el año 2022, presentando propuestas de reforma de tres leyes importantes que afectan al sector inmobiliario, iniciando

0: dejarse inmigrar a esta nueva ley.
1: Eso es el sobre qué contiene esta nueva ley, qué elementos, así que para que la gente lo entienda un poco mejor, ¿no?
0: Sí, hay aspectos importantes y relevantes en esta nueva ley y por eso es que yo digo que esta ley es el punto de partida de consenso entre arrendadores e inquilinos después de una relación fracturada que se tiene. Quiero, antes de decir los aspectos relevantes, y por eso es que lo vemos en positivo esta nueva ley, es que el propietario, y por eso es que todavía estamos en ese proceso de generar confianza y de que se abran esos nuevos metros cuadrados en arrendamiento de esos inmuebles cerrados, es que no es que el propietario quiere castigar al inquilino. Lo que quiere el propietario es tener una seguridad jurídica de tener un inquilino que cumpla con lo pactado en el contrato. Y si hay algún incumplimiento, poder nuevamente tener nuevamente la posesión de su inmueble o simplemente cuando se finalice esa relación arrendaticia. Por eso quiero comenzar que uno de los grandes aspectos relevantes de esta ley es el libre pacto entre las partes. Es decir, propietario, inquilino pueden pactar acuerdos que van a quedar plasmados y se deben respetar. Pero también aquí, esta nueva ley busca una equidad no solamente para el propietario que puede recuperar su inmueble a través de las nuevas cláusulas compromisorias con las instituciones de arbitraje, porque ese es uno de los aspectos relevantes. Anteriormente solamente se tenía en un proceso administrativo. La SUNAVI como ente regulador, rector, ahora se aceptan los centros de arbitrajes institucionales que por supuesto van a dirimir en cualquier controversia que pueden resolver o ejecutar fallos que se van a ejecutar formalmente en un tribunal. Ese es uno de los aspectos relevantes. Otro es que el inquilino va a tener también mayor confianza de que no van a haber solicitudes excesivas en cánones o en depósitos, como que ya se establece que son 3 meses máximos de cánones como depósito, que puede también darse a través de una fianza, a través de un seguro, que es importante recordar que el depósito no son meses por adelantado. Eso es un depósito, es una garantía que al finalizar esa relación, el propietario, si no lo requiere para los arreglos de la vivienda por algún deterioro, él tiene que devolver este depósito que también en esta ley se dice que si se pacta en moneda indexada, en bolívares, porque ese es el otro punto, que podemos pactar cánones en moneda extranjera, pero el inquilino no es que está obligado a pagar en moneda extranjera, es que tiene la potestad y según el acuerdo entre las partes lo puede pagar a la tasa oficial del dólar del Banco Central de Venezuela. Entonces estamos viendo puntos, artículos muy importantes en esta nueva ley que debería impulsar o debe, y en las expectativas que tenemos desde el gremio, que debe aumentar esos nuevos metros cuadrados en arrendamiento. Hay otros aspectos, si quieres, podemos seguir conversando.
1: Claro, eso me llamaba la atención, lo del canon de arrendamiento, porque, por ejemplo, si uno firma un contrato de arrendamiento, ¿cada cuánto puede el dueño de la propiedad aumentarle al inquilino este canon?
0: Sí, en la ley también indica que el contrato se puede renovar. Y si se renueva el contrato, si el canon es pactado en bolívares, el aumento se tiene que regir a través del IPC, del IPC no, el de la inflación, la tasa de inflación que se lo pronuncia el Banco Central de Venezuela. Me confundí en este momento con el...

0: Y PC, que era el que se manejaba en años anteriores en la construcción.
1: Eso quiere decir que, por ejemplo, si yo firmo un contrato de arrendamiento, por ejemplo, por $150 o $200, se debe respetar este mismo canon de arrendamiento. No puede haber un aumento abrupto tampoco por parte del dueño de la propiedad, ¿no?
0: Qué interesante y qué importante con lo que acaba de decir. Por eso es que se menciona el libre pacto entre las partes. Si no es en bolívares que se va a, las partes se van a guiar por el índice de inflación del Banco Central de Venezuela, las partes obviamente pueden ajustar ese nuevo canon que sea como un acuerdo y que sea favorable para las partes. ¿Qué va a pasar? Que el inquilino, si está de acuerdo en pagar este nuevo ajuste, se va a hacer, puede haber una renovación, un nuevo contrato, o simplemente, si no se llega a un acuerdo, viene, por supuesto, lo que corresponde en el devolver la propiedad al propietario. Y a su vez el propietario retornar el depósito.
1: En el caso de una persona que lleva viviendo en una propiedad, por ejemplo, 15 años, 20 años, el tema del desalojo, porque a veces, muchas veces pasa que también, ¿cómo procede con esta nueva ley, no?
0: Si indicamos que este inquilino tiene 15 años, se supone que está con la ley del año 2011. Y también bajo el decreto del 2015 contra el desalojo arbitrario. Es decir, no se le puede aplicar esta nueva ley. Tiene que seguir con el proceso administrativo, el proceso judicial que corresponde bajo las normas que ya hablamos del año 2011 y el decreto del año 2015.
1: Ahorita con la emergencia, con el doble terremoto que se registró, ha aumentado, por supuesto, me imagino, la demanda de viviendas, me imagino, en zonas de menor impacto, por ejemplo, estructural dentro de Miranda, dentro de Caracas, ¿no? Pero también, ¿cómo ha estado? O sea, digamos, ¿hubo una contracción de repente de la oferta o se mantiene?
0: La oferta sigue siendo la misma, la oferta sigue siendo la misma antes del sismo, que esperamos que la dinámica aumente con esta nueva ley de régimen especial, que es lo que aumentó la solicitud de inmuebles en alquiler por esta emergencia. Es importante resaltar, licenciado, que la Cámara Inmobiliaria del Estado Miranda representa a tres ejes estratégicos, como acaba de decir. Estamos hablando de Guarenas, Guatire y la costa mirandina. Hay cuatro municipios que están bajo la jurisdicción, por llamarlo así, de la Cámara Inmobiliaria Metropolitana. Estamos hablando de Chacao, estamos hablando de Baruta, estamos hablando de esos municipios. Regresamos nuevamente a la Cámara Inmobiliaria del Estado Miranda con sus otros dos ejes estratégicos, como es todos los municipios, los tres municipios que están en los Altos Mirandinos y los seis municipios de Valles del Tuy. Estas solicitudes definitivamente de alquiler en nuestros tres ejes estratégicos aumentaron, pero no podemos decir que la oferta en este momento se ha comenzado a generarse un poco más. Ciertamente sí, porque se está como, recuperando esa confianza, pero también las solicitudes a partir de colocar sobre la mesa el subsidio, los afectados, las familias afectadas que se quedaron sin vivienda, se quedaron sin ese patrimonio, se están enfocando ahora a ubicar inmuebles para adquirirlos bajo esa modalidad del subsidio de Venezuela Renace, que estamos hablando que son dos tipos de subsidio. Inmuebles que son hasta $70.000 el precio, estamos hablando que van a recibir hasta un 80% de subsidio y el resto del 20% va a ser pagaderos a 25 años. Ahora bien, hay un segundo bloque de subsidio que es los inmuebles que tienen un precio desde 70 mil un dólar hasta 100 mil dólares. Este subsidio va a ser 50% y el otro 50% pagaderos también a 25 años. Por supuesto, el presidente de la asociación bancaria ha manifestado y ha transmitido que a las personas que requieren este subsidio tienen que presentar unos recaudos, pero también la banca pública y privada que se han sumado también van a hacer un estudio socioeconómico porque también tienen que tener una capacidad de pago para el porcentaje que van a pagar en un largo plazo de 25 años.
1: Sí,
0: Entonces,
1: me quedo.
0: ha comenzado a aumentar las solicitudes de compra.
1: Eso es bien importante porque estamos hablando que las personas, claro, empiezan a optar por el crédito en mercado secundario, pero se hablaba muchísimo de algunas trabas que pueden existir por el hecho de que el que vende quiere vender en dólares, no quiere vender en bolívares. Y ese punto es bien importante destacarlo. Porque cuando por lo menos muchas personas se han acercado a buscar viviendas y les señalan, o al principio se hablaba que se iba a cancelar en bolívares, después creo que se habló de que se iban a pagar en dólares, pero dólares electrónicos. Hay como, digamos, todavía no he visto una posición oficial porque, bueno, las personas dicen, ok, me compras el inmueble, me lo pagas en dólares electrónicos, pero las personas lo quieren en físico. Entonces, eso no frena, no es una traba también para el hecho de poder adquirir vivienda. Esta
0: Sí, aquí es donde yo como presidente de Cámara y es donde yo siempre voy a decir que para reconstruir un país se requiere un trabajo en equipo, público y privado. Y en este momento, así como nuestros representantes, expresidentes o nuestro actual presidente Pablo González, que aportaron para inicialmente solicitando la reforma de estas tres leyes, queremos sumarnos y es en el tema de la información. Y es que lo que ocurre es y es el problema que tenemos cuando hay una desinformación. Por eso es que próximamente desde la Cámara Inmobiliaria del Estado Miranda y la Cámara Inmobiliaria de Venezuela vamos a dar mayor información en conjunto, y es lo que yo espero que pueda tener podamos tener ese acercamiento con el presidente de la Asociación Bancaria para poder aclarar, porque el profesional inmobiliario, que es a quien llaman esos damnificados compradores, esos hermanos venezolanos que requieren, tienen la información, pero no tienen información completa que deberían tenerla porque se censaron en un refugio, están preparando sus carpetas. Entonces, aquí yo considero que cuando podamos tener toda esa información compactada, que se maneje una sola información y que se manejen esas transacciones a través de profesionales inmobiliarios, se va a destrabar ese problema que usted está diciendo. ¿Por qué? Porque el propietario también va a tener mayor confianza. Va a tener mayor confianza en cómo le van a liquidar, el tiempo que van a liquidar, lo que va a firmar ese propietario. Y pienso que realizando esto que le estoy diciendo, se va a acelerar el proceso.
1: Sí, porque eso es lo primero que le pregunta la agente inmobiliario a la persona cuando la persona busca la inmobiliaria o ve un aviso que dice se vende. Automáticamente le pregunta, ¿cómo van a liquidar? ¿En bolívares o en dólares? Cuando ya empezaron a hablarse que posiblemente podrían liquidar en dólares electrónicos, ajá, pero ¿cómo saco yo esos dólares? La banca solamente permite que tú tengas los dólares ahí y generalmente la persona necesita los dólares en físico para comprar otra propiedad o No sé cómo se maneja, por ejemplo, también la otra pregunta es cómo se maneja la cámara inmobiliaria o las inmobiliarias cuando hacen transacciones con ventas normales que siempre se generan en dólares. Eso también es bien importante, ¿no? Porque es bueno que la gente lo conozca, porque muchas personas se preguntan, ah, pero voy a llegar yo con un maletín de dólares y voy a comprar una vivienda, no tiene que haber unos mecanismos.
0: Sí, eso es un tema muy profundo que inclusive le invito a que nosotros podamos tener, porque ese tema a nivel de profundizar cómo se hacen los pagos, cómo se protege y se blindan jurídicamente para no incurrir en ilícitos cambiarios, es bien importante de no solamente que lo diga la presidenta de la Cámara, sino que tengamos obviamente otros expertos, que es porque cuando hablamos de una transacción de compra-venta de un inmueble, no es solamente la parte financiera interviene, sino también interviene la parte legal. Por eso es que siempre vamos a exhortar a los propietarios, a los compradores, que siempre se asesoren con un profesional inmobiliario afiliado, certificado por, es afiliado por una cámara estatal, certificado por la Cámara Inmobiliaria de Venezuela, pero también acompañado de un abogado, que todo profesional inmobiliario que no es abogado va a estar de la mano con este profesional del derecho para todas estas transacciones y todas estas negociaciones, sean de alquiler o sean a nivel de compraventa. Volviendo, porque es que así como le está diciendo para el tema de compraventa, y lo dice la misma nueva ley, hay una realidad económica. Hay una realidad económica de la moneda extranjera que hasta esta nueva ley ya lo plasmó en su artículo, que se puede pactar en moneda extranjera, pero se puede pagar a la tasa oficial a la fecha de pago. Entonces, eso es bien complejo y considero y estoy a la orden para tener otra entrevista con otros especialistas, porque no es simplemente responder una inquietud, sino que influyen muchos factores que debemos tomar en cuenta.
1: Sí, es bien importante que la gente esté bien clara porque yo sé que muchísimas personas van a escuchar y que se han hecho estos planteamientos de cómo se va a pagar, cómo se le va a liquidar al que vende una casa, porque bueno, estamos hablando de muchísimos damnificados, estamos hablando de muchísima gente afectada. Claro, más allá de la capacidad de pago, porque bueno, cuando el banco te pide balances, te pide cartas de ingreso, las personas empiezan a buscar, por supuesto, una propiedad que se ajuste a la medida de lo que puede pagar o no en 25 años. Todo marcha perfecto hasta que llega el momento de poder contactar a una inmobiliaria para conseguir una propiedad. Entonces, ha pasado también mucho que cuando ya las inmobiliarias o ya saben, pues nada, no miran, no se preocupa porque dicen no es nuestro mercado, y eso hay que aclararlo para que esté bien claro y la inmobiliaria diga, bueno, sí, está bien, se va a pagar en dólares, se va a hacer de esta manera y haya una mayor tranquilidad, ¿no?
0: Sí, aquí voy a recordar las palabras de los últimos informaciones que ha transmitido el presidente de la Asociación Bancaria, que es a quienes corresponde. Nosotros como profesionales y yo como presidente puedo replicar la información, porque usted lo acaba de decir, la Cámara Inmobiliaria, las cámaras inmobiliarias. Ciertamente no vamos a otorgar los créditos, pero el profesional inmobiliario ciertamente tiene que tener este conocimiento. Pero la información que nos han transmitido y la información que el presidente de la Asociación Bancaria lo dijo en las últimas entrevistas que ha tenido, es que inicialmente se estaba hablando de liquidación en bolívares. Ahora están hablando de una liquidación en divisas que no nos ha llegado la información si va a ser de forma electrónica o si va a ser en efectivo. Entonces, por eso es que digo y lo reafirmo el trabajo en conjunto y por eso es que quiero que siempre con una reconstrucción de un país tenemos que hacer ese engranaje técnico, no solamente desde el Estado, sino también los gremios y y por supuesto las empresas privadas. ¿Qué quiero decir con esto? Que si nosotros tenemos la información completa, que debe darla es la banca, la asociación bancaria, que nosotros lo podemos replicar. Si ya en este momento están diciendo que va a ser en divisas, por supuesto, como usted lo acaba de decir, los propietarios vamos a indicar que van a estar un poco más tranquilos porque usted lo acaba de decir. Estamos en una realidad de una economía y de una Venezuela que el propietario que va a vender una propiedad seguramente va a comprar otra. Y es
1: Exacto.
0: una cadena y obviamente es una solicitud. Entonces, yo lo que exhorto a toda la sociedad, a todas las personas que desean comprar ese bien, primero, repito que ya para el momento que llamen a ese profesional inmobiliario, estamos seguros porque todas estas informaciones han sido muy rápidas, ¿ok?
1: Sí.
0: Y entonces ya nosotros podremos dar una mayor información de cómo se va a liquidar y en qué tiempo, porque no es solamente cómo se va a liquidar. Yo como propietario, si soy el propietario. Y es lo que también le hacen hacen las preguntas a los profesionales inmobiliarios. Nos preguntan, ¿en qué momento me van a liquidar? ¿En cuánto tiempo? ¿Y qué documentación, aparte de la que debo entregar con el inmueble, qué documento se va a firmar el documento previo antes de la titularidad en el registro público? El compraventa.
1: Eso es bien interesante. Vamos a hacer una pequeñita pausa. Al regreso, quiero que hablemos un poquito sobre este mercado, sobre también cómo evitar también la especulación, porque eso es otro elemento también que ha pasado, que las viviendas que hasta hace poco podrían costar 15 mil dólares pueden llegar a 35, 40, 50, incluso se han visto viviendas que pasan los 100 mil dólares. Entonces, digamos, ¿cómo se puede proyectar el precio del metro cuadrado en las edificaciones y cómo se hacen estos avalúos? Bueno, de esto y más podemos hablar al regreso.
0: Claro que sí.
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0: Son las 6:32.
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0: Bien, ya estamos de vuelta en Háblame Bajito en la última parte del programa. Estamos conversando con Yulis Matos, quien es presidenta de la Cámara Inmobiliaria del Estado Miranda. Agradecido muchísimo por la atención, por estar acá con nosotros, siempre con los amigos de Radio de Fe y Alegría. En este caso, Háblame Bajito. Y yo dejaba una pregunta al aire sobre el tema de la especulación. ¿Cómo se puede evitar la especulación? Porque le comentaba que hasta hace poco una vivienda que podría costar 15 mil, 20 mil, 25 mil dólares aumentó de sobremanera. Y luego del 3 de enero, pues como que se aumentó más, dicen las personas. Entonces, ¿cómo se puede frenar esto? Me imagino yo que en el caso de estos créditos que están solicitando los afectados por los terremotos, ellos solicitan también que se haga un avalúo, por supuesto, en esta vivienda para ver si tienen, ese es el costo, ¿no?, real de la vivienda, ¿no?
1: Sí. Inicialmente, vamos a hablar de los subsidios, pero tiene una génesis, y usted lo acaba de decir, y es post 3 de enero, ¿ok? Después del 3 de enero tuvimos una alza en los precios que no tenía justificativo porque no están las condiciones macroeconómicas, porque no están los créditos hipotecarios a largo plazo, que es un condicionante para dinamizar el sector inmobiliario. No hay nuevas construcciones desde hace muchos años, excepto construcciones focalizadas en algunas ciudades que no cubren la demanda de inmuebles para adquirir. Entonces, ¿qué ocurrió? Una expectativa, una coyuntura en ese momento después del 3 de enero, donde los propietarios comenzaron a aumentar los precios, porque repito, son de diciembre a enero, eran los mismos compradores, era el mismo la misma capacidad adquisitiva, o sea, no hubo un cambio relevante, ¿ok?, que pudiera justificar ese aumento de precios. Obviamente, a principio de año, ciertamente sí hubo un movimiento a nivel de ventas, pero luego en el tercer trimestre ese dinamismo comienza a decaer porque comienza la oferta a reducirse, por supuesto también la demanda, los compradores comienzan también a agotarse, porque seguimos todavía en un mercado de compradores. Wow, me dirán, wow, ¿y por qué le dicen de compradores si los precios, las expectativas de los propietarios en este momento es relevante? Es de compradores porque no hay crédito y el que puede adquirir un inmueble es el que tiene sus ahorros o tiene ese poder adquisitivo para comprarlo, y al final el comprador acepta el precio o simplemente negocia precio. Entonces, ¿qué ocurre? Que comienza a disminuirse ese número de operaciones, obviamente también el mismo mercado. Y por eso es que le quiero decir que cuando aumente la oferta también va a regularse, porque el mercado inmobiliario se autorregula, porque no es que los precios aumentaron, sino que desde el año 2025 tuvimos un aumento leve de recuperación que se comenzó a vivir en el primer trimestre del año 2025. Por ejemplo, en el estado Miranda, tuvo una leve alza en diferentes municipios, y ahorita explico y porque hago la diferenciación y digo algunos municipios, porque no podemos tratar igual, ni el comportamiento en un municipio de los Valles del Tuy es igual al comportamiento en un municipio al municipio Plaza del eje Guarenas Guatire y Costa Mirandina. Entonces, en abril del año 2025 tuvimos esa leve alza de un 15%, y se estaban recuperando los precios, pero el alza que se inicia después del 3 de enero de inmuebles que pudieron haber aumentado un 30, un 40%, hasta un 50%, como lo dijo nuestro presidente Pablo González a nivel nacional, comenzó a disminuir. Ahora, ¿qué está ocurriendo? Post-terremoto tenemos una situación parecida. Situación parecida, primero, porque ya no solamente la persona está eligiendo ubicación, servicio, sino ahora se suma la seguridad, los inmuebles sismo resistentes, cambia también ahora, las solicitudes se están inclinando más a inmuebles unifamiliares o apartamentos de pisos bajos, toda esa dinámica también lo estamos viendo que está cambiando después del sismo. Y volviendo al tema de los subsidios, es que en la historia, cuando nosotros trabajábamos con créditos hipotecarios a largo plazo, en mis inicios como profesional inmobiliario, toda compraventa que va a estar amparada bajo un crédito hipotecario tiene que estar bajo un avalúo.
0: Exacto.
1: La deducción es lo que usted dice, que obviamente se tendrán los peritos relacionados a la banca o lo que le soliciten a los o como lo deben estar manejando en la banca, que debe también haber un límite, obviamente de precio, porque los peritos evaluadores, que todavía, aunque hay una diáspora, porque desafortunadamente hay muchos peritos que se fueron del país, siguen otros profesionales del área que obviamente se puede no regular, pero sí controlar de que no haya una especulación. Y esto es importante que lo escuchen también los propietarios.
0: Sí, eso es bien importante porque, por ejemplo, eso que usted estaba comentando de que la gente está optando más por casas que por apartamentos, muchas veces por el tema de lo que recientemente sucedió. Pero la Cámara Inmobiliaria de Miranda está, por ejemplo, exigiendo o promoviendo, por ejemplo, certificados de habitabilidad sísmica para los inmuebles actualmente en oferta.
1: En este momento vamos a remitirnos a los entes que corresponden, ¿ok? Los entes que corresponden de dar la habitabilidad, los cuales trabajaron con la comisión presidencial. Recordemos que los únicos que estaban acreditados para hacer una inspección visual originalmente a través de esta comisión presidencial son los ingenieros civiles. ¿Ok? Entonces, ya en este momento hay la gran mayoría de los inmuebles fueron inspeccionados y deben tener su etiqueta. ¿Ok? Deben tener su etiqueta porque son las instituciones que le corresponden. Eran, por supuesto, los ingenieros civiles que estaban acreditados por el Colegio de Ingenieros, pero a su vez está el ente gubernamental que le corresponde, que es Ingeniería Municipal, que es el ente gubernamental y, por supuesto, que tiene la facultad y le corresponde, sumado a Defensa Civil, pero sobre todo Ingeniería Municipal, que todos sus ingenieros se desplegaron también con el apoyo técnico del Colegio de Ingenieros para poder hacer esa inspección y poder determinar cuáles son las condiciones post-terremoto de esos inmuebles. Porque recordemos que para hacer una inspección más profunda se debe hacer a través de un patólogo estructural que también que debe ser un ingeniero civil. Entonces, si va a calificar ese inmueble para un crédito para la compra, ese inmueble seguramente ya debe estar inspeccionado por el ente que le corresponde.
0: Sí, que en algunos casos también incluso se habla de que podría ser protección civil, ¿no? En algunos casos.
1: Sí. Es que Protección Civil trabajó de la mano porque eran tantos casos de inspección. Obviamente, hubieron urbanizaciones que recibieron las visitas de Protección Civil, pero quienes tienen y obviamente tenían la potestad o la facultad, más que facultad y potestad, tenían la autorización de colocar las etiquetas en las infraestructuras, era a través de ingeniería municipal.
0: Ingeniería municipal. O sea que en este caso una persona que vaya a optar para comprar una vivienda que le piden el certificado de habitabilidad tendría que ir que a la alcaldía, en este caso, ¿no?
1: En este caso, debería exactamente, primero, que si va a visitar el inmueble, debería estar inspeccionado. Y ya, por una parte, debería tener la etiqueta. Segundo, obviamente, al ente que se deben dirigir definitivamente, si es ingeniería municipal, para tener obviamente, el resultado de la inspección que realizaron en esa infraestructura, sea en una casa o sea en un edificio. Pero ciertamente, ciertamente, repito, que mientras haya más información y podamos trabajar en equipo, el gremio, porque definitivamente las personas que van a adquirir un inmueble no van a tener, posiblemente si puedan tener la posibilidad de conseguir a un propietario que pueda ser el amigo, el vecino, el familiar, pero definitivamente una persona que va a adquirir un inmueble va a llamar a un profesional inmobiliario. Por eso es importante que podamos tener ese engranaje que ya lo estamos teniendo. Entonces, pero este programa me parece muy idóneo en este momento porque espero que podamos estar aclarando inquietudes y, por supuesto, si quieren mayor información y quieren el apoyo a nivel informativo desde la Cámara Inmobiliaria, estamos a la orden. Desde nuestra Dirección de Desarrollo Inmobiliario podemos y también podemos darles información. Obviamente, también nuestros profesionales inmobiliarios que están afiliados y certificados van a poder responder. Por eso es que siempre voy a indicar que quien se vaya a asesorar sea con un profesional afiliado o certificado de la Cámara Inmobiliaria.
0: Eso es bien importante. Estamos hablando de que los corredores inmobiliarios, pues, del Estado Miranda, están prestos para asesorar sin costo, por ejemplo, a los damnificados, ¿verdad? En este caso, ¿para qué?
1: Es que precisamente hay algo importante. La vocación del profesional inmobiliario es servir. Obviamente, un profesional inmobiliario, de acuerdo a su contrato de servicio con el propietario que lo contrata, va a cobrar sus honorarios, pero nosotros no cobramos por dar una asesoría telefónica. Nosotros no cobramos por los profesionales inmobiliarios van a hacer un cobro de sus honorarios profesionales si tienen un contrato de servicio y ya tienen un mandato de acuerdo a lo que está realizando con un propietario, o sea, con un arrendador, todo lo que corresponde. Ahora, si un profesional inmobiliario recibe una llamada de un damnificado, no le va a cobrar por darle una asesoría, porque estamos para servir. Nosotros
0: Exacto.
1: tenemos y nuestra vocación y por eso tenemos nuestro código de ética. Nuestro código de ética, que tenemos también un reglamento, está los derechos ante la sociedad, los derechos con los colegas, los derechos con la institución, y ya tenemos ya estamos certificados por la Cámara Inmobiliaria de Venezuela porque aprobamos un curso, un programa de estudios avanzados en negocios inmobiliarios, que dura aproximadamente 6 meses y que está avalado por la Universidad Católica Andrés Bello. Es decir, que la persona que necesita adquirir un inmueble, sea a través de este subsidio o sea una compra-venta directa, siéntanse seguros de hacerlo a través de un profesional inmobiliario.
0: En el estado Miranda, ¿cuáles son las zonas que más buscan las personas, las que más demandan? ¿Qué zonas del estado Miranda son las que más están solicitando ahorita?
1: Este momento, las solicitudes las están haciendo en los diferentes municipios. ¿Ok? No podemos hablar de una mayor demanda porque como estamos con una coyuntura de oferta, de inmuebles en venta también, así como, ¿por qué? Porque como lo dije, le dije anteriormente, con todo este tema después del 3 de enero, la diáspora que tenemos, ahora por supuesto, los compradores, los damnificados y los compradores también, lo que están es buscando, más de decir cuáles son los lugares, ¿qué es lo que está aumentando en las solicitudes, como lo dije anteriormente, que sean viviendas unifamiliares? En nuestros tres ejes estratégicos tenemos la fortuna que tanto en los Altos Mirandinos, los Valles del Tuy, Guarenas, Guatire y la Costa Mirandina, tenemos esa diversificación de tipología de inmuebles y viviendas unifamiliares, inmuebles, apartamentos en edificaciones, que afortunadamente están en óptimas condiciones a nivel estructural. Sí tenemos zonas que desafortunadamente tenemos afectados en nuestro eje estratégico, focalizados en Zamora, en Guatire y en Plaza, en Guarenas, pero en sitios específicos. Entonces, en el resto de las urbanizaciones que están en óptimas condiciones estructurales, aunque puedan en algunas urbanizaciones tener afectaciones de mampostería, por eso es que están en los tres ejes estratégicos, están haciendo solicitudes de inmuebles, tanto para la compra-venta de contado en un menor porcentaje y por supuesto con el tema del subsidio en un mayor porcentaje.
0: A mediano y largo plazo, ¿cuáles son los grandes retos que enfrenta el sector inmobiliario venezolano? ¿Qué considera usted para, por ejemplo, recuperar la confianza del usuario, garantizar una oferta segura, ¿no?
1: Los tres grandes retos es, primero que nada, que regrese la construcción, que ya tenemos un paso adelante, porque para toda reconstrucción también tenemos que tener las normas jurídicas y tener seguridad jurídica. Y otra de las leyes, porque le dije al principio de la entrevista, que son tres leyes que se tenían que reformar. La de arrendamiento que no se reformó, sino hay una nueva ley, y recientemente que estamos esperando la promulgación en Gaceta, que sí hay una ley que reforma la ley contra la estafa inmobiliaria. Estamos hablando que también es un gran logro a nivel de gremio, porque repito, nuestros representantes de la Cámara estuvieron sentados en mesas técnicas haciendo propuestas de reforma de articulado para, ciertamente, siempre vamos a proteger al adquiriente, pero que haya equidad para que también, así como en el de arrendamiento, regresar la confianza, no es que es regresar solamente la confianza en los promotores, sino que haya las condiciones para que los promotores puedan regresar a construir, obviamente, y amparados bajo una nueva ley o una reforma de ley, que se sientan seguros que no van a estar catalogados, porque ya estamos hablando que cuando una ley dice que es la ley contra la estafa inmobiliaria, uno lo asocia con delito.
0: Claro.
1: ¿Okay? Entonces, al ya tener esta reforma, nosotros el reto asociado a que regresen las construcciones, que ya hay un avance que debemos esperar, esta reforma, esta promulgación, es las condiciones macroeconómicas. Las condiciones macroeconómicas y el regreso, que no es de la noche a la mañana, de los créditos hipotecarios a largo plazo. Por eso es que desde la Cámara Inmobiliaria de Venezuela estamos trabajando para impulsar también para el financiamiento alterno a través del mercado de valores, para que los promotores y constructores tengan también otra vía de financiamiento para, por supuesto, poder retornar las construcciones, ¿ok? Y que se pueda tener ese financiamiento. Ya avanzamos con la reforma de ley, excelente. El retorno de los créditos hipotecarios a largo plazo es un gran reto, pero sabemos que no depende solamente de los promotores, sino de una condición macroeconómica, un encaje legal que debe reducirse. Y, por supuesto, el gran reto que siempre tenemos que tener en cuenta es que en cualquier desarrollo tiene que ser armónico. Es decir, no podemos hablar de nuevo maestro de construcción si no están estas nuevas construcciones supeditadas a los servicios, a la vialidad, para que puedan estar esos metros cuadrados vírgenes preparados, igualmente a nivel técnico, y trabajar de las manos con los entes gubernamentales a nivel de permisología. Sé que me excedí de cantidad de retos, pero es que si no superamos todos estos retos que acabo de decir, no podemos avanzar en una reconstrucción.
0: Y en esta contingencia, por lo menos en el caso de los afectados por el doble terremoto, pues también es como que se va adecuando y cada día siempre van saliendo cosas nuevas, mecanismos para poder pues, ofrecerle la cantidad de viviendas que necesitan, porque estamos hablando de muchísimos afectados, ¿no?
1: Sí, no, y que no podemos quedarnos solamente con los afectados y los damnificados. Recordemos que ya teníamos una crisis inmobiliaria antes del terremoto. Es decir, ciertamente hay miles de familias afectadas, que por eso es que vemos positivamente el tema de los subsidios, pero no podemos dejar atrás ni podemos dejar de lado a toda esa población que también requiere una vivienda.
0: Bueno, muchísimas gracias de verdad por Yuli, por permitirnos esta entrevista, y desde acá Háblame Bajito siempre tenemos el espacio y estamos a la orden.
1: No, gracias a usted, licenciado, y a Hablando Bajito por permitirme estos minutos y poder transmitir toda esta información de valor. Y siempre desde la Cámara Inmobiliaria del Estado Miranda vamos a estar también con las puertas abiertas para cualquier entrevista, y lo que deseamos es sumar no solamente voluntades, sino aportar a la reconstrucción del país.
0: Amén. Bueno, muchísimas gracias. Gracias de verdad por estar con nosotros.
1: Gracias a usted.
0: Bien, y nosotros salimos bajo la dirección de Vidalina Campos, en la subdirección de comunicaciones Guirmele Villalobos, en producción y programación Antoni Galindo, producción general Carlota Rojas, en la producción Ángeles Gamboa, en los controles técnicos José Rondón desde el estado de Anzoátegui, del Tigre, y también les habló Jorge Labrador. Para que tengan excelente tarde noche, ya saben, las redes sociales @JorgeLabra72 y @RadioFeYAlegría.
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0: Son las 6:59. 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
1: El amor no pide permiso.
2: Para posibilitar el reencuentro y la reconciliación en Venezuela, necesitamos recuperar el valor del silencio, cuna de la palabra auténtica. La palabra que nace del silencio es una palabra sólida, consistente y firme, que construye puentes y destruye muros. La persona silenciosa es una persona que crece hacia adentro, que se adentra en lo profundo. Pero aturdidos de ruidos y de gritos, aplastados por informaciones que desinforman, nos resulta muy difícil abrirnos al silencio. Nos cuesta mucho acallar los ruidos externos y sobre todo los ruidos internos, los ruidos de esa mente agobiada de ideas, pensamientos, proyectos y de ese corazón que vive siempre agitado, ansioso, preocupado, distraído, incapaz de centrarse en sí mismo. Porque tenemos miedo a zambullirnos en lo profundo de nuestra existencia y llegar a la raíz de nuestra verdad, sustituimos la oración y la meditación por las pantallas. El silencio interior es la mejor terapia que existe. El silencio cura porque nos conecta con lo que somos, nos devuelve a la unidad con todo. Lo sintetiza mejor esta hermosa frase del poeta Tagore: pues que se prende en ti el polvo de las palabras muertas, lava tu alma en el silencio.
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0: Son las 7 y 30 minutos. 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
1: A 2 meses de los graves terremotos del 24 de junio, quiero hablarle desde mi corazón a todas las venezolanas y venezolanos. Cuando seres cercanos deciden conformar una familia, lo hacen con amor, esperanza y con la mirada puesta en un futuro mejor. Como venezolana, que me ha ocupado estos meses dirigir acción a los desafíos que nos preocupan como país y trabajar en soluciones concretas para resolver las prioridades de todos, el ingreso, el empleo, los servicios públicos, el reencuentro nacional. El 24 de junio, los terremotos pusieron al frente una emergencia de una magnitud que no habíamos vivido en nuestra historia. Miles de familias vieron cambiar su vida en segundos. Hubo quienes perdieron seres queridos, quienes perdieron su vivienda, quienes todavía hoy esperan poder recuperar plenamente su vida cotidiana. Sé que para una familia que todavía no ha podido volver a su casa, ninguna cifra es suficiente. Y sé también que para quien todavía tiene dificultades con el agua, la electricidad, servicios, saber que hemos avanzado no significa en modo alguno que el problema esté resuelto. Por eso seguimos trabajando, sin descanso, sin desmayar en el esfuerzo. En las primeras horas, Venezuela toda respondió. Ciudadanos organizados, vecinos, trabajadores de la salud, bomberos, protección civil, la Fuerza Armada Nacional Bolivariana, autoridades regionales y locales, trabajaron junto con los mecanismos internacionales que activamos para recibir miles de rescatistas, ayuda humanitaria y especialistas de distintos países. Nuestro sistema de salud atendió a casi 20.000 pacientes y más de 25.000 venezolanos tuvieron que ser acogidos temporalmente en campamentos integrales para quienes tanto sufrieron, recibieron un trato digno y cercano mientras comenzaba la recuperación. Hoy estamos en otra etapa. Se trata de rehabilitar las condiciones de vida de las familias y reconstruir mejor, siguiendo la misma dirección que ha orientado nuestras decisiones desde que asumimos esta crucial responsabilidad con el país el 5 de enero. Con el plan Despeje Digno y Seguro, estamos trabajando con equipos locales, técnicos internacionales y especialistas de las Naciones Unidas, junto con otros mecanismos de cooperación internacional. Ya hemos retirado con absoluto resguardo de la naturaleza el 28% de los escombros en las zonas afectadas, alrededor de 580.000 toneladas. Es un trabajo que requiere coordinación y seguridad, pero también mucho cuidado. Esos escombros no son simplemente materiales que hay que retirar. Allí estuvieron hogares, recuerdos y en algunos casos la historia entera de una familia. Por eso estamos haciendo este trabajo con respeto y dignidad, mientras avanzamos en la recuperación de cada comunidad. Hemos entregado 335 viviendas nuevas, beneficiando a 1.172 personas y recuperado 1.001 viviendas que beneficia a 3.503 personas. Además, adjudicaremos más de 4.000 viviendas antes de finalizar el año y así continuar hasta que cada familia afectada tenga una solución. Nadie se quedará sin nuestro abrazo y sin nuestra atención. Pero quiero hacer una precisión importante. El trabajo para mejorar los servicios públicos no comenzó con el terremoto, ni termina con la reconstrucción. Tenemos un plan nacional para mejorar de manera